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1: May Bahía y Gracie nos canta esta noche, género pop.

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1: Karina, desde mi ventana, género POC.

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1: Esto fue 30.

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1: May Bahía y Gracie nos canta Mi Pecadito.

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0: 8:21. 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
1: Joaquina nos interpreta Los mejores años.

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2: Horas lindas, los adolescentes.

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1: Son de Amores, Andy y Lucas, versión salsa.

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1: Selena Quintanilla. Si una vez. Género cumbia.

0: Ese error es cosa de ayer.
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2: Chayanne, lo dejaría todo. Género pop.

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1: Ricardo Arjona, ¿por qué es tan cruel el amor? Género Pop.

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3: 9:01. 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
1: Roberto Carlos, un millón de amigos, generó

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3: 9 y 10 minutos.
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5: Ricardo Arjona, acompáñame a estar solo. Género POC.

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2: Juan Gabriel, Hasta que te conocí. Género ranchera.

eso y muchas cosas más. 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
2: 9:20. En coautoría con Lester Méndez, Shakira nos canta El octavo día.

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1: Amiga Maelo Ruiz.

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2: Aunque ahora estés con él. Tema interpretado por Ricardo Montaner.

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1: Oscar de León, hazme el amor.

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1: 9 y 43 minutos.
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0: 9:51.
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1: Guillo Sarante nos canta Agonía, género

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1: Marco Antonio Solís, ¿a dónde vamos a parar? Género balada.
2: Ya ves,

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3: Bienvenidos a Puerto de Libros, librería radiofónica. Les habla Luis Peroso Cervantes, quien de lunes a viernes, de 9 a 10 de la noche, trae para ustedes este programa a través de la Red Nacional de Emisoras Radio Fe y Alegría. 23 emisoras conectadas para llegar a sus hogares con buenos libros, con buena música y con excusas siempre interesantes para hacer de nuestro día a día un nuevo espacio para la intelectualidad, para el encuentro de nuestra identidad y para mejorar nuestra actitud como ciudadanos, como hombres y mujeres de esta Venezuela que tanto necesita al ser pensante, que tanto necesita al hombre diferente, que tanto necesita la contribución almática del alma que hará de nuestro futuro un futuro de progreso. La noche de hoy estaremos escuchando una conferencia maravillosa o fragmentos de una conferencia, porque realmente esta conferencia es extensa. Dura más de una hora 25 minutos, una conferencia que dictase el gran Mario Vargas Llosa, premio Nobel de Literatura, nacido en Perú, nacionalizado español,

0: como les digo, la conferencia que dictara el gran Mario Vargas Llosa, hablando sobre uno de sus autores favoritos y uno de nuestros autores también predilectos, uno de los grandes escritores de la lengua francesa. Me refiero al gran poeta y novelista Víctor Hugo. Esta conferencia se llama Víctor Hugo y mis pasiones literarias. Así que me gustaría, antes de comenzar, saber si ustedes han leído algo del gran Víctor Hugo o han leído algo del grandísimo Mario Vargas Llosa. Escríbanme sus comentarios al 0424-672-3597, 0424-672-3597, o en nuestras redes sociales, arroba librería radio en Twitter y en Instagram. Sin más dilaciones, bueno, comencemos a escuchar estas palabras del gran Mario Vargas Llosa sobre el escritor francés Víctor Hugo.
1: Me alegro mucho hablarles de uno de los autores que me ha marcado profundamente, pero hablar de Víctor Hugo es quizá uno de los desafíos más grandes que puede tener un conferencista, porque Víctor Hugo representa tantas cosas. Es autor de una obra tan desmesurada. Encarna temas tan diversos que lo más difícil que uno puede intentar es hacer una síntesis de lo que Víctor Hugo significó en su tiempo, de la huella que su obra ha dejado en la literatura universal y lo que queda en nuestros días de esta figura que en cierta forma ocupó con lo que hizo, con lo que escribió, con lo que inventó todo el siglo XIX. Un siglo que fue prácticamente el de su vida, pues nació en el año 1802 y murió el año 1885, a los 83 años, de una vida extraordinariamente fecunda e inventiva. Es muy difícil en nuestra época imaginar lo que representó Víctor Hugo en la suya. No ha vuelto a haber un escritor que tenga la repercusión que tuvo Víctor Hugo en su tiempo. Hoy en día solo podríamos compararlo con uno de esos grandes futbolistas o artistas de cine, cuyo nombre, cuyas proezas llegan a los 5 continentes y provocan una afección y una mitología universales. Eso es lo que fue Víctor Hugo en su tiempo. Probablemente no lo había sido antes ningún escritor y tampoco lo ha sido ningún otro después de él. ¿Qué es lo que deslumbró de esa manera a sus contemporáneos este poeta fundador, padre del romanticismo en Francia? Su obra, sin ninguna duda, su obra es gigantesca, es inmensa, y es una obra que todavía sigue vigente, a juzgar por una estadística que da el que sin duda es el más actual e informado de sus biógrafos, Jean-Marc Vaz, que inició ya hace de esto muchos años una biografía de Víctor Hugo y que probablemente nunca terminará. Él dice, en el primer volumen han salido solo 2 de una probable tetralogía, que si una persona dedicara 14 horas diarias a leer de lunes a sábado los libros y documentos que tiene la Biblioteca Nacional de Francia sobre Víctor

Víctor Hugo demoraría probablemente no menos de 20 años en leerlos, porque Víctor Hugo es, después de Shakespeare, que es el primero, el escritor que genera cada año más estudios, más análisis, más libros, más publicaciones en torno a su obra. Esto lo escribió en el prólogo de su primer volumen, que salió hace más de 10 años. En estos 10 años se debe haber incrementado esa estadística de tal manera que ya no harán falta 20, sino probablemente 25 y quizá 30 años para agotar única y exclusivamente los libros y documentos que hay sobre Víctor Hugo en la Biblioteca de París. Si un lector quisiera leer toda la obra de Víctor Hugo, todo lo que escribió, yo creo que una vida entera no le bastaría. La obra de Víctor Hugo es realmente gigantesca, porque él tenía una facilidad para escribir que prácticamente no tiene precedentes y no ha tenido continuadores. Quizá Lope, del que se dice Lope de Vega, que escribía una comedia en dos o tres días y que dejó una cantidad ingente, ¿no es verdad?, de poesía y de obras de teatro. Quizá en el mundo latinoamericano un Pablo Neruda, que tenía también una facilidad extraordinaria y que escribía como quien respira, ¿no es verdad? Y ha escrito pues miles de versos, podrían compararse a Víctor Hugo. Pero aún así, yo creo que ninguno de ellos, los más fecundos creadores de nuestra lengua, comparan a ese titán que antes de cumplir 15 años, o sea, cuando era un niño, un adolescente, imberbe todavía, había escrito millares de versos, una ópera cómica, un melodrama en prosa que se llamaba Inés de Castro, el borrador de una tragedia en verso en 5 actos, Athalie o los Escandinavos, un poema épico llamado Le Deluge, el diluvio, y un bosquejo de centenares de dibujos. Pues, como sin duda ustedes saben, él fue también un extraordinario dibujante. Sus dibujos de castillos góticos, castillos fantasmagóricos, mágicos, engendrados por una imaginación incandescente, valen en nuestros días verdaderas fortunas. Cuando tenía 16 años sacó una revista con dos de sus hermanos, que duró solamente año y medio, y en esa revista él publicó 112 artículos y 22 poemas. Bueno, esa fecundidad es absolutamente infrecuente en la historia de la literatura, y por supuesto, quien escribe tanto y con tanta facilidad no escribe nunca con la misma calidad ni con el mismo rigor. Entonces es una obra, por supuesto, en la que hay altísimas cumbres, poemas extraordinarios, novelas fuera de serie, y al mismo tiempo textos que son completamente de circunstancias, pasajeros, y algunos convencionales y de ocasión. Sobre él se han dicho cosas muy divertidas. Entre los libros que he leído yo sobre Víctor Hugo, hay uno en la que están todas las diatribas y todos los elogios que han dedicado a Víctor Hugo sus continuadores. Y voy a citarles solo dos, porque ambos son muy divertidos y ambos son muy contradictorios. Uno es el del padre del surrealismo, André Breton, que escribió: Víctor Hugo era surrealista cuando no era un con. Con es una palabrota que podríamos traducir por idiota. Víctor Hugo era un surrealista cuando no era un idiota. Pero quizá la frase más divertida
que se ha escrito sobre

0: Gallosa, hablar sobre Víctor Hugo, ese maravilloso escritor francés. Escríbanos, por favor, a nuestras redes sociales, @libreriaradio, o a nuestro número de teléfono 0424-672-3597 con sus comentarios. Ya volvemos con más de Puerto de Libros, Librería Radiofónica.
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6: 10 y 13 minutos. 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
0: Seguimos en Puerto de Libros, librería radiofónica, este espacio que hacemos con tantísimo cariño todos los días, de lunes a viernes, por la Red Nacional de Emisoras Radio Fe y Alegría. La noche de hoy estamos conversando sobre uno de los grandes escritores de la literatura francesa, pero lo estamos haciendo en base a las opiniones de uno de los grandes escritores de la literatura en español. Me refiero a el gran Mario Vargas Llosa, y este hoy está hablando sobre el maravilloso Víctor Hugo. Si ustedes no lo conocen, bueno, nació un 26 de febrero del año 1802 y falleció un 22 de mayo de 1885. Fue poeta, dramaturgo y novelista. Es considerado como uno de los más importantes escritores de la lengua francesa y el más relevante de los exponentes del romanticismo. Esa tendencia artística, ese movimiento artístico que en lengua francesa, me refiero, ¿sí? Uno, el más grande de los románticos en lengua francesa. Vamos a seguir escuchando esta conferencia de el gran Mario Vargas Llosa sobre Víctor Hugo, que sin duda es una experiencia genuina poder encontrar a un genio, a un hombre inmortal de la literatura, bueno, referirse a otro genio inmortal de la literatura.
8: Y es verdad que Víctor Hugo llegó a endiosarse él mismo como lo endiosaron las mujeres y los hombres de su tiempo. Cuando uno examina la magnitud absolutamente extraordinaria de la obra de Víctor Hugo, poemas, obras de teatro, novelas, libros de viajes, ensayos, una correspondencia que no acaba nunca de publicarse porque constantemente van apareciendo nuevas cartas de él dispersas.

0: Por el mundo, y todos los textos inéditos que quedan de él, uno tiene la impresión de que Víctor Hugo debió dedicar su vida enteramente a escribir y que no vivió, sino escribió. Y sin embargo, no fue así. Víctor Hugo no fue un ser humano que dedicó su vida a las bibliotecas, a la lectura y a la escritura, sino un hombre que vivió también intensamente su época y prácticamente a todos los niveles. Fue un político, y fue un político importante que ocupó por dos veces el Parlamento, que fue muchas veces solicitado por quienes dirimían asuntos públicos y a veces con violencia para que opinara, aconsejara y echara una luz a sus contemporáneos sobre los problemas más actuales. Intervino en una guerra civil tratando de aplacar a los adversarios y ambos, por tratarse de él, a pesar de que se odiaban entre ellos, lo escucharon. El regreso de Víctor Hugo a Francia luego de 19 años de exilio está considerado como una de las más grandes manifestaciones de la historia de Francia. Se dice que 1 millón de personas acudieron a recibirlo a la estación del tren que lo traía de Bruselas, y que su entierro fue seguido todavía por más personas de ese millón que lo habían recibido por las calles de París. ¿Qué dio a su tiempo Víctor Hugo para alcanzar esa celebridad casi vertiginosa? Les dio desde luego sus poemas, les dio sus novelas, pero les dio además una idea de la literatura que ya no está vigente en nuestra época, pero que es interesante recordar, pues en el fondo probablemente quienes admiraron tanto a Víctor Hugo por sus fantasías, por sus sueños, por sus ficciones, no se equivocaron. Víctor Hugo los hizo soñar con un mundo creado a través de la fantasía y la palabra, que a sus lectores de la época romántica les parecía, por una parte, muy distinto del mundo real en el que vivían, y sin embargo, un mundo que era posible alcanzar, que era posible materializar, que era posible convertir en realidad. Mucha gente, muchos hombres, muchas mujeres, sobre todo muchos jóvenes, intentaron emular en la vida a los personajes creados por la fantasía del gran romántico de Francia. Muchos creyeron, como él creía firmemente, que la literatura, además de un entretenimiento y un placer supremos, era una enseñanza de vida, que aquello que la fantasía de un escritor convertía en historias, convertía en mitos, podía ser una guía, convertirse en un destino, y a través de esa emulación conseguir para los hombres y las mujeres de carne y hueso la felicidad. Es muy interesante conocer un poco la intimidad de Víctor Hugo, conocer por ejemplo lo que fue su vida familiar. Él se casó a los 20 años. Y hasta esa edad era virgen. No había conocido el sexo. Hay una carta suya que escribe a la que será su esposa, Adèle Fouché, pocos días antes de celebrar el matrimonio, en la que le dice: yo despreciaría profundamente a una mujer que se casara con alguien que no es virgen, que no llegara, como estoy llegando yo, al matrimonio sin haber tocado a una mujer. Bueno, se casa. Aparentemente, esa misma noche de bodas, comienza a desquitarse de ese pudor que lo ha hecho llegar virgen al matrimonio. Y hay una, no leyenda, sino un testimonio que voy a tratar de dárselos con la mayor delicadeza posible, de uno de los primeros textos biográficos sobre Víctor Hugo que se escribe todavía en vida de él, que se llama La vida de Víctor Hugo contada por un testigo de primera mano. Es algo así el título. Y entonces, en este extraordinario documento, se dice que el joven doncel hizo 9 veces el amor a su mujer en la noche de bodas. 9 veces. 9 veces. Qué desmesura extraordinaria. Qué excesos. Qué récord desmoralizador para el resto de los seres humanos. Bueno. No sé exactamente qué aplauden, pero me imagino que es a Víctor Hugo, ¿no es cierto? O sea, a Víctor Hugo por haber establecido ese récord inalcanzable. Bueno. El resultado de si llamémosla así, de esta proeza, es que Adèle Fouché quedó disgustada definitivamente del sexo para el resto de su vida, y que lanzó a Víctor Hugo en una carrera sexual al mismo tiempo que literaria, que no cesó hasta por lo menos 2 años antes de su muerte. Está documentado que a los 83 años, tomó un tranvía empujado por mulas, para ir a visitar a una antigua sirvienta de su esposa, con la que hizo el amor a los 83 años. Extraordinaria vitalidad sexual que ha documentado un profesor suizo, nada menos, que se llama Henri Guillemin. Henri Guillemin ha publicado un libro que es absolutamente fascinante por quien tenga curiosidad por la vida privada de Víctor Hugo, donde uno queda tan maravillado por la fecundidad de su obra literaria como por la fecundidad de su vida sexual.
1: Genio y figura, Víctor Hugo. ¿Qué les parece estos comentarios que nos hace el gran Mario Vargas Llosa? Él tampoco se queda atrás. Recientemente se ha divorciado y se ha vuelto a juntar con la Presley, con una mujer algunos años más joven que él, y que él confiesa que le ha dado muchísima felicidad también en esa materia. Envíenme por favor sus comentarios al 0424-672-3597, 0424-672-3597, o nuestras redes sociales @librariaradio. Ya volvemos con más de este programa aquí en Puerto de Libros, Librería Radiofónica.
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0: 10:28.
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3: Seguimos en Puerto de Libros, Librería Radiofónica, esta noche escuchando la voz del gran Mario Vargas Llosa, quien estuvo en la Cátedra Alfonso Reyes el 20 de abril del año 2015 dando esta maravillosa conferencia, Víctor Hugo y mis pasiones literarias, que se encuentra en video en YouTube, y nosotros hemos seleccionado algunos fragmentos de esta genial participación del maestro Vargas Llosa para conversar, por supuesto, y darnos un espacio para reflexionar sobre quién es el maestro de la poesía francesa romántica, el gran Víctor Hugo. Vamos a seguir escuchando esta conferencia, pero no sin antes que ustedes nos envíen sus comentarios. Háganme saber qué les parece este programa esta noche al 0424-672-3597, 0424-672-3597 3597 o en redes sociales @libreriaradio en Twitter y en Instagram.
4: Hay una época, sobre todo de su vida, que está muy documentada por las libretas que llevaba Víctor Hugo con los ingresos y los gastos que tenía. Algunos dicen que era tacaño, pero probablemente sería más justo decir que era muy cuidadoso con sus gastos, porque él fue probablemente el primer escritor realmente profesional que desde joven consiguió vivir de la literatura. Ninguno de sus contemporáneos consiguió proeza semejante. Él sí. Y lo consiguió no solo trabajando muchísimo, defendiendo mucho sus derechos de autor y procurando que los editores, que los lectores lo retribuyeran con justicia por su trabajo de escritor, sino también por lo disciplinado de su vida económica. Y este profesor suizo, Henri Guillemin, ha encontrado unos libritos en los que están los gastos de Víctor Hugo en los años que vivió primero en Jersey y luego en Guernsey, esas dos islitas del Canal de la Mancha donde pasó sus 19 años de exilio. ¿Y qué ha encontrado este profesor? Ha encontrado que en los gastos hay de pronto unos gastos extraños, porque están mencionados no en francés sino en español. Él aprendió español de niño, su padre fue un general napoleónico que estuvo en España, y él pasó una temporada en España de niño en el Colegio de Nobles y allí aprendió español. Ese viaje fue muy importante para él por dos razones. La primera, porque vio ejecutar con el garrote vil, el espantoso garrote vil, a unos condenados a muerte en Badajoz. Y vio también a unos hombres torturados por el ejército francés por manifestaciones de independentismo contra el país ocupante que era Francia. Eso hizo de él un enemigo declarado de la guerra de la pena de muerte, algo en lo que fue absolutamente constante a lo largo de toda su vida. Escribió una novela sobre un condenado a muerte, y los textos que escribió condenando esa barbarie que era la ejecución de los culpables de crímenes o de grandes delitos. Fue constante a lo largo de toda su vida, hizo campañas en el Parlamento cuando fue parlamentario contra la pena de muerte, y es quizá una de las convicciones políticas y éticas más constantes en una vida en la que muchas veces él cambió de opinión y de manera de pensar en asuntos públicos. Y la otra fue que aprendió el español y el color de España, la diferencia de España con el mundo de Francia, lo marcó a él, y a través de él marcó profundamente el romanticismo francés. Personajes españoles, personajes generalmente pintorescos, a veces estrafalarios, a veces rebeldes, incasillables dentro de la normalidad, aparecen constantemente en sus poemas, en sus novelas. Esmeralda, el personaje de encantador de la gitanilla, ¿no es cierto?, de Nuestra Señora de París, pues habla español, canta en español, ¿no? Pero es que además para él el español fue la lengua del pecado. En estos cuadernillos que ha examinado y descifrado este profesor suizo Henri Guillemin, descubrió que había ciertos gastos que estaban mencionados en español. ¿Y estos gastos en qué consistían? En fórmulas que utilizaba Víctor Hugo para su comercio sexual con las empleadas de su esposa y de su amante, la que se llevó también a las islas del canal. Y entonces había establecido él un curioso sistema para retribuir a las empleadas de acuerdo a los servicios que le ofrecían. Él anota, por ejemplo, vaca lechera, 50 centavos. ¿Qué quería decir exactamente? Quería decir que esa empleada le había mostrado los pechos. Él la retribuía con 50 centavos. Otra palabra en español, otra frase en español, toda completa. Toda completa quería decir que había podido observar enteramente desnuda a la persona que ofrecía estos servicios. Pagaba un franco, ya notaba en su contabilidad, un franco. Toda completa. Y después simplemente toda, tres veces toda, un franco 50 y a veces hasta dos francos. Quería decir que había hecho el amor. La casa de Víctor Hugo en la primera de estas islas, donde pasó 2 años, la isla de Jersey, es una casa que diseñó él mismo. Es un monumento a la egolatría, porque en cada pared de los cuartos principales hay como parte de la pared las iniciales BH, que cubren enteramente la pared. Pero donde la egolatría se manifiesta de una manera absolutamente extraordinaria es en el comedor, donde hay una mesa diseñada también por él, como para 20 comensales, y está la silla de él, que es no una silla sino un trono, que tiene una silla muchísimo más grande, y está elevada sobre una especie de taburete para que él pudiera ver al resto de los comensales como los ve un rey o un emperador. Allí él diseñó su propio estudio, y su propio estudio está en el tercer piso. Él escribía de pie, no escribía sentado, como Hemingway, que también escribía de pie. Entonces, hay un escritorio para poder escribir de pie, también diseñado por él, pero lo que es extraordinario en este escritorio es que es enteramente de vidrio y que le permitía, por ser de vidrio, ver todo lo que ocurría en todos los cuartos de la casa mientras iba trabajando. Veía quién entraba, veía qué pasaba en la cocina, veía qué pasaba en los salones. y veía también por la ventana, a 100 metros de su casa, la casa de su amante, una actriz de teatro a la que él conoce justamente durante una representación y que sería su amante por el resto de toda la vida, Jeanine Dugot. Este era el personaje de Víctor Hugo, era un personaje que efectivamente llegó a creerse, porque así se lo hicieron creer sus admiradores y sus contemporáneos, un hombre que estaba por encima de la masa común y corriente, un hombre dotado de unas ciertas virtudes, de unos ciertos dones que lo convertían en alguien que estaba au-dessus de la mêlée, por encima de la masa. ¿Por qué cuento esto? Porque creo que eso se refleja en un personaje fundamental en sus novelas, como en todas las novelas del mundo, el personaje del narrador. El narrador es el personaje más importante de una novela. A veces los autores de novelas no lo saben, pero de hecho el personaje más importante que tiene que inventar un novelista cuando escribe una novela es el de quién va a contar esa novela. Ese puede ser un narrador en primera persona que habla desde un yo, puede ser un narrador personaje, puede ser un narrador impersonal, puede ser simplemente una visión que transmite aquello que ve y que narra desde la invisibilidad. Pueden ser varios narradores, un narrador omnisciente y narradores personajes que se van pasando la posta para contar la historia. En las novelas de Víctor Hugo, el narrador es un personaje siempre visible, cuya presencia es manifiestamente intrusa, está constantemente interfiriendo con la historia que cuenta, en la que muy rara vez el narrador es además un personaje de la historia, generalmente es un narrador exterior a la historia que habla desde la personalidad del propio autor.
3: En esto último que comenta Vargas Llosa, sin duda Víctor Hugo coincide con el Quijote de Cervantes, porque Cervantes es un intruso en la historia del Quijote y siempre está comentando por encima de los hechos que se narran, bueno, los despistes del Quijote y lo califica y mucho más. Esto está muy bueno esta noche, así que no se pierdan el siguiente segmento. Envíenme sus comentarios al 0424-672-3597, a nuestras redes sociales, @ Librería Radio, en Twitter y en Instagram. Y ya volvemos con más de Puerto de Libros, Librería Radiofónica.
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8: 10:42.
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3: Llegamos así al último segmento de nuestro programa de esta noche, donde estamos escuchando al gran Mario Vargas Llosa hablar sobre la vida de Víctor Hugo, el gran poeta francés. Vamos a escuchar entonces el último fragmento de este programa, donde ustedes podrán disfrutar de la sapiencia de este maravilloso premio Nobel peruano.
4: Quizá en ninguna novela la presencia del narrador, en ninguna novela de Víctor Hugo la presencia del narrador es tan visible, tan estentórea, tan invasora como en Los Miserables. Los Miserables se publica en el año 1862. 6 años antes se había publicado Madame Bovary de Flaubert. Y Madame Bovary es la primera novela moderna, que podemos llamar moderna precisamente por la gran revolución que introdujo Flaubert respecto al narrador. Por eso, quizá Los Miserables es la última novela clásica y Madame Bovary la primera novela moderna. El efecto que tiene esa creación del narrador invisible en Flaubert es que hace que toda la novela anterior a Flaubert, llamada clásica, para leerla exija de nosotros una cierta acomodación a la lectura, que es muy distinta a la lectura de una novela contemporánea. Tenemos que acostumbrarnos a esa presencia intrusa, a veces, como en el caso de Víctor Hugo, abrumadora, que se antepone a los personajes, que es incluso a veces más rica, más aventurera, más imaginativa, creativa que los propios personajes, que es el narrador de las historias clásicas. Sin embargo, las novelas de Víctor Hugo no han envejecido por estos narradores, y no han envejecido porque la presencia del narrador en las novelas de Víctor Hugo es una presencia coherente. Está siempre allí, está siempre manifestándose, de tal manera que nos tiene acostumbrados a saber que la historia que nos la cuenta siempre alguien que usurpa la personalidad y a veces el propio nombre de Víctor Hugo. Hay una escena en la que esa presencia del narrador en Los Miserables es casi cómica. Estamos asistiendo a una narración en la que se está describiendo a un grupo de jóvenes y uno de ellos es tartamudo. Y la narración de pronto se interrumpe y aparece Víctor Hugo y dice: yo no voy a imitar ahora la manera de hablar de este personaje, porque este personaje es tartamudo y yo no quiero hacer irrisión de una limitación humana y no quiero que ustedes, lectores, ridiculicen a ese personaje. Entonces lo voy a hacer hablar como si no fuera tartamudo, pero ustedes deben saber que es tartamudo e imaginárselo tartamudeando cuando lo oigan hablar en mis historias. Ya no se puede pedir una intromisión mayor, ¿no es verdad?, en la historia. Y sin embargo, las novelas de Víctor Hugo nos acostumbran a esas intromisiones al extremo de que las esperamos. No solamente las aceptamos, sino las esperamos porque forman parte de su manera de contar. Sus historias están hechas de personajes que viven aventuras generalmente extraordinarias y están hechas de ese narrador increíble, intruso, esa presencia prepotente, egolátrica, que nos habla desde un yo que está impuesto desde el exterior a la ficción, al extremo de transubstanciarse en ella misma. Hay otra cosa en las novelas y en los poemas de Víctor Hugo que yo creo que representa una esencia de la literatura, y es la idea de totalidad. Víctor Hugo, sobre todo a partir de cierto momento en su vida, empieza a planear aquello que escribe como el principio de un todo, como la partida de un viaje que no va a terminar jamás por la extensión del territorio, del horizonte que quiere abarcar. Y esto es algo que Víctor Hugo descubre cuando escribe Los Miserables. Lo que fue la creación de Los Miserables es absolutamente fascinante. O sea, con la facilidad extraordinaria que él tenía, él escribió una obra de teatro en una semana, escribía poemas larguísimos en un día, y escribía novelas en pocas semanas. Normalmente escribía novelas en muy pocas semanas. Dicen que nos cuesta creerlo, que Nuestra Señora de París, que es una novela enorme y compleja y que además es una reconstrucción llena de imaginación, por supuesto, de la Edad Media en Francia, muy concretamente en París, la escribió apenas en 6 meses. Bueno, nos deja deslumbrados saber que en 6 meses pudo escribir una novela que tiene tanta coherencia, que está tan compacta, en el que el argumento se desenvuelve de esa manera tan rigurosa, con tan escasas extrapolaciones. La única obra en su vida que ocupó un vasto periodo de tiempo fue Los Miserables. Porque él escuchó la historia de un obispo que en el sur de Francia había protagonizado experiencias extraordinariamente generosas, que había mostrado en su conducta un desprendimiento, una vocación verdaderamente evangélica, de entrega, de acercamiento a los humildes, a los pobres, a los desheredados, a los sufrientes. Y eso inmediatamente le inspira la idea de una novela a la que llamaría Las Miserias, y se pone a escribir. Y a lo largo de 2 años, que eso en el caso de él ya era absolutamente extraordinario, pues escribe esta primera versión de Los Miserables, que se llama Las Miserias, en la que ya aparece Jean Valjean, en la que ya aparece Javert. Pero, a diferencia de lo que ocurre con otros libros, este libro no lo publica, este libro lo guarda, tiene como la sensación de que está inacabado, algo que no le ocurre casi nunca a Víctor Hugo. Él escribía y terminaba y publicaba, pero Las Miserias la guarda y solamente la retoma en el exilio. El exilio para él es muy importante porque le da esa tranquilidad y le permite esa concentración en una obra que nunca hubiera tenido viviendo en París, siendo la celebridad que era, exigido de participar en 1000 actividades políticas, culturales, sociales, en su intensa vida amorosa, por otra parte, jamás hubiera tenido esa soledad tan necesaria para poder desarrollar una historia tan gigantescamente compleja como es la de Los Miserables. Pero tuvo este exilio, que fue un exilio político, por su oposición al golpe de Estado de Luis Bonaparte, y en el exilio, primero en Jersey y luego en Guernsey, puede concentrarse y trabaja 2 años más, que también es rarísimo en el caso de Víctor Hugo, que dedique tanto tiempo. Y entonces la historia del obispo, que iba a ser el tema principal de esa novela, se convierte nada más que en un punto de partida. ¿En un punto de partida para qué? En un punto de partida para mostrar la odisea de este antiguo penado, Jean Valjean, que ha sido condenado a la cárcel por haber robado un pan a 5 años, y que luego por sus intentos de fuga de la cárcel permanece en reclusión pues casi 30 años. La idea de la novela se convierte en la idea de la redención. ¿Puede un hombre que ha vivido en el mal, que ha encarnado el mal, redimirse a sí mismo, convertirse, como es el caso de Jean Valjean, a través de sacrificios, a través de generosidad, a través de encajar el sufrimiento hasta unos extremos ilimitados, convertirse en un santo? Bueno, pues él quiere demostrar que eso es posible.
3: ¿Qué opinan ustedes? ¿Opinan como Víctor Hugo y como el gran Vargas Llosa que es posible ese tipo de redención? Bueno, los invito a leer esa maravillosa novela, Los Miserables, de Víctor Hugo, y quizá a buscar el resto de esta maravillosa conferencia del gran Mario Vargas Llosa, dictada en el ya lejano 2015, pero que nosotros hemos traído para poder disfrutar y para poder adentrarnos en el pensamiento de un escritor maravilloso como es Víctor Hugo.
5: Yo,
3: sin duda, estoy feliz de poder llevar a sus hogares estos temas. Y díganme ustedes si quieren que sigamos trayendo entrevistas, conferencias del maestro Vargas Llosa, o de qué escritor le gustaría que comentáramos aquí en Puerto de Libros, Librería Radiofónica. Recuerden enviarme sus comentarios al 0424-672-3597, 0424-672-3597, o nuestras redes sociales, @ Librería Radio, en Twitter y en Instagram. Ya es hora de despedirnos, recordándoles, claro, que estamos aquí de lunes a viernes, de 9 a 10 de la noche, por la Red Nacional de Emisoras Radio Fe y Alegría. 23 emisoras conectadas para llegar a sus hogares con estas alternativas para el pensamiento. Trabajo para ustedes, Luis Peroso Cervantes, gustoso, como siempre. Por favor, sean felices, lean poesía.
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8: Y 56 minutos.

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1: Camilo VI, el amor de mi vida. Género, balada.

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1: Ni un paso atrás. Jorge Celedón.

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1: 11 y 14 minutos.
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1: Sedúceme, la India.

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0: 11:30.
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8: Tu cuerpo y tu mente te están pidiendo una pausa. Aún en medio de las pruebas más difíciles, tu vida tiene un valor inmenso. Siempre hay un camino hacia adelante. Busca apoyo. Comparte lo que llevas dentro y acércate a quienes pueden escucharte. Hablar salva vidas.
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0: Últimas palabras.

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1: 11 y 43 minutos.
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2: Gracie, quiero más. Género afrobeat.
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0: 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FM. 11:50.
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3: Corazón Partido, Alejandro Sanz, versión salsa.

continuación, las gloriosas notas del himno nacional de la República Bolivariana de Venezuela, letra de Vicente Salias y música de Juan José Landaeta.

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1: Isabel Pantoja, te amo. Género, balada.

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días a todas y todos en este hermoso amanecer del 29 de septiembre de 2026. Son las 8:03 de la mañana.

Y aquí estamos con el Guarapo Informativo, la columna vertebral de la programación de Fe y Alegría San Juan de los Morros, programación local. Y bueno, en la dirección de la emisora, nuestro compañero amigo allá descansadito, haciendo su diligencia, resolviendo, rogándole a Dios por su salud, Juan Carlos Leal. En la dirección regional de Educomunicación, la licenciada, la profesora María Emilia Cafroni, allá en Valencia. En la coordinación de la emisora, nuestro compañero Jesús Salazar. En la producción y coproducción, Juan Carlos Leal y Volmer Uzcategui. ¿Y quién les acompañará durante estas próximas dos horas? Volmer Uzcategui, certificado de locutor 10.346 del Ministerio de Transporte y Comunicación. Y bueno, dispuestos ya para arrancar, arrancamos como siempre en el nombre de Dios, ¿les parece? Sí, a mí también.

de Dios, Espíritu de Dios, que nos acompaña en este día a todos, a todos, a todos, a toda esta Venezuela, Venezuela que clama por electricidad, por agua, por servicios, por atención a la tercera edad, por muchas cosas. Esta Venezuela que clama a tus pies. Aquí estamos en este nuevo día para luchar, avanzar, creer y seguir. Bendice los corazones de cada uno de los guaraperos, de las personas que nos sintonizan a esta hora, y acompáñalos en cada paso de su vida. Que este sea un día especial en la vida de cada quien y que tu mano poderosa se manifieste. Te rogamos por los que ya no están, por aquellos que partieron, te rogamos por aquellos que sufren persecución, por quienes están enfermos, por quienes tienen apariencias de salud. Guíales, protégelos y acompáñalos. Y por todos y cada uno de nosotros que venimos a tus pies en franca humildad de corazón, bendícenos y acompáñanos en este día, maravilloso día. Te pedimos también por la salud de nuestra compañera Xiomara, de nuestro compañero Juan Carlos, y que todas las apariencias sean borradas y sanadas por tu mano poderosa. En el nombre de Jesucristo, amén.

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1: 29 de septiembre, también San Gabriel y San Rafael.
2: Hoy celebramos la fiesta de los tres arcángeles más importantes que nombra la Sagrada Escritura en varios pasajes bíblicos. Se trata de tres ángeles principales y podríamos decir que un arcángel es un jefe de muchos ángeles.
3: La Iglesia Católica ha tenido siempre una gran devoción al arcángel San Miguel, cuyo nombre significa nadie es como Dios.
2: A San Miguel le invocamos para pedirle que nos libre de los malos espíritus con que Dios le ha dado. Se cree que es el jefe de los ejércitos celestiales y a San Miguel la Biblia lo nombra tres veces.
3: El otro arcángel es San Gabriel, que significa Dios es mi protector. En la Biblia se le nombra varias veces. Una de ellas es cuando le anuncia al viejo, le anuncia el nacimiento de su hijo Juan el Bautista, y a María la encarnación del Hijo de Dios.

0: el tercer arcángel es San Rafael, que significa medicina de Dios. A San Rafael se le invoca para alejar enfermedades y para lograr terminar felizmente nuestros viajes.
1: No dejemos, pues, de invocar a estos tres ángeles protectores en todo momento de nuestras vidas.
2: San Nuestro de cada día.
3: Una producción de la Coordinadora Nacional de Radio.
4: Ocho y nueve minutos de la mañana, agradecidos de ustedes por la compañía, por este día hermoso, por todo lo que cada día nos da la vida. Y bueno, ahí escuchábamos que hoy es día de Miguel, de Gabriel y de Rafael. Saludo a todos los que nos escuchan, que sean Miguel, Gabriel o Rafael, porque hoy es el día de esos arcángeles. Y bueno, tenemos muchas cosas que decir hoy y muchos mensajes que nos vienen llegando al buzón, pero vamos a anunciar nuestro patrocinante a esta hora.
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y hablamos del derecho a la educación, que es universal, pensemos en todos los niños, niñas y adolescentes venezolanos que tienen derecho a la educación, que nos mandan un anuncio de inicio de clase, pero no hemos visto qué tiempo se van a tardar en reparar las escuelas. 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

bueno, se cayó esa promo, pero es la promo para inscribirse. Tienes que inscribirte en Educomunicación. ¿No has terminado el bachillerato? Allá está Moisés García haciendo su cola para inscribirse en la universidad. Ya terminó con nosotros. Y dentro de poquito, dentro de unos minutos, será universitario. Tú también puedes hacerlo. Ayer, hoy está comenzando clase nuestro compañero Arquímedes Barrio, participante, egresado ya, con su título de bachiller. Ayer, anteayer, se inscribió en la Universidad Simón Rodríguez y comienza hoy ingeniería de alimentos en la Simón Rodríguez. Tiene clase lunes y martes. Y ellos lo hicieron. Moisés tiene 26, 24 años y Arquímedes tiene 70 años. Y para nosotros lo importante es que tú lo logres. Así que no hay límite. Después de los 15 años puedes venir a Educomunicación e inscribirte. Y nosotros gustosamente te vamos a registrar para que participes con nosotros en la educación de adultos. Clases solo los sábados y en 3 años estás graduado. No lo pienses más, porque la juventud se acaba, el tiempo corre, esas canas vienen, ese tiempo después no va a estar igual que ahora. Entonces, vente. Bueno, y vamos a las efemérides, porque es un tema importante de cada día. Y hoy es Día Mundial del Corazón. Felicitaciones a todos los que tienen buen corazón, y aquellos que no lo tienen, vamos a ver si aprenden, ¿ok? Aprenden de los que tienen buen corazón y están dispuestos a compartir. Tal día como hoy, en 1547, nace Miguel de Cervantes y Saavedra. Novelista, poeta, dramaturgo, soldado español y escritor del libro clásico más difundido en América Latina y en el mundo, en Hispanoamérica, que es Don Quijote de la Mancha. Se da el primer congreso de los Estados Unidos para crear el Departamento de Guerra. Eso fue en 1789. Nace Ladislao Biro, inventor y periodista húngaro, nacionalizado argentino, junto con 32 inventos, autor de 32 inventos, entre ellos el bolígrafo. Entre ellos el bolígrafo, así que Ladislao Biro fue el inventor. Eso fue en 1899. Y Frank Ebola realiza el primer vuelo aéreo sobre Venezuela en 1912. Se funda la Real Federación Española de Fútbol, RFEF, en 1913. Y hoy es la fiesta de los tres arcángeles, San Miguel, San Gabriel y San Rafael. También es el Día Marítimo Mundial y Día Mundial de la Trombocitopenia. Y usted dirá, ¿qué es eso? Sí, bueno, dice la definición, es una cantidad anormal baja de plaquetas, menos de 150.000 por microlitro de sangre, lo que puede dificultar la coagulación y provocar sangrado. Pero también las señales son moretones fáciles o aparición de manchas rojizas o moradas en la piel. Eso se llama petequias. Y el sangrado frecuente o prolongado por la nariz o por las encías. También un flujo menstrual muy abundante en las damas. Y la presencia de sangre en la orina o en las heces en los casos más severos. ¿Y cuáles son las causas comunes de esta enfermedad? Bueno, de este padecimiento. Producción deficiente de plaquetas, destrucción acelerada de las plaquetas debido a medicamentos, quimioterapia o problemas de autoinmune, y retención de plaquetas en el vaso a causa de un agrandamiento de este órgano. Así que

un elemento importante. Que no nos escuchan, hay que seguir insistiendo, hay que seguir insistiendo. Yo por eso insisto en que Corpo Elé dejó un poste colgando en la plaza Rómulo Gallegos de la urbanización Rómulo Gallegos. Ahí está el poste colgando de unas guayas, y hay unas guayas en el suelo. ¿Cómo puede un padre llevar a sus niños a la plaza con ese peligro que es? No sé qué pasa, no sé quién hizo eso, pero quien lo haya hecho está mal hecho, y pareciera que no hay autoridad, porque ya este es un tema de 2 semanas, señor. 2 semanas tengo diciéndolo la plaza. Es igual que el agua, o sea, nadie sale a decir, mire, el cronograma es este, se va a racionar de tal forma. Estamos esperando que alguien salga a decir. Entonces, si usted puede, por favor, y está en sus manos, venga, nosotros le abrimos el micrófono para que usted venga en nombre de Hidrobén, en nombre de la gobernación, en nombre de la alcaldía. Aquí están abiertos los espacios para el diálogo, para la concertación. Y bueno, abrimos nuestro buzoncito, el buzón que nos llena de alegría cada mañana, porque usted dirá, ¿cómo le llena de alegría? Bueno, porque cuando usted nos escribe, y ya vamos a mencionar algunas personas que nos escriben, por allí nos escribió la señora Ana María, un mensaje muy lindo, se los voy a leer en un rato. Bueno, vamos para acá, ajá, ¿dónde está el guarapo? ¿Dónde está el guarapo? Dios, se me pierde este guarapo, este guarapo camina. Entonces, ¿será que estoy donde no debo? Sí, esto es incorrecto. Estoy aquí en el sitio. Entonces vamos a decir el guarapo. Aquí está. Bueno, comenzamos agradeciendo a la profesora Nelly López, que nos envía su oración hoy martes. Y la oración dice así: Señor, en este día te entrego mis planes, mis preocupaciones y mis anhelos. Ayúdame a confiar en tu voluntad, a tener paciencia en los procesos y a recordar que tus tiempos siempre son perfectos. Te pido que me des fuerza para enfrentar los desafíos de hoy, que renueves mi ánimo cuando me sienta cansado, que me llenes de tu paz, para que nada ni nadie me quite la alegría de caminar contigo. Bendice a mi familia, a mis amigos y a todas las personas que forman parte de mi vida. Cuídalos, protégelos, dale salud, que siempre podamos ser un apoyo mutuo y un reflejo de tu amor en el mundo. Señor, ayúdame a ver las oportunidades de este día, a ser mejor persona y a servir a los demás con generosidad. Que mis acciones de hoy hablen de tu luz y que en todo lo que haga pueda glorificarte. Amén. Y hay una cita bíblica que dice: confía en el Señor de todo corazón y no te apoyes en tu propia inteligencia. Proverbios 13. Esta es la oración diaria correspondiente a este martes que nos envía la profesora Nelly López, guarapera de vieja data, con un mensaje que dice: buenos días, guaraperos, que tengan un excelente día. Y bueno, gracias, gracias. Y Marilyn también nos envía un mensaje: buenos días, mis guaraperos, que Dios les bendiga y les proteja siempre. Y abajo hay un mensajito que dice: buenos días, un día comienza siempre y comienza con el amor y la bendición de Dios. Y por supuesto ahí están preguntándole a Juan cómo sigue, cómo se siente, y ahí van los guaraperos acompañando. Después dicen que no somos sino 4 gatos. Y bueno, reprogramaron una reunión que tenía. Ajá. Bueno, estamos aquí en el guarapo informativo y continuamos con esta sección de mensajes. Y también nos escribió por allí

0: amiga Ana María. Saludos, apreciada amiga. Ella siempre nos escribe y siempre está pendiente. Yo me imagino que es que sale o viaja, algo así. Pero ella apenas regresa, dice, aquí estoy. Y nosotros contentos de que estés aquí con nosotros. Y aquí nos mandó una etiqueta, la estoy buscando, señora Ana María, pero no la consigo. Al conseguirla lo digo. Y también nos escribió Medicia Suárez. Medicia Suárez es una guarapera que también nos dice, la vida es como un viaje en autobús. A ver cómo es. Algunos comienzan el viaje junto a ti, otros se suben a la mitad del camino, otros se bajan antes de que llegues al final de tu viaje, otros permanecen junto a ti hasta el final. Pero cada una de esas personas dejarán algo en tu corazón que recordarás a lo largo del viaje. Dice, baja la ventanilla y disfruta del viaje, porque no sabes cuándo llegarás a la parada. Gracias por haberte subido en algún momento en el bus de mi vida. Espero que no te bajes. Y si te bajas, espero que nunca te olvides de mí. Dios te bendiga siempre. Ese es el mensaje. Te quiero mucho. Un fuerte abrazo. Me dice Azuaje, guarapera de vieja data.
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2: Martes 29 de septiembre les contamos con este avance informativo que en el Hospital de San Juan de los Morros, capital del estado Guárico, familiares de algunos fallecidos denuncian que no hay patólogos, por lo cual se retarda la entrega de los cuerpos. Escuchemos este testimonio.
3: Nos preocupa que nos informe, que le informen a ella de que, bueno, orden no te tenga, hicieron su
4: las pesquisas.
3: Bueno, hicieron su procedimiento, vinieron a traer el acta, porque murió supuestamente por un infarto. Todos sabemos que cuando hay, se presume pues de que hay una muerte que no se sabe de qué fue lo que pasó, y si está privado de libertad, hay que hacer la cosa obligatoriamente. Querramos o no querramos. Pero entonces le dicen, puede ser hoy, puede ser el miércoles, puede ser el viernes. Nosotros sabemos que en esta porquería no sirve nada, no hay un congelador que lo mantenga. Entonces, ¿cómo se lo van a entregar? Además de que pago porque ahora después que esté muerto, es inocente.
2: Más información en nuestra www.radiofeyalegrianoticias.com. Les acompañó Alexander Medina.
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5: 8 y 30 minutos.
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Bueno, ya de vuelta después de todos esos avisos, anuncios, promociones y del avance informativo que nos agarró fuera de base. El avance informativo me agarró fuera de base. Bueno, pero para refrescar la mañana vamos a escuchar este tema, porque hoy es el Día del Corazón. Vamos a escuchar este tema y a la vuelta más del guarapo informativo.

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0: Bueno, y después de esos avisos, además escuchamos allí nada más y nada menos que a la Sonora Matancera, Sin Corazón en el Pecho, por si alguien anda por allí mal con el corazón, no sé, en la mañana. Recordándoles que a la gente que tenemos necesidad de agua para los sectores de San Juan de los Morros, los sectores que no han recibido, ahorita en Banco Obrero está llegando, esos son dos o tres días y se la llevan un mes. Vamos a escuchar esto que nos puede recordar algo.
1: Radio Rochela presenta su noti.
2: Agua.
1: Un noticiero que no pide que le den, sino que lo pongan donde hay
2: agua.
1: Es crítica la situación en el litoral central por la escasez de
2: agua.
1: Los camellos de Catialamar, Macuto, Maiquetía y La Guaira están tomando de la mar porque la del Chorro no hay ni para cepillarse los dientes. Llaman y llaman al Instituto Nacional de Oídos Sordos para que les manden
2: agua.
1: Pero de los chorros solo sale
2: agua.
1: Desde este noticiero y en nombre del litoral central gritamos
2: agua.
1: Gritamos
2: agua.
1: Pero gritamos
2: agua.
0: Bueno, y ahí se nos disparó otra vez el tema, pero bueno, aquí vamos y aquí estamos. Ya estamos aquí de vuelta en el Guarapo Informativo, así que agüita, por favor, agüita para los sectores de San Juan de los Morros, los que no han recibido. Recuerden que esa gente necesita agua. Banco Obrero, una vez al mes, 80.000 bolívares pagan los edificios de Banco Obrero. Señores Hidroven, ¿qué hacen con el dinerito? No entendemos. Porque si bien ese dinerito serviría para unas cuantas cisternas, para que la gente llene sus tambores, sus pipotes, sus tanques. Es decir, tenemos que ayudar en eso. Ayudar en eso. Bueno, abrimos inmediatamente nuestro buzón de información, porque es un día muy movido hoy. Es los santos Arcángel, Gabriel, Rafael y Miguel, todos juntos. Se supone que el nivel más alto de la jerarquía son los angelitos, y bueno, los arcángeles, y por esa razón hoy la Iglesia Católica celebra esa festividad. El día de mañana vamos a tener con nosotros a la profesora Carmen Ruiz, coordinadora de capacitación. Ella nos va a hablar de los programas que llevamos hasta ahora y vamos a empezar a hacerle una sección para tener la información de los cursos que se realizan. Y mientras tanto, hay que nosotros recordar que estamos en el proceso de inscripción de Educomunicación. ¿No has terminado el bachillerato? Por favor, termínalo con nosotros, eso sí, con nosotros, vente para acá. Después de los 15 años, bienvenido serás. Recuerden que estamos saliendo a través de Décima Radio, la radio que lee. Y bueno, aquí hay Radio América, presenta una notica de prensa, voy a abrirla porque las cosas hay que verlas con propiedad, que yo quiero compartir con ustedes hoy. En las últimas tres semanas, las coaliciones sindicales del magisterio en los estados Barina, Portugués y Lara se han declarado en acciones de protesta civil para exigir formalmente al Ministerio de Educación la reducción urgente de la jornada de clase a tres días por semana, por Dios. Y todo esto debido a que las regiones se ven afectadas por los problemas eléctricos, por las circunstancias y los salarios, por supuesto. Aquí hay toda una explicación en este artículo, que los salarios pues se han convertido en una situación asfixiante para los docentes. Los docentes de esa zona están pidiendo que se reduzca la jornada a tres días de clase cosa que no sé qué piensan los padres. A mí me parece que ya de por sí los programas están condensados, el tiempo no es el mismo, entonces seguir reduciendo y reduciendo y reduciendo, viene la pregunta. ¿Y hasta cuándo podemos reducir la educación? Cuando tenemos que ampliarla más allá. Entonces, esa es una pregunta que uno se hace con ese articulito, donde en unos estados de Venezuela están pidiendo la reducción. Ay, por cierto, hoy, para poder llegar a la emisora temprano, por supuesto tuve que salir pararme a las 4 de la mañana, ya que después de las 7 de la mañana no hay transporte posible para ninguna parte de San Juan de los Morros que vaya vacío. Eso va full todo, porque los estudiantes van en el autobús. Ahora yo me hago una pregunta, cuando empiece los nuevos grupos de estudiantes, que consigan residencias, se establezcan, empiecen a ir a la universidad, ¿cómo va a ser eso? Los que trabajamos tal vez no podremos llegar a nuestros centros, porque todo el mundo está en una actividad de llegar a su sitio de destino. Y bueno, realmente es una cosa que uno se preocupa mucho. Bueno, hay una nota calzada por Efecto Cocuyo que informa de la muerte de la exdirectora de la cárcel venezolana por falta de atención médica en la Crisálida. Esta nota, esta declaración la suministra el Observatorio Venezolano de Prisiones, que señala que van más de 60 muertes bajo custodia desde abril. Y dice aquí que bueno, no está el nombre completo. Ok, estoy buscando el nombre de la persona, pero parece que en la nota no está. Y aquí esta nota señala, explica varios fallecimientos de personas que han estado bajo custodia del Estado venezolano. Y eso ha hecho que, esta exdirectora de aquí de la cárcel 26, que fue señalada por una cantidad de circunstancias, no nos consta que haya sido culpable o inocente, pero ella dice, el Observatorio Venezolano de Prisiones, que no recibió la atención inmediata, que fue llevada al Hospital Victorino Santa Ella Ruiz de los Teques, donde requería una cirugía de emergencia. Aquí dice que ella es de apellido Sánchez, pero no dice el nombre. Dice: Sánchez había sido funcionaria del Ministerio del Servicio Penitenciario. Su hijo denunció múltiples oportunidades que ella poseía evidencia sobre presuntas tramas de corrupción, y que eso estaría relacionada con su detención y la vulneración de sus derechos. Y bueno, ahí señalan otros fallecimientos, pero dice que Sánchez fue detenida el 6 y el 8 de diciembre de 2024 cuando era directora de la cárcel 26 de julio de San Juan de los Morros durante la operación Gran Cacique Guaycaipuro. El entonces fiscal general Sade William Sá anunció que mantenía una relación sentimental con un recluso de nombre Wilfredo Sánchez, alias Dinamita, señalado como Fran, líder negativo del grupo delictivo El Tren del Llano. Bueno, eso es que señalaron. Lo cierto es que esta señora falleció y estaba bajo la custodia del Estado venezolano. Y por eso están declarando y dando esas informaciones. Y amigo, amiga, que nos escuchas, ya fuiste a comprar los útiles, andas en eso. Bueno, déjame decirte que los costos de los útiles se han elevado de tal forma que es casi que imposible no comprometer el presupuesto mensual en materia de que por lo general es de alimentación, entonces hay que ayudar a los muchachos de la casa con los uniformes, con la ropita, con los útiles escolares, y yo creo que es necesario que todos nosotros empecemos a hacer ajustes y a buscar las maneras, las vías. Y hay muchos comercios que están afiliados a Cachea y a otros servicios de financiamiento. También puedes obtener información a través de las actividades que hacen normalmente el gobierno para impulsar un poco la economía, ayudar en tu economía, los bazares, las actividades. Bueno, y nosotros desde aquí, pues, solidario contigo, nos gustaría que nos contaras, envíanos una notica de voz y cuéntanos, dinos tu nombre, tu apellido, tu cédula de identidad, y dinos cómo fue tu experiencia de comprar los útiles escolares. Cuéntanos para que podamos compartir contigo, con la gente, esa experiencia. Entonces, ya lo sabes. Y bueno, continuamos en el Guarapo Informativo. También hoy, que es Día del Corazón, saludamos por supuesto a los cardiólogos que están dedicados a cuidar. Y para quienes sufren del corazón, bueno, no les tengo una buena noticia, porque resulta que ayer Japón le remonta a la Vinotinto en un final de infarto. Así fue. Así que usted busque ese video, véalo y cuéntenos qué le pareció, y tómelo con calma, ¿sí? Es igual que los apagones, tómelo con calma, por favor. Así que nuestros amigos que andan por allí, a veces sofocados, a veces molestos, a veces alterados, tomen las cosas con calma, por favor. Ese es algo que no puede fallar. Y ya está por venir el bono de corresponsabilidad de formación. Ya algunas empresas lo están anunciando, empresas informacionales, y dice que ya hay por allí la notificación y que hay que esperar que el 352 te diga que te ha llegado eso. Por cierto, recibí un mensaje de Patria que dice que me están adjudicando una bolsa. No voy a responderlo en este momento porque de verdad no sabemos si es la bolsa que por lo general nos dan a los abuelos y a las abuelas. Que estamos afiliados a los clubes de abuelos, y que estamos en la data del Ministerio de Adultos Mayores. Entonces, no sabemos si es esa. Vamos a esperar, a lo mejor esta tarde se despeja la duda. Gracias de todas maneras a ustedes por la sintonía. Y vamos a escuchar otro tema musical para despejar la mañana, porque tenemos muchas cosas, muchas preocupaciones, muchos problemas del corazón. Y yo le digo algo, usted siempre está preocupado por su libertad, y este señor también está preocupado por ella. Vamos a escuchar.

0: y positivo. ¡Ok!
1: Bueno, ya estamos aquí. Escuchábamos a Jerry Rivera, Mi Libertad, la que todos anhelamos, la que todos avanzamos. Vamos a escuchar estos interesantes mensajes y a la vuelta más del Guarapo Informativo. Ya venimos.
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Bueno, y aquí estamos para acompañarles. Estamos escuchando ahí un temita de Jerry Rivera, después fuimos a unas promociones y ahora vamos a continuar y tenemos informaciones que compartir con ustedes, porque se hace presente ese sujeto no deseable, pero que tenemos que convivir con él, porque lamentablemente así nos lo han impuesto las circunstancias económicas. ¿Qué es el dólar? El dólar para hoy, mis estimados guaraperos, 857,88. O sea, mañana debe estar en 60 tal vez, 860. Y ya la semana que viene debe estar en 900, calculo yo, a este ritmo que vamos. Entonces, los salarios, lamento informarles, continúan en 130 bolívares. No importa el cálculo que hagan por ahí algunos ministros, que hablan de $500 que recibimos los docentes, y no es verdad, no recibimos $500. Eso no es cierto. Si usted saca la cuenta, se va a dar cuenta que no recibimos esa cantidad. Y bueno, pero así andan las cosas y así pues mucha gente está haciéndonos planteamientos. Bueno, en estos días quedé muy, muy sorprendido. Que nosotros, hacía mucho tiempo que un presidente chino no visitaba Estados Unidos o no tenía una relación tan cercana con Estados Unidos. Y hemos visto fotos del mandatario chino en la Casa Blanca con el señor Trump. Este señor que nos deja sorprendidos con las conductas. Y bueno, ahí parece que estado de emergencia, disculpen la interrupción, pero hay un estado de emergencia en la zona de Cagua, en el estado de Aragua, por la crecida de los ríos. Recuerden que eso es muy plano allí y el agua no fluye como debería fluir. Bueno, ojalá Dios cuide a esa gente allí en Cagua y pronto regresen a la normalidad. Y esta es una nota que yo quería compartir con ustedes porque es necesario que entendamos, escuchemos algunas voces que a veces se nos presentan y nosotros no las oímos porque pensamos que no tienen importancia. El ministro de Relaciones Exteriores de la República Democrática de Corea ha dado una declaración donde dice que si continúa Estados Unidos con esa conducta que tiene, puede generar una catástrofe nuclear que caería sobre la humanidad. Él alerta de esas cosas porque se están dando condiciones muy adversas en estos momentos. Y bueno, no es una figura resaltante en el sistema político, pero es una figura que está alertando sobre esta circunstancia con respecto a Estados Unidos. Entonces nosotros desde aquí pues queremos pedirte por tus oraciones, que incluya la paz del mundo en tus oraciones. Por cierto que el día viernes y sábado en la tarde vamos a estar, el Ministerio Cuáquero Venezuela va a estar en la Plaza Rómulo Gallego, brindándote un cafecito para que hagas una pequeña oración por la paz. Allí vamos a estar un rato, unas 2 o 3 horas, y estamos invitando a todas las personas que lo necesiten, que quieran, y que quieran contribuir con esta causa. Orar por la paz, orar por la paz, sí señor. Y aquí estoy viendo un video de un grupo, un movimiento político llamado Unión y Cambio, acudió al Palacio de Miraflores para entregar un documento en el que solicitan avanzar en la reestructuración del gobierno venezolano. Además piden la renovación del TCJ y el CNE. Y por cierto, ese encuentro que hay entre la Asamblea de 2015 y la Asamblea actual,

gobierno, porque hay demasiados ministerios, demasiados organismos y hay muy poca gente actuando. Luego que se renueve el Tribunal Superior de Justicia, cosa que ya se está haciendo, porque ya se inició el proceso interno, se cambió la ley y se inició el proceso interno en búsqueda de los nuevos jueces que tendrán que hacer los cambios dentro del mismo tribunal. Porque fíjese, en el 2000 se decidió quitarle a la mayoría de los partidos sus tarjetas originales y entregárselos a militantes de otros partidos que no tenían nada que ver con esos partidos. O sea, ahora tenemos una acción democrática pro chavista y tenemos una acción democrática en resistencia. Tenemos un partido comunista afín con el gobierno y un partido comunista que está en resistencia. Y bueno, eso fue un hecho, es un hecho bochornoso para la democracia. Debieran tomar esta medida. Aquí tengo una noticia interesante porque muchas veces nosotros no nos acordamos mucho de las cosas, pero es que el Planetario Humboldt de Caracas reabre sus instalaciones con una programación especial de proyecciones astronómicas. Eso va a estar interesante. El Planetario Humboldt. Ok, y usted dirá, ¿y dónde carrizo queda ese planetario? Porque uno muchas veces quiere llevar a sus hijos, quiere ir a visitar y uno no consigue quien le diga dónde están las cosas. Y bueno, aquí dice que el Planetario Humboldt está justamente, dice que es una de las instituciones venezolanas, fíjese bien, está en Wikipedia, dedicada al estudio y la enseñanza de la astronomía, y se encuentra dentro del Parque Generalísimo Francisco de Miranda, Parque del Este, en Caracas, Venezuela, y está adscrito al Servicio de Hidrografía y Navegación de Venezuela de la Armada Bolivariana. Ahí puedes llevar a tus hijos, lo recondicionaron recientemente y lo están reinaugurando con una programación especial. Así que vale la pena eso, porque es un paseo que puedes dar con tus hijos a Caracas, muy sano, ¿no? Que los costos son elevados, sí, sabemos que los costos son elevados. Entonces nosotros recordamos que es importantísimo que tú en tus oraciones incluyas la paz del mundo, la paz del mundo. Y bueno, ayer los trabajadores de Guayana cerraron el acceso a Sidor en protesta por sus derechos laborales. Y eso está ocurriendo en casi muchos sitios del país. Aquí dice que los trabajadores del Estado Zulia salieron a marchar este lunes en exigencia de las reivindicaciones salariales. Y bueno, son de las noticias que nos indican que las cosas hay que darles solución, como los problemas locales, ¿verdad? Y cuando son las 9 y 12 minutos, vamos a escuchar un temita musical. Ah, bueno, les tengo un chiste. Antes de ir al tema musical, el Consejo Nacional Electoral, que por cierto pasé por ahí en estos días y me pregunté si existía. Y dije yo, ¿y eso existe? ¿Todavía hay gente ahí trabajando? Dice, habilitó página web para dar a conocer los proyectos relacionados con la segunda consulta popular nacional a celebrarse el próximo 18 de octubre. Ah, para eso sí tenemos tiempo, pero no para ofertarle a los venezolanos el sistema que teníamos para ver su cédula a través del sistema de la plataforma del CNE, que se ha convertido en una manera muy buena para revisar quiénes están, quiénes no están, quiénes se han ido. Y bueno, así es, es un chiste. El 18 de octubre va a haber una consulta nacional en la cual se consultan ellos mismos, se dan el vuelto ellos mismos, nadie sabe qué pasó con los proyectos, nadie explica cuáles fueron aprobados, cuáles se invirtieron, cuáles son las mejoras que se han ganado con esos proyectos, no lo sabemos.

0: Bueno, escuchamos el barbero loco para los que van donde los barberos que están allí pendientes de cortarle, pero algunos son así. ¿Será eso cierto? No sé, ¿cómo es su barbero? Cuénteme, escríbame al 0412-812-6078. Y por allí el señor Carrizales le manda saludos al compañero Juan Carlos, deseando que pronto su recuperación, dice guaraperas y guarapero, de uniéndose para que pronto esté mejor y regrese a su programa. Gracias, señor David Carrizales. Por cierto, mañana le toca a usted inscribirse, señor David Ramón Carrizales. Va a estudiar contaduría el hombre. Así que felicitaciones a él. Y también dice el mensaje, saludos guaraperos y guaraperas, un amor, un cariño, una oración por el restablecimiento activo de nuestro guía espiritual. ¿Qué tal? Espero tu regresar, es un saludo sincero de Pasillaneando. 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Y bueno, atención todos los participantes, hoy sale la etiqueta de la inducción y les recuerdo que el día sábado tenemos nuestra primera clase de este semestre, octubre 2026, febrero 2027, termina este semestre. Esto va a ser rápido. Recuerde que está en el medio de la Navidad. Entonces, a todos un abrazo y los esperamos el día sábado. Y si tú no te has inscrito, este es el momento de inscribirte. Vente con nosotros, termina el bachillerato. Vienes una sola vez a la semana, los sábados. Y además de eso, fíjate bien, en 3 años tienes tu título de bachiller. Si ya tienes unos semestres avanzados, ven y consulta con nosotros. Y te inscribimos para que puedas asistir a la clase. Y bueno, nosotros desde aquí, un abrazo, nuestra compañera Xiomara López está con un problemita lumbar. Un saludo a ella, mi solidaridad, espero su pronta recuperación y un abrazo. Y bueno, recordando que mañana tendremos a la profesora Carmen de capacitación, Carmen Ruiz de capacitación. Y bueno, algunos que se han inscrito ya, Mario Ciso ya se inscribió en la universidad, Arquímedes Barrio ya se inscribió en la universidad, allá está nuestro compañero Moisés, que me está alimentando por aquí por el teléfono, y me dice que ya está en la cola, inclusive les van a sacar su carnet de una vez. Me parece bien eso, para que tenga su carnet, pague el medio pasaje estudiantil, y eso me, y además le sirve de identificación porque él va a estudiar comunicación social. Yo quería agradecerle a la profesora Grevimar Carpavire por su apoyo que me les está dando a los muchachos de Educomunicación, de Fe y Alegría. Ella es la secretaria de la universidad y ha sido una persona muy sensible al comprender que estos muchachos pues vienen a formar parte de la nueva promoción de Fe y Alegría, y ellos están luchando para conseguir su cupo en la universidad, y nosotros, bueno, gustosos de apoyarle hasta allá, ¿ok? Y más allá de eso, porque bástese que venga para acá, para que él pueda acompañar. Bueno, por ahí estoy haciéndole una invitación pública al presbítero Juan León, de la cuasi parroquia Juan Pablo II, porque ellos tienen un retiro de sanación llamada Heridas del Pasado. Esto va a ser el 17 de octubre a las 8 de la mañana en el San Juan Bautista, tengo entendido que, aunque aquí dice parroquia San Juan Bautista, en la San Juan Bautista. Y ustedes están invitados a participar en ese retiro. Viene el padre, eso lo va a dictar el padre, ya les digo, Budoglio Durán, que además de eso tiene una cantidad de temas musicales muy importantes. Ojalá lo logremos traer para este el día antes con su llegada para entrevistarlo. Badoglio Durán se llamaba. Y es un espacio de gracia, de oración y renovación. Los que estén interesados, ¿verdad? Estén interesados, pueden dirigirse a la cuasi parroquia, San Juan Pablo II, ahí en el Guafal, ¿ok? Y ahí les dan la información, ¿ok? Va a ser el 17 de octubre a las 8 de la mañana en la parroquia San Juan Bautista de San Juan de los Morros. El aporte que tú haces te lo explicarán allá y vas con tu familia a ser parte de eso. Entonces, felicitaciones al padre, a la organización, y esperamos que el padre Juan León, el presbítero Juan León, venga por aquí a darnos la información de viva voz, como debe ser, para que las comunidades estén informadas sobre esta actividad. Recuerden que todo lo que se recoja en esa actividad está, se va a ser usado para la culminación del templo parroquial allá en el Guafá. Y está muy bueno hacer actividades de ese tipo para fortalecer, esas circunstancias. Tenemos una campaña. La campaña dice que estamos detrás de una silla de ruedas para nuestro compañero el Pollo Figueroa. Si usted tiene una silla de rueda que no está usando y quiere donarla, pues llámeme o escríbame al 0412-812-6078. 0412-812-6078. O si usted quiere contribuir en algo con él, bueno, gustosamente, tenemos una amistad muy cercana y yo no me cuesta ir hasta allá, llevarle, entregarle lo que usted quiera enviar, lo que usted pueda donar. Ya sea eso, si la silla tiene detalles, podemos buscar las maneras de corregirlo. Así que gracias, gracias, porque sé que estoy en las manos de gente maravillosa que forman este programa y que van a hacer lo posible para que esas cosas puedan darse. Bueno, lleno de plenitud y de gracia, continuamos ya, está por entrar el avance. El avance que corresponde a esta hora está por entrar, estamos esperándolo. Y mientras tanto nosotros revisamos algunas informaciones que están aquí, que tenemos sobre el deporte, ¿eh? Y una noticia que aquí vemos a Ronald Acuña Jr., que se encuentra con Michael García jugando dominó en La Guaira. Ellos también deberán jugar con él, dice la nota, está bien. Jugaremos con Ronald. Bueno, y déjeme decirle que Fernando Batista fue destituido como entrenador de la selección de Costa Rica luego de acumular dos derrotas con este combinado. De acuerdo al comité ejecutivo, la federación decidió prescindir de los servicios del preparador tras caer ante Curazao y Haití. Bueno, cada quien tiene su tiempo y su espacio, y él tiene sus circunstancias. Bueno, vamos con el avance, ya estamos a punto. Sí, señor, aquí viene. Ahí viene, ya venimos. Ya casi.
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2: 9:28 de la mañana de este martes 29 de septiembre. Nos vamos a Machiques, en el estado Zulia. Frenny Gómez nos reporta que la imprudencia cuando se conduce incrementa los accidentes de tránsito en esta población zuliana.
3: Hermano. Incremento de accidentes de tránsito en Machiques enciende las alarmas de la comunidad. Pese al buen estado de las vías, solo el pasado fin de semana se registraron 4 choques graves, donde hubieron lesionados y una víctima mortal. Motorizados y peatones coinciden que la imprudencia al volante, el exceso de velocidad y el consumo de alcohol es el detonante para que ocurran estos accidentes.
4: Rosaura de los Santos, los motorizados haciendo caballitos. Falta de respeto hacia los pares. Cuando voy con mi hija, pues menos mal que ella va despacio y me he dado cuenta que se nos cruza. Yo cuando salgo yo mantengo siempre asustada, porque no sabe uno si uno va a llegar vivo a la casa. Yo digo que presencia de las autoridades que le competen, en ese caso me imagino que sería tránsito.
5: Albayanés Jiménez, los motorizados no respetan peatones, no respetan que un carro esté adelante, no quieren sobrepasar.
2: Los detalles de esta información de lo que ocurre en Machique con los accidentes de tránsito en nuestra emisión de Punto y Seguimos. A esta hora les acompañó Alexander Medina.
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6: FM. 9 y 31 minutos. 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

0: y después de ese avance informativo, cuando exactamente son las 9:35 de la mañana, llegó el café, la señora Yajaira trajo el café, gracias señora Yajaira, Dios le pague, porque guarapo sin café no es bueno. Entonces aquí pues la señora Yajaira coló y me trajo un poquito de café, Dios le pague. Y bueno, ya nuestro compañero Moisés García está informando que ya está casi en el punto de registro para que lo registren en la universidad. Bueno, suerte, este muchacho tiene futuro en comunicación social y está haciendo su mejor esfuerzo para que esto llegue así. Es egresado nuestro. Así que si tú quieres hacer como Moisés, llegar a la universidad, entrar y que te registren y seas parte de la universidad, ven con nosotros, termina el bachillerato con nosotros, cierra ese capítulo, lo empezaste y no lo culminaste, estás a tiempo, vamos, la belleza, la fortaleza y la estética, eso se acaba con los tiempos. ¿Y qué queda? El conocimiento. Así que ven por el conocimiento y aquí estamos dispuestos a compartir. Y vamos a escuchar un temita musical para amenizar la mañana con ese sabor allano que siempre nos da nuestra queridísima Rumi Olivo.
1: La flor de Sarasa, tema interpretado por Rumi Olivo, género llanera.

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1: Bueno, el guarapo informativo, aquí estamos, son las 9:42, ya vamos a ir al guarapo literario, y aquí está la noticia que estaba buscando. Nuestra queridísima guarapera Ana María nos escribió una nota al profesor Juan Carlos y dice así: la vida es más bonita cuando amas, cuando compartes, cuando perdonas, cuando no guardas rencor y cuando tienes a Dios en tu corazón. Y dice: feliz y bendecido día para usted, profe, para todos los guaraperos y muy especialmente para el profesor Juan Carlos, rogando a Dios por su salud, por su restablecimiento pleno y porque pronto se reincorpore a sus labores por ante este prestigioso programa. Un gran abrazo para usted, profe Bolme. Gracias, señora Ana María, agradecido siempre de que está pendiente de nosotros y nosotros siempre pendientes de usted. Incluyamos todos a Juan Carlos en nuestras plegarias, en nuestras oraciones, pues nuestro compañero de trabajo, porque ha hecho vida en el guarapo y porque nosotros le tenemos mucho cariño a ese guarapero cantante, porque ese guarapero es cantante, señores. ¿Cómo me hace falta mi compañero aquí para que cante y se lance esas que él se lanza? Bueno, yo no tengo esas condiciones, lo confieso, no tengo esas condiciones. Bueno, vamos entonces a nuestro guarapo literario, ¿les parece?

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1: Ya estamos aquí en el Guarapó Literario, que todos nuestros libros están en un blog que se llama volmeruzkategui.blogspot.com. Ahí están, ahí puedes verlos, descargarlos completamente gratis y sin publicidad, compadrito, así que usted puede descargarlos todos allí. Bueno, vamos a comenzar hoy recordando que tal día como hoy nació este hombre que se llama Miguel de Unamuno, un escritor español de muy buen rango, que nos permite leer obras como La tía Tula, que está ahora en el blog y puedes descargarlo. La tía Tula es una novela excepcional, mediante lo cual los invito a leer ese libro. Lo puedes descargar del blog www.volmeruzkategui.blogspot.com. Tal día como hoy es el natalicio de Alberto de Paz y Mateo. ¿Quién fue Alberto de Paz y Mateo? Un dramaturgo venezolano que le dio vida entre tantas cosas, le dio vida al teatro venezolano con sus obras. A él le dedicaron un teatro en Caracas, se llama el Teatro Alberto de Paz y Mateo, y fue renovado hace poco tiempo y está en muy buenas condiciones. Y este libro que vamos a dejar aquí tiene que ver con el teatro venezolano, porque su título es Los orígenes del teatro moderno venezolano, relectura de 1900 a 1950, de Lucheny Lanes. Ahí puedes descargarlo, ver la historia del teatro venezolano y disfrutarlo en grande. Cuando uno piensa en cine, uno se recuerda de Rodolfo Izaguirre, un hombre que dirigió la Cinemateca Nacional de Venezuela con un empuje y con una característica que se inmortalizó por sus críticas al cine venezolano. Y estamos dejando un libro que te puede ayudar a eso. Se llama Una mirada al cine venezolano, de Clarixa Peña y José Peña. Ahí puedes descargarlo del blog y mirar todas las cosas que pasan y que ocurren. Tal día como hoy, se publicó por primera vez un libro con... Fue la primera edición de la revista Primera Plana, donde el personaje era una tira cómica llamada Mafalda. Eso fue en el 64. Y continúa siendo una característica muy importante el hecho de que Mafalda se convirtió en un símbolo de todos esos años y se ha mantenido como caricatura. Fue creada por Quino y tú puedes ver este libro de Mafalda, esta caricatura de Mafalda, las puedes ver a través de nuestro blog www.volmeruzkategui.blogspot.com. Allí lo puedes ver completico, y puedes disfrutarlo de verdad, porque ahí están muchas cosas que nosotros hemos olvidado. Ahí hay caricaturas que nos inmortalizan. Y no sé si por qué no sale aquí, será que está restringido, puede ser que... no está restringido. Y tal día como hoy, en 1940, nació una voz inmortal de la música en Venezuela, en Italia, por favor, en Venezuela, en Italia, en Venezuela no, en Italia. Y es un poquitico más del Guarapó, hacer nuestras observaciones como siempre, y a la vuelta pues vamos a despedirnos, porque ya el tiempo conspira contra nosotros. Vamos a escuchar este temita y aquí lo disfrutamos en nuestra emisora.

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0: Bueno, escuchábamos al último romántico, Nicola Di Bari. Esa voz privilegiada y hermosa. Lástima que no está aquí el tenor, porque ese lo hubiera acompañado y a lo mejor Nicola Di Bari se arrepiente. Mire, tiene 86 años de edad este hombre. Está vivo aún, permanece, resiste. Y bueno, esperemos que Dios le dé salud y larga vida. Y bueno, hemos llegado al final de nuestro espacio. Tenemos que despedirnos en la dirección de la emisora, nuestra compañera, nuestro director Juan Carlos Leal, en la dirección de la región, María Emilia Cafroni, allá en Valencia, en la coordinación de la emisora, nuestro compañero el ingeniero Jesús Salazar, en la producción de este espacio Juan Carlos Leal, y lo acompaña Volmer Ucategui, 10.346 del Ministerio de Transporte y Comunicaciones, certificado locutor. Hemos llegado al final del Guarapo, los esperamos mañana para una nueva entrega del Guarapo Informativo a través de Radio Fe y Alegría. Y nos vamos a despedir con un tema. Yo dejé la cortina del guarapo literario, porque nos vamos a despedir con un tema que yo creo que a ustedes les va a gustar. Bueno, nos escuchamos mañana a la misma hora, a las 8 de la mañana, y yo sé que ya estamos cerca de la Navidad, y por eso este tema que...
1: Mi tristeza, tema interpretado por Armando Martínez, género llanera.

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1: 2:04.
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0: Hoy volvemos a ver. Tema interpretado por Euclides Leal. Género: llanera.

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1: 2:12.
0: Luna del Capanaparo. Tema interpretado por Braulio Palma. Género: llanera.

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0: 2:22.
1: A usted, tema interpretado por Reinaldo Armas, género llanera.

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Gabbana. Tema interpretado por Josefina Alvarado. Género: llanera.

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3: 2:40.
4: No aguanto más. Tema interpretado por Yirmari Bolívar. Género: llanera.

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2: Guayabo de Mediodía, tema interpretado por María Ángel Linares, Género, Joropo.

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Soy Guerrera con Honor. Tema interpretado por Claudia Arteaga. Género, llanera.

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1: 3 y 10 minutos.
2: Su amante fiel. Tema interpretado por Selenia, género, Llanera.

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3: 3:22.
4: La Viuda Millonaria. Tema interpretado por Santiago Rojas. Género: llanera.

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2: El Gavilán, tema interpretado por Ángel Custodio, género llanera.

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0: FM. 3:32. Ladrón enamorado. Tema interpretado por Alejandro Seijas. Género: llanera.

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2: Adiós, amor. Tema interpretado por Tomás Marrero. Género: llanera.

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1: 3:42.
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5: Ojos color de los pozos. Tema interpretado por Rumi Olivo. Género: llanera.

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0: 3:52.
1: Si se ama. Tema interpretado por Gustavo Torrealba. Género: llanera.

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0: FM. 4 y 1 minuto. 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
3: 4 y 14 minutos.
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Amor por Plata. Tema interpretado por Ángel Bigot. Género: llanera.

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2: Amarte a la Antigua. Tema interpretado por Engelbert Monzo. Género: llanera.

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1: 4:41.
2: Y yo te quiero. Tema interpretado por Samuel Miranda. Género: llanera.

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1: Gente de Angostura, tema interpretado por José Luis Guarán, género llanera.

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Llanero que canta y silba. Tema interpretado por Julio Pantoja. Género: llanera.

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1: A continuación, programa informativo y de opinión. Todos sus elementos de lenguaje, salud, sexo y violencia son tipo A, que pueden ser escuchados por niños, niñas y niñas y niñas y niñas y niñas y niñas y niñas y niñas y niñas y niñas y niñas y niñas y niñas y niñas y niñas y niñas y niñas y niñas y niñas y niñas y niñas y niñas y niñas adolescentes, sin la orientación de sus madres, padres, representantes o responsables.

0: y alegría media. Como lo hacemos cada mañana y como lo haremos las próximas horas, Iranía Costa y este servidor, Héctor Escandel, les estaremos acompañando ante los micrófonos junto a todo el equipo de Radio Fe y Alegría que hace posible la producción y la asistencia técnica. Gracias a Yujat Barrios, a Francisco Fonseca y a nuestro compañero Juan David Nucete. Junto a los operadores y a los técnicos de nuestra red, nos conectamos con cada una de las emisoras de Fe y Alegría en Venezuela y con nuestras aliadas en Puerto Ayacucho, en el estado Amazonas, y también en Güiria, en el estado Sucre. Agradecidos con todos y con todas, también les recordamos que se pueden comunicar al 0412-691-2454. Ese es el punto para la mensajería de texto y la mensajería de WhatsApp. Repito, 0412-691-2454. Si están fuera de Venezuela, recuerden, +58 es el código de nuestro país. A esta hora de la mañana vamos dándole gracias a Dios y a la Virgen por permitirnos estar un día más en la radio. Vamos a comenzar.
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2: Septiembre, San Jerónimo.
3: Dime, Jerónimo, ¿a qué religión perteneces?
4: Soy cristiano, señor.
3: No es verdad. Haré que borren tu nombre de la lista de los cristianos.
4: Pero, señor, yo...
3: Tienes tiempo para leer autores paganos, pero no para leer la Biblia. Sacaré para siempre tu nombre de la lista de los cristianos.
4: No, señor... Te suplico, no, por favor. ¡Piedad! ¿Qué pasó? Oh, Dios mío, fue una pesadilla. Una terrible pesadilla. Prometo que de ahora en adelante leeré y meditaré libros sagrados.
5: En el siglo IV, quien hizo esta promesa fue Jerónimo de Dalmacia, que se convirtió en el hombre que estudió más y mejor la Biblia en esa época. Jerónimo hablaba a la perfección el latín, el griego y otros idiomas. Después del sueño, Jerónimo se fue al desierto para hacer penitencia.
4: El oso estaba pálido de tanto ayuno. Sin embargo, los malos deseos me atormentaban de noche y día. Mi comida era miserable y las tentaciones de la carne me atormentaban. Tenía frío, hambre, sed, mi carne estaba seca. Pasaba las noches orando y las pasiones seguían atacándome. Hasta que me arrodillé llorando ante Jesús crucificado. Bañé con mis lágrimas sus pies clavados y le supliqué que tuviera compasión de mí. Y ayudándome el Señor con su poder y misericordia, pude vencer esos espantosos ataques de los enemigos del alma.
6: Al volver a Roma, fue nombrado secretario del Papa y le encomendaron hacer una perfecta traducción de la Biblia al latín. Esa Biblia se llamó Vulgata y fue la Biblia oficial de la Iglesia Católica durante 15 siglos.
5: Jerónimo pasó sus últimos años en Tierra Santa, dedicado a la penitencia, la oración y el estudio de la Biblia. Murió el 30 de septiembre del año 420.
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0: Y a las 5:20 de este miércoles 30 de septiembre, vamos a comenzar de inmediato con los titulares. El recorrido por la prensa lo hacemos, por supuesto, en el portal de la casa, en Radio Fe Alegría Noticias.com, que esta mañana titula: estudiantes del Zamuro no van a clases porque no hay transporte por pésimo estado de la carretera. La nota dice lo siguiente: la situación de los estudiantes de la comunidad El Zamuro en Tucupita, en Delta Macuro, se complica cada día debido al mal estado de la carretera principal, que estaría impidiendo que el transporte trabaje con normalidad y por ende ellos no pueden asistir a sus liceos. De acuerdo con Juan, un vecino de esta comunidad, en varias oportunidades los adolescentes que ven clases en horas de la tarde en el casco central se han quedado vestidos y alborotados en la parada del transporte porque no llega ninguna unidad en las horas posteriores. Manifestó que esta situación se viene presentando desde hace tiempo. El

0: titular de Radio Fe y Alegría esta mañana es que estudiantes de El Zamuro no van a clases porque no hay transporte, esto es en Delta Amacuro. Efecto Cocuyo esta mañana titula: familia exige respuesta por la desaparición forzada de Eloy Sánchez a manos del Servicio Bolivariano de Inteligencia Nacional, el SEBIN. El 12 de enero del 2025, funcionarios del Servicio Bolivariano de Inteligencia Nacional interceptaron y se llevaron detenido a Eloy Sánchez Rodríguez mientras realizaba compras en la tienda Dorsay, ubicada en Sabana Grande, en Caracas. El hecho ocurrió en la misma fecha y zona de Plaza Venezuela, donde también se registró la privación de libertad de Víctor Hugo Quero Navas, quien fue detenido y luego murió bajo custodia del Estado. El hermano de la víctima, Randy Rodríguez, responsabilizó este martes 29 de septiembre a través de un video directamente al Servicio Bolivariano de Inteligencia Nacional, a los cuerpos policiales, al Poder Judicial y a la Defensoría del Pueblo por la integridad física del detenido. Nosotros sabemos que ustedes lo tienen, dijo el hermano de la víctima. En la nota de Efecto Cocuyo es mucho más larga, relatan algunas incidencias de este caso, la opacidad institucional y la búsqueda, pero los familiares exigen respuestas por la desaparición hace mucho más de un año, yo diría que ya se van a cumplir 2 años el próximo mes de enero, la desaparición forzada de Eloy Sánchez mientras realizaba compras en la tienda Dorsay en Sabana Grande, en el municipio Libertador, en Caracas. Ese es el titular esta mañana de Efecto Cocuyo. Crónica 1 titula: desbordamiento de río Agua Blanca afecta a 17 viviendas en el municipio Montes del estado Sucre. El caudal ya regresó a su cauce natural tras las precipitaciones, tras las lluvias del lunes 28 de septiembre. Más de 150 funcionarios se mantienen desplegados en labores de monitoreo ante el pronóstico de nuevas lluvias y descargas eléctricas en la región. Esta nota, que se escribe en Cumaná, dice que el desbordamiento del río Blanco mantuvo trasnochados y preocupados a los habitantes del municipio Montes en el estado Sucre antes de la amenaza de una nueva emergencia. Los vecinos, a través de videos, alertaron a la colectividad sobre la crecida del caudal. Oficialmente se confirmó la afectación de 17 viviendas en el sector El Yaque, parroquia Cumanacoa. Eduard Vivas, director de Protección Civil en la entidad, indicó que la intensidad de las lluvias que se registraron el lunes 28 de septiembre dejaron como consecuencia viviendas anegadas sin pérdidas materiales en el sector El Terreno de la vía Acarigua y la caída de un transformador de un poste eléctrico en el sector El Naranjal. Crónica 1, desbordamiento del río Agua Blanca afecta a 17 viviendas en el municipio Montes de Sucre. Entre tanto, el aragüeño dice: alcaldía de Sucre decreta estado de emergencia por fuertes lluvias en Cagua, esto es en el estado Aragua. El alcalde del municipio Sucre del estado Aragua, Wilson Coy, decretó estado de emergencia en la jurisdicción tras registrarse una precipitación de 100 milímetros de agua por metro cuadrado en tan solo 2 horas de continuas lluvias durante la tarde del lunes 28 de septiembre. El fenómeno meteorológico, que estuvo acompañado de fuertes vientos entre la 1:40 de la tarde y las 3:20 de la tarde, dejó un saldo de anegaciones en sectores vulnerables, la caída de al menos 17 árboles de gran magnitud y la interrupción del servicio eléctrico en múltiples circuitos de la localidad, entre los que destaca el de Produviza Videos Recomendados by. La afectación material se extendió a comunidades como Santa Rosalía, donde resultó afectada la casa de los abuelos, Andrés Bello, Punto Fijo, Tamborito, La Macarena, Meregoto, La Toñera y el sector 12 de octubre. El aragüeño dice esta mañana que el alcalde del municipio Sucre en el estado Aragua decretó estado de emergencia por fuertes lluvias en la población de Cagua. El impulso de Barquisimeto, entre tanto, dice que falla de transformador mantiene sin servicio eléctrico a más de 50 familias en la calle 59 en la capital larense. Al menos 50 familias de la comunidad Plaza Miranda Norte en Barquisimeto cumplen 24 horas sin servicio eléctrico tras la explosión de un transformador ubicado en la calle 59 entre carreras 15 y 16, registrada en horas de la tarde del lunes. La contingencia ha afectado significativamente la rutina de los hogares y las actividades comerciales de la zona, además de interrumpir el desarrollo normal de la jornada escolar en la unidad educativa estatal Julio Teodoro Arce, ubicada en la carrera 15 con calle 60. Ante la falta de electricidad, la directiva del plantel se vio en la obligación de reducir el horario de clases para una matrícula de más de 400 alumnos, por lo que solicitó a los representantes el retiro de los niños a las 10 de la mañana. A la par del impacto en el servicio educativo, la falta de energía eléctrica paralizó el comercio local y el acceso a servicios básicos. El Impulso esta mañana titula que falla de transformador mantiene sin servicio eléctrico a más de 50 familias en la calle 59 de Barquisimeto. Diario La Verdad de Vargas, La Verdad de Vargas, con fotografía de los refugios improvisados, dice: claman por atención 47 familias en Los Corales. En el campamento Mi Casa Es La Oración, ubicado en el terreno al lado del colegio Los Corales, están refugiadas 47 familias, 52 niños y 12 adultos mayores, que hasta los momentos no han recibido ningún tipo de visita ni ayuda por parte del gobierno. Enrique Molina explicó que están muy preocupados de que no sean tomados en cuenta, ya que hasta la fecha las viviendas que habitaban no han sido visitadas por la Comisión Presidencial de Habitabilidad, por lo que no saben qué destino tendrá sus casas y apartamentos. En estos espacios, un grupo de voluntarios de Canadá los está ayudando para la atención pedagógica de los niños y otras fundaciones les suministran el agua potable. El titular de La Verdad de Vargas esta mañana: claman por atención 47 familias refugiadas en Los Corales. Así las cosas con las familias afectadas por los terremotos del 24 de junio. El Carabobeño esta mañana nos dice que el sector salud convoca a firmazo nacional por derechos laborales. La jornada busca respaldar una serie de reivindicaciones relacionadas con las remuneraciones de los trabajadores, el cálculo de los beneficios de fin de año y las condiciones laborales de los empleados activos, jubilados y contratados de la administración pública. El sector salud convocó para este miércoles 30 de septiembre a un firmazo nacional por los derechos laborales, con concentraciones previstas a partir de las 9 de la mañana en los principales centros hospitalarios del país. La jornada busca respaldar una serie de reivindicaciones relacionadas con las remuneraciones de los trabajadores, el cálculo de los beneficios de fin de año y las condiciones laborales de los empleados activos, jubilados y contratados de la administración pública. En Carabobo, el presidente del Colegio de Enfermería del Estado, Julio García, informó que la concentración se va a realizar en la ciudad hospitalaria Doctor Enrique Tejera, en Valencia, donde los participantes se reunirán a las 8:30 de la mañana. También se compilarán las rúbricas y en el hospital Adolfo Prince Lara de Puerto Cabello será también otro lugar de la protesta. El Carabobeño dice esta mañana que el sector salud convoca para este 30 de septiembre un firmazo nacional por derechos laborales. Se van a juntar en los centros hospitalarios del país. Diario El Tiempo. Habitantes de la Fundación Mendoza califican de cruel el racionamiento eléctrico nocturno. Aseguraron que los habitantes se quedan sin luz entre las 6 y las 7 de la noche y no vuelven a tener servicio sino hasta la madrugada del día siguiente. Resaltaron que esto disminuye notablemente la calidad de vida de los vecinos, quienes en su mayoría son personas de la tercera edad. Ya estamos cansados de esta situación. ¿Hasta cuándo nos van a tener así, sufriendo con el calor? Nosotros no estamos para estar aguantando nada, ni a la Corporación Eléctrica Nacional, ni a nadie. Señaló como injusto que tengan que pasar por este tipo de situaciones, pese a que están al día con los pagos de los servicios. El diario El Tiempo titula esta mañana que los habitantes de la Fundación Mendoza califican de cruel el racionamiento eléctrico nocturno. Hablando de apagones y de afectación al servicio eléctrico, el Correo del Caroní esta mañana dice: edificio mediterráneo de Altavista cumple 24 horas sin electricidad. Corpoelec alega no contar con uno de los repuestos que cuesta $185. Residentes del edificio mediterráneo en el sector Altavista en Puerto Ordaz reportaron que desde el lunes 28 de septiembre a las 2 de la tarde están sin servicio eléctrico, aunque acudieron trabajadores de Corpoelec, no solventaron la falla. El martes, cuando se cerró esta nota, También habían ido los representantes de Corpoelec y ahora dicen que hay que comprar dos repuestos fusibles de media tensión que salen en $185 cada uno, porque ellos no los tienen. Ahí hay personas de la tercera edad con incapacidad que están sin luz y sin agua desde el día de ayer, comentó uno de los afectados. No es la primera vez que los usuarios deben costear repuestos y reparaciones del servicio eléctrico en su comunidad. En el sector Las Casitas, en Core 8, también en Puerto Ordaz, comerciantes compraron un transformador para pasar, después de pasar más de 2 semanas sin electricidad y sin que Corpoelec pudiera responder por la sustitución de uno nuevo. Durante agosto, al menos 10 comunidades de San Félix, en Ciudad Guayana y Puerto Ordaz, reportaron semanas sin electricidad por daños en transformadores, cuya compra de uno nuevo es de al menos $4,000. El Correo del Caroní esta mañana titula que edificio mediterráneo en Alta Vista cumple 24 horas sin electricidad. Yaracuy al día esta mañana dice que vecinos de San Juan Bautista exigen la consolidación del servicio eléctrico. Vecinos del sector San Juan Bautista en el municipio de Independencia se pronunciaron la mañana del 29 de septiembre para exigir la consolidación, así le llaman, del servicio de energía eléctrica en la comunidad, algo que llevan esperando desde hace 11 años. Los afectados señalaron que están conectados a tomas improvisadas, algo que solo ha generado el deterioro de sus electrodomésticos. Se nos han quemado neveras, televisores, aires, y en las noches esto es terriblemente oscuro porque no hay ni postes, dijo una de las vecinas. Manifestaron que este problema lo han notificado a todos los organismos, a la alcaldía, a la gobernación, a la Corporación Eléctrica Nacional, y hasta ahora no tienen una respuesta satisfactoria. Hemos buscado hasta presupuestos y no hemos sido escuchados, dice una de las personas que hace la denuncia en Yaracuy al día. Por ello, pidieron a las autoridades que les corresponda atender esta situación. Añadieron que son 16 familias que además no cuentan con asfaltado ni aceras. En la comunidad, el servicio eléctrico es improvisado. Son los vecinos de San Juan Bautista en el municipio de Independencia del estado Yaracuy. El diario Nacional esta mañana titula que Estados Unidos presenta cargos penales contra el venezolano que recibió disparo de un agente del ICE en Texas. Wilber Garcés, de 28 años de edad, está acusado de agredir y resistirse a un funcionario federal en momentos previos al disparo, según documentos judiciales. El cargo podría acarrearle una condena de hasta 20 años de cárcel. La Fiscalía General de los Estados Unidos presentó cargos penales contra Wilber Garcés, el migrante venezolano que resultó herido de bala durante un operativo de agentes de inmigración en Austin, en Texas, el 20 de septiembre. Documentos judiciales indican que Garcés, de 28 años de edad, es acusado de agredir y resistirse a un funcionario federal en los momentos previos al disparo. El cargo podría acarrearle una prisión de hasta 20 años de cárcel. La denuncia está acompañada por la declaración jurada de un agente federal que investigó el caso y que entrevistó posteriormente al venezolano en el centro de detención donde permanece recluido. El expediente revela que el agente del Servicio de Inmigración y Control de Aduanas que disparó contra Garcés no llevaba cámara corporal durante el procedimiento. El documento judicial expone además dos relatos diferentes sobre lo ocurrido antes de que el funcionario abriera fuego. El agente, identificado con las iniciales de LG, declaró a otro funcionario que Garcés intentó golpearlo con vehículo, razón por la que utilizó su arma. El venezolano, en cambio, relató al investigador que el disparo se produjo cuando su automóvil ya se había detenido después de ser impactado por la camioneta del agente. Garcés afirma que el choque hizo que su Toyota Corolla girara sobre sí mismo. Una vez detenido, afirmó que LG disparó hacia el interior del vehículo a través de la ventanilla trasera derecha y que el proyectil lo alcanzó en la espalda. El titular del diario El Nacional, Estados Unidos presenta cargos penales contra el venezolano que recibió disparo de un agente del ICE en Texas. Y a esta hora, cuando son las 5:35 de esta mañana, 5:35, les recordamos que se pueden comunicar con nosotros a través del 0412-691-2454. Repito, 0412-691-2454. 691-2454. Ese es el punto de contacto para la mensajería de texto y la mensajería de WhatsApp. Si está fuera de Venezuela, recuerde, +58. También nos puede dejar sus mensajes en nuestro canal en YouTube, en Fe y Alegría Media. Allí ya han ido dejando algunos mensajes esta mañana, los revisaremos más adelante. Es completamente gratis escribir en la caja de comentarios. También les pedimos que se suscriban al canal, que le den me gusta y que compartan el enlace con quienes ustedes crean que están interesados en los temas vinculados con Venezuela. A esta hora, 5:36, también vamos a revisar las noticias del clima, porque ya está preparado nuestro compañero Rafael Eduardo González para presentarnos los primeros datos de la previsión climática para este miércoles 30 de septiembre, después de estos titulares de inundaciones y personas afectadas en varios estados del país. Rafa, buen día.
1: Muy buenos días, Héctor. Saludo a toda la audiencia. ¿Cómo están? ¿Cómo amanecen? Es miércoles 30 de septiembre, el último día, ¿no? Ya viene octubre, la recta final para el fin de año. Saludo también a Juan Nucete, Francisco Fonseca, Yuja Barrio y a todo el equipo de la Red Nacional que están con nosotros apoyando técnicamente y en producción. Hoy, bueno, sí, ayer, a pesar de que no teníamos onda tropical, hemos tenido lluvias bastante torrenciales, se llovió muy fuerte allá entre Maracaibo y Carora, como anunciamos en la mañana que se iba a meter por allí una vaguada, y también había anunciado que iba a estar entre 25 y 30, pero en algunas partes también ha estado con lluvias propias. Oriente sí, nosotros acá en la zona de la Mesa de Guanipa, por ejemplo, no ha llovido mucho. La lluvia se perdió hace días y el último palo de agua fue hace como 4 o 5 días atrás. Pero muy poca lluvia en el oriente. En otros sectores y en otros estados ha estado lloviendo permanentemente. Hoy la situación general, según el INAMED y sus redes sociales, para las próximas 6 horas se estima cielo parcialmente nublado, alternando con zonas despejadas en la mayor parte del país. Sin embargo, se espera formación de mantos nubosos generadores de lluvias o lloviznas en nuestra Guayana Esequiba, Delta Macuro, oeste de Sucre, sur de Bolívar, Amazonas, Carabobo, Yaracuy, este de Falcón, Portuguesa, Táchira, Mérida y Zulia. Este reporte desde hace unos 30 o 40 minutos, las condiciones climáticas para hoy, según el INAMED. También el huracán Polo ayer tocó tierra en México, muy fuerte también, con mucha lluvia, y atrás, muy cerquita de este huracán Polo, viene otro. Ya este huracán ya va en prácticamente en tormenta tropical, está por acá en el centro norte, casi al norte, tocando casi Estados Unidos, va hacia Texas, un poco para calmar el clima para allá, y ya es una tormenta tropical. No es huracán, pero igualmente sigue con mucha agua, mucha lluvia, refrescando todo el norte de México y ya entrando a Estados Unidos. Muy cerquita, ya en categoría 4, está otro de los huracanes formados. Ayer estaban formados 6 huracanes en el Pacífico. Esta se llama Raquel, es enorme, muy grande, y también, según los vientos que soplan, va a seguir en la misma trayectoria del huracán Polo. Y muy cerquita de allí, detrás de ellos, está otro formado, que es este que está acá, que se formó hace poco, se llama Génesis. Ahorita es como una especie de onda tropical, pero por los vientos que soplan, en pocas horas pudiera convertirse también en otro huracán. Sería el séptimo que estaría formado en el Pacífico. Está también Holo, con H, formado hacia Hawái. Aquí está enorme también por aquí, va avanzando lentamente, y muchos otros. El Pacífico muy caliente, muy caliente, enorme, ya pasó Hawái, pero aparentemente se va a retroceder y podría avanzar hacia Norteamérica, México, posiblemente también Estados Unidos. Así que el Pacífico, el Super Niño, está funcionando como se había pensado, toda una olla de presión. En el Atlántico tenemos solamente a Fei, que decíamos que había estado errático, ayer tomaba rumbo a Estados Unidos, pero ya hoy marca la milla hacia Europa, como yo lo había pronosticado hace como una semana. Tiene como 8 días este pequeño huracancito formándose, pero ya ahora sí tomó fuerza y va buscando ahora hacia Europa, y ya pronto estará en categoría 1 y avanzando posiblemente hacia entre España y África. Es un poco la trayectoria que lleva hasta ahora. Dependerá un poco de las temperaturas que se consigan en el Atlántico. Ya casi llegando a Portugal, se sabrá el destino final de este pequeño, pero también peligroso, no solo porque sea pequeño, sino porque no es muy común que hagan esta trayectoria invertida. En vez de venir a América, se vayan hacia Europa. Otros detalles para hoy, tenemos a esta hora de la mañana, viendo las imágenes del satélite, de las nubosidades y cómo se comportan también las nubes, tenemos una vaguada monzónica formada parte de la onda tropical 52, que fue la última que pasó hace 2 días, 3 días por el territorio nuestro, que está sobre Colombia y generando mucha lluvia hacia el Guaviare y también en el centro de Colombia. Se mueve un poquito hacia la frontera venezolana entre Zulia y Táchira, hacia la zona de Colón, Coloncito, Casigua, el Cuba. Ahí está lloviendo intensamente y va a estar así avanzando hacia el norte, posiblemente hasta Santa Bárbara del Zulia antes de las 10 de la mañana. También tenemos algunas lluvias intensas en Acarigua, en la vía que va de Acarigua a Barquisimeto, por allí está lloviendo, también de Acarigua a San Carlos, y la vía también con lluvias entre Valencia y Barquisimeto. Hay lluvias por toda la zona de Bejuma, por cierto, hay las montañas de Bejuma, por allí van a conseguir lluvia las personas que se desplazan a esta hora de la mañana. Algunas lloviznas hacia Sarasa en esta mañana, refrescando un poco la cosa. Igualmente sigue lloviendo en Amazonas, como siempre, llueve hacia San Felipe, Maroa y la Piedra del Cocuy. Con estas informaciones nosotros despedimos el avance y nos vemos en 60 minutos. Adelante, Héctor.
0: Muchas gracias, Rafa. Muchísimas gracias, Rafael. Allí están los primeros datos de la previsión climática para esta jornada. Así que ustedes, pues nada, muy pendientes de la situación, de lo que puede ocurrir en su casa, en su residencia, en su barrio, en su comunidad, esta mañana y durante el día. Recuerden también, como decimos siempre, que estamos hablando de la previsión climática, y la previsión climática es cambiante, aunque existen patrones, aunque existen datos, de producto del monitoreo de satélites y de lo que cada estado, cada institución encargada de los estados son capaces de recolectar cada mañana, cada día, a través de la, repito, de los satélites, de los mapas, de todo lo que va, de toda la tecnología que tenemos, son siempre cambiantes, y al ser cambiantes, bueno, hay que estar pendientes constantemente de cómo puede ir modificándose la previsión del clima en cada una de nuestras regiones. Ya son las 5:44, 5:44 de esta mañana, y usted se puede comunicar con nosotros, recuerde, a través del 0412-691-2454, 0412-691-2454, es el punto de contacto para escribir mensajes al programa. Si está fuera de Venezuela, recuerde, más 58 es el código de nuestro país. En YouTube, en Fe Alegría Media, también de manera gratuita, nos puede dejar sus mensajes esta mañana en la caja de comentarios. Se puede suscribir al canal, darle me gusta, allí ya hay varios comentarios que vamos a estar compartiendo más adelante. Por lo pronto, vamos a seguir revisando las noticias a esta hora. Y las noticias nos van a llevar esta mañana, nos indican, nos van a llevar esta mañana las noticias, nos van a llevar a lo siguiente, nos van a llevar a el diario dice esta mañana, te explicamos quiénes son los diputados que integran la comisión preliminar para renovar el Tribunal Supremo de Justicia. ¿Quiénes son? De acuerdo con la información dada a conocer el martes, la instancia está integrada por 8 diputados vinculados al Partido Socialista Unido de Venezuela y 3 de sectores de la oposición parlamentaria. La nota que firma Yanoacelis Aure dice lo siguiente, periodista del diario. La Asamblea Nacional designó el martes 29 de septiembre a los diputados que integran la comisión preliminar del Comité de Postulaciones Judiciales, instancia que participará en el proceso para renovar el Tribunal Supremo de Justicia. De acuerdo con el anuncio del presidente de la Asamblea Nacional, Jorge Rodríguez, la comisión estará presidida por el diputado Giuseppe Alessandrello y tendrá como vicepresidente a Pablo Pérez. Repito, el presidente de la comisión será Giuseppe Alessandrello y el vicepresidente de la comisión será Pablo Pérez. Los otros integrantes de la comisión son Gloria Castillo, José Oscar Villarroel, María Gabriela Vega, Ernesto Bastidas, Carlos Mogollón, Jonathan García, Liliana González, Luis Florido y Félix Freites. ¿Quiénes son los diputados que integran esta comisión? Se pregunta el diario. Giuseppe Alessandrello es militante del Partido Socialista Unido de Venezuela. Recuerden el titular de la nota. Estamos hablando de la comisión preliminar para renovar el Tribunal Supremo de Justicia. Entonces vuelvo. Giuseppe Alessandrello es militante del Partido Socialista Unido de Venezuela. Antes de ejercer como diputado de la Asamblea Nacional, fue comandante general de la Armada Bolivariana entre el año 2018 y 2020 y presidente del Instituto Nacional de Espacios Acuáticos, el INEA, en 2020, de acuerdo con información de Control Ciudadano. Pablo Pérez, ¿quién es Pablo Pérez? Es abogado, fue gobernador del estado Zulia entre los años 8 y 12. Previamente militó en el partido Primera Justicia, también en Un Nuevo Tiempo, y actualmente pertenece a Unión y Cambio. Fue elegido diputado de la Asamblea Nacional para el periodo 26-31. Gloria Castillo es militante del Partido Socialista Unido de Venezuela, y es militar también, así como de Alessandrello, de carrera. Ha ocupado cargos dentro de la Fuerza Armada Nacional Bolivariana, entre ellos el de viceministro de Planificación y Desarrollo para la Defensa. En documentos sobre las relaciones militares de Venezuela aparece identificada como mayor general de la aviación militar bolivariana. José Oscar Villarroel es diputado del Partido Socialista Unido de Venezuela por el estado Carabobo. En el año 2023 integró el Comité de Postulaciones Electorales encargado del proceso para la designación de los rectores del Consejo Nacional Electoral. También María Gabriela Vega, ella también forma parte del Partido Socialista Unido de Venezuela y ha desarrollado parte de su trayectoria en el área de atención a personas con discapacidad. En el año 2007 participó en mesas de trabajo y recorrió el país para recoger aportes que contribuyeron a la elaboración del artículo de la ley para personas con discapacidad. Posteriormente se desempeñó como directora general de salud integral para las personas con discapacidad del Ministerio de Salud. Félix Freites, él es dirigente de Fuerza Vecinal, subjefe de la fracción parlamentaria Vamos, Vamos Venezuela. En 2026 forma parte de la Asamblea Nacional y es integrante de la Comisión Permanente de Energía y Petróleo. Fernando Bastidas también es militante del Partido Socialista Unido de Venezuela. Es diputado por el estado Falcón. En febrero del año 26 participó en un encuentro parlamentario del Gran Polo Patriótico en Falcón, en el que expresó su respaldo a la agenda de gobierno encargada a Delcy Rodríguez. Luis Florido es dirigente de Un Nuevo Tiempo, fue diputado por el estado Lara en la Asamblea Nacional elegida en el año 15, presidió la Comisión Permanente de Política Exterior, Soberanía e Integración. En 2019 se refugió en Colombia y regresó al país en el año 2020. En el año 26 continúa vinculado a Un Nuevo Tiempo y ejerce como diputado de la Asamblea Nacional. Jonathan García también es militante del Partido Socialista Unido de Venezuela. Carlos Mogollón también es militante del Partido Socialista Unido de Venezuela. Jonathan García es del estado Táchira, es ingeniero industrial, egresado de la Universidad Nacional Experimental del Táchira y fue elegido presidente del Consejo Legislativo del estado Táchira y posteriormente había ocupado cargos dentro de la estructura política regional del PSV. Mientras que Carlos Mogollón, también militante del Partido Socialista Unido de Venezuela, por el Distrito Capital, registros parlamentarios anteriores lo identifican como integrante de la bancada del PSV y como miembro de distintas instancias de la Asamblea Nacional. Liliana González es diputada también del Partido Socialista Unido de Venezuela, forma parte de la representación parlamentaria del estado Miranda y aparece... entre los integrantes oficialistas de la Asamblea Nacional. Ocho diputados vinculados al Partido Socialista Unido de Venezuela y tres de la oposición parlamentaria. Dos funcionarios militares de carrera y, según estos perfiles, ninguno con carrera o con vínculos, con participación, con acción vinculada al sistema de justicia en nuestro país. Al menos según el perfil del diario. Es lo que me llama la atención, por eso quise leer uno a uno, poco a poco, para saber cuál de ellos tenía perfil, currículum relacionado a la magistratura, relacionado a algún tribunal, relacionado a alguna carrera del derecho. Creo que solo hay un abogado, creo que, aunque no es un requisito esto que estoy diciendo, por supuesto, no es un requisito haber sido juez, ni fiscal, ni defensor público, ni nada de esto, pero nunca está de más saber de algo a lo que te han encomendado que dirijas o que participes en una comisión, y en este caso, importante como es, para renovar el Tribunal Supremo de Justicia. Bueno, aquí los perfiles que elabora el diario esta mañana sobre la designación, repito, de la comisión preliminar para renovar al Tribunal Supremo de Justicia. 8-3 en términos de participación política, de filiación política. 8 que están vinculados al Partido Socialista Unido de Venezuela y 3 que no lo están. Son las 5:52 minutos. Ira, buen día.
2: ¿Qué tal, Héctor? ¿Qué tal, amigas y amigos de Radio Fe y Alegría? Solo agregar una cosa sobre este tema. En principio me parece que la comisión queda exactamente como estaba. Uh-huh. Habría que revisar bien los nombres, pero al menos Giuseppe Alessandrello y Pablo Pérez ya estaban en la comisión anterior. Sí. Uh-huh. Y en esas responsabilidades. Así que simplemente la repiten. Creo que restan un diputado, o eran exactamente los mismos diputados, porque lo que hicieron fue aumentar el número de miembros de la sociedad civil para el comité de postulaciones. Y la diferencia, más allá de la correlación de fuerzas, bueno, la correlación de fuerzas es bastante generosa considerando el comportamiento de los últimos años de quien ocupa la mayoría en la Asamblea Nacional. Así que es más o menos, intentan representar cómo están distribuidos los curules en el Parlamento. Tú no, creo que nadie tendría la expectativa de esperar una comisión que fuera mitimita, porque en el Parlamento no es así. No es verdad que la oposición tenga la mitad de los diputados en el Parlamento. Recordemos que la mayoría opositora decidió no participar en las elecciones parlamentarias, y que incluso los diputados que hoy son de oposición, que están en el Parlamento, lo hicieron en contra de la decisión de la Mesa de la Unidad Democrática. De no haberlo hecho, no tendrían ninguna representación en el Parlamento Nacional hoy en día, y esa comisión fuese 100% del gran polo patriótico. Seguramente unanimidad total del Partido Socialista Unido de Venezuela. Pero eso es otra historia. Lo cierto es que esta comisión va a recibir unas postulaciones que ya van a haber pasado por un filtro, que es la comisión que acordó la mesa de diálogo de las delegaciones del gobierno y oposición que encabezan Jorge Rodríguez y Dinora Figuera. Esa comisión está integrada por juristas, básicamente, principalmente, que se acordaron, cuyos nombres se acordaron y se dieron a conocer al cierre del segundo ciclo de conversaciones de esa mesa de diálogo. Después de haber pasado por ese filtro, en esa instancia, que es producto de un acuerdo político y no una exigencia legal de la Constitución, después de haber pasado por allí, es que van a pasar por esta comisión interna de la Asamblea Nacional y tendrán que seguir el proceso por el Comité de Postulaciones, donde la mayoría de miembros son integrantes de la sociedad civil, tal como se estableció con la reforma a la ley orgánica del Tribunal Supremo de Justicia. Son como los otros elementos a tener en consideración en este proceso de renovación del Tribunal Supremo de Justicia, que parece estar encaminado y se van cumpliendo como las tareas que dejó esa mesa de negociación, y que más allá de si son abogados o no, pues es evidente que esto tiene que ver más con acuerdos políticos y ejercicio de la política a través de los miembros de la Asamblea Nacional y de las comisiones que representan al gobierno y la oposición en ese proceso de diálogo que se mantiene con la influencia, con el tutelaje, le dicen algunos, con la supervisión, le dicen otros, con el acompañamiento, dicen otros, de los Estados Unidos de Norteamérica. Son las 5:56, 0412-691-2454, repetimos, es el número telefónico que tienen para participar a través de la mensajería de texto y a través de WhatsApp. Si nos escriben, por favor, incluyan su nombre y apellido y también díganos desde dónde nos están acompañando.
3: 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A continuación, Gloria al Bravo Pueblo.
4: Himno de la República Bolivariana de Venezuela. 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Interpretado por Ali Primera. ¡Gloria!

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1: El amor no pide permiso.
2: La palabra de hoy nos trae diferentes llamadas a seguir a Jesús y sus respuestas. Nos lleva a preguntarnos, ¿nos sentimos llamados? Eso es mucho más simple que lo que a veces nos imaginamos, porque nos suena a místico, y que solo Jesús llamará a algunos pocos que ya se distinguen casi como celestiales. Ese es el gran error. Nos llama a todos porque nos necesita a todos. No tenemos que ser ni especiales ni perfectos. Lo que sí tenemos que hacer es tratar de actuar como Él lo hubiera hecho si estuviera viviendo nuestra vida. Si el vecino te toca la puerta porque tiene un problema con sus llaves, es un llamado y nosotros podemos decirle, ay señor, deja que termine de ver la serie y luego me paro. Tal vez él te diga, deja eso sin importancia y ayuda a tu hermano. Así de simple es ser seguidor de Jesús. Y Él nos llama de muchas maneras. Otro día nos pide que tomemos posición frente a un acto de corrupción y podemos salir con cualquier excusa, como puede ser molesto o incómodo, y su respuesta siempre será, empuña el arado y ve pa'lante. Eso es trabajar por el reino.
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0: amigas y amigos de Radio Fe y Alegría, buenos días, buenos días. Muy buenos días. 6:03, ya son las 6:03 de la mañana de este día. Hoy es miércoles 30 de septiembre de 2026. Llegamos a la media mitad del centro de esta semana y nosotros seguimos transmitiendo en vivo y en directo a través de la Red Nacional de Radio Fe y Alegría. Transmitimos para toda Venezuela a través de las más de 20 emisoras que conforman nuestra red. Emisoras que están distribuidas a lo largo y ancho del territorio nacional y además transmitimos también por nuestras aliadas Inmaculada en Huiria, en el estado Sucre, y Raudal Estéreo en Puerto Ayacucho, en el estado Amazonas. Pero además a través de las emisoras de Fe y Alegría en el estado del Tabacuro, en Tucupita, en el estado Bolívar, en Tumeremo, en Ciudad Guayana, en Ciudad Bolívar, en todo el oriente venezolano, en Cumaná, en Sucre, en Puerto La Cruz, en El Tigre, en Anaco, en Pariaguán, allá en el estado Anzoátegui, y por supuesto que estamos en la ciudad capital, en la ciudad de Caracas, en San Juan de los Morros, cuya señal se escucha hasta algunos poblados del estado Aragua. Estamos en Lara, en la ciudad de Barquisimeto, tierra de la Divina Pastora, en Apure, en El Nula, en Guadualito, en San Fernando, en la ciudad de Mérida, en Táchira, en San Cristóbal. También pueden sintonizar nuestra señal en el Zulia, en La Guajira, en Machiques, en Maracaibo, en toda el área metropolitana de la ciudad de Maracaibo. Así que enviamos saludos a toda nuestra audiencia que nos acompaña cuando vamos arrancando esta segunda hora de transmisión en vivo y en directo para todo el país y que llega además a toda la bolita del mundo. Transmitimos para todo el planeta Tierra también a través de internet, a través de nuestro canal en YouTube, Fe y Alegría Media, al que ustedes pueden suscribirse de forma gratuita, suscribiéndose a nuestro canal, activando las notificaciones. Es completamente gratis y así se hacen parte de nuestra comunidad digital y se enteran apenas iniciamos esta transmisión cada día. Una transmisión que va hasta las 8:00 a.m. en la red nacional y hasta las 9:00 en nuestro canal de YouTube Fe y Alegría Media, esa última hora en transmisión conjunta para Canal 11 del Zulia también en televisión. Son las 6:06, Héctor Escandelía, esta servidora Irania Costa, seguimos acompañándoles, arrancando esta segunda hora de transmisión y saludando a quienes se incorporan, a quienes se suman a esta hora a nuestra señal.
1: Bueno, hay mensajes, Ira, que van llegando desde muy temprano en la mañana en nuestro canal en YouTube, en Fe y Alegría Media. Muy buenos días, saludos desde San Juan de los Morros, dice José Luis Pantoja Vandrés. También nos escriben por acá, buenos días, hermanos, saludos desde Maracaibo, en Cristo de Aranza, a La Chinita. ¿Hasta cuándo? Dios mío, tanta desidia en Venezuela, nos quitan la luz por la noche. Se va uno a trabajar dormido desde las 5, desde las 11 de la noche hasta las 5 de la mañana. Dios, esto lo escribe Henry Bracamonte. También nos escriben por acá, muy buenos días a el staff de Primera Mano, conectado como todos los días, saludos desde El Tigre, Miguel Marcano. Henry Bracamonte dice, ¿hasta cuándo quitan lo de la luz, por favor? Dios mío. También Valdemar Navas, buenos días, bendiciones a todos por allí. A la subida del dólar, 5 horas diarias de racionamiento eléctrico, fluctuaciones después, protestas para mejorar los sueldos y el gobierno en campaña política, agrega Valdemar. Al gobierno no le importa el bienestar ciudadano, ellos solo buscan seguir atornillados en su poder. Su campaña electoral está viento en popa y la oposición no hace nada productivo por la población. Valdemar Navas escribe que desde Las Piedras, municipio Machiques de Perijá, en el Zulia. Álvaro Olivar, por su parte, dice, buenos días, saludos desde Guárico, activo con los mejores pronósticos y noticias desde muy temprano. También Luis Sánchez dice, en sintonía todo, saludos a todo el equipo de Primera Mano, en sintonía desde Caracas. Algunos mensajes, Ira, que nos han ido llegando en nuestro canal en YouTube, en Fe y Alegría Media, esta mañana.
0: Y a través de WhatsApp y la mensajería de texto también nos escriben, aparece tempranito José Arias para recordarnos que un día como hoy, 30 de septiembre, pero en el año 1985, la empresa Microsoft lanza a la venta el programa editor de hojas de cálculo Excel hace 41 años. También un día como hoy, 30 de septiembre, pero en el año 1990, se publica la primera edición impresa del periódico El Regional del Zulia. Hoy está de aniversario. 36 años. Ya no es impreso, ahora solo le queda el portal web. Periódico que enfoca su mayor esfuerzo de cobertura en la costa oriental del lago de Maracaibo, aunque cubre todo el estado Zulia. Cada 30 de septiembre es el Día de la Secretaria en Venezuela, Día Internacional del Podcast y Día Mundial del Limón. José Arias es quien envía el mensaje. Saludos a todas las secretarias, a todo el personal de secretaría de este país, que hoy en su día agradecemos y celebramos la labor que presta, por cierto, para el Ministerio Público, el Ministerio de Educación, el ministro Héctor Rodríguez lo decretó no laborable para el personal de secretaría por ser su día el día de hoy.
1: Bueno, hay quien dice que en el mundo occidental se necesita saber dos cosas para poder sobrevivir en el siglo XXI, y una de ellas es Excel, la otra, inglés. Así que hoy lo pone José Arias, cosas tan importantes en este mundo de ahora como Excel, creo que no existen, y tienen toda la razón quienes dicen ese par de premisas. También escriben por acá que están envenenando a la población argentina con la venta de mate contaminado, de químicos venenosos. Esto es José Arias, Juan Chón, desde Argentina, quien manda este mensaje con su acostumbrada captura de pantalla, 9 grados de temperatura, soleado, dice la captura de pantalla de Juan Chón, que la hizo a las 6:47 de la mañana. Dice Juan Chón desde Buenos Aires con la denuncia del mate. Tendrás que explicarnos un poco más, Juan Chón, qué es lo que está ocurriendo con el mate contaminado de químicos venenosos, como lo pones en el mensaje.
0: Dios bendiga este miércoles. La solicitud de la presidenta encargada, Delcy Rodríguez, es de una reforma parcial, como es los artículos 20, 11 y 22, que se duda reformar, ya que con esos artículos María Corina Machado no entra al país, pero en el futuro, no muy lejano, eso va a ser un efecto boomerang, dice Omar Espitia. No sé a qué se refiere. ¿Reforma parcial de qué? Me imagino que se estará, pero es una especulación porque no lo dice, que estará refiriéndose a la ley contra el odio, que es de la última que se ha hablado de reformar. Pero no sé de qué reforma se refiere el señor Omar Espitia.
1: Buenos días, saludos para todos. ¿Por qué la señora María Corina Machado no compra un boleto en una aerolínea comercial y regresa a Venezuela y se acaba el circo? Esto es una pregunta que se hace Tayupe Magdaleno. Si no se lo venden, ¿qué grave la transacción y la hace viral? ¿Por qué denuncia ella personalmente los supuestos sucesos? ¿Por qué no denuncia ella? ¿A dónde voy? ¿Por qué no denuncia ella personalmente los supuestos sucesos respecto a su regreso desde Ciudad Bolívar, en la parroquia La Sabanita, Tayupe Magdaleno? También agrega Tayupe, dice por acá, buenos días, ¿será que no entienden que aquí se hace lo que le dé la gana a Trump y ya desde el estado Bolívar? Bueno, mensajes del señor Tayupe Magdaleno.
0: Feliz y bendecido día, iraní, grupo de primera mano. Soy Rafael Aguilar desde Puerto Ayacucho en el estado Amazonas, full sintonía.
1: También por acá el mejor equipo noticioso radial, saludos y prosperidad. ¿Hasta cuándo vamos a seguir con esta pata hinchada de la luz? Escribe el maracucho cumanés.
0: Buen día, la décima de hoy. Hoy comparto la noticia que camina por la calle con nuestra Virgen del Valle. Aquí tengo primicia. Este es del 28 de septiembre. No sé si me la repitió o fui yo quien la repitió. Vamos a ver, ya va. Vamos a revisar otra vez. Mientras tanto, avanzamos con más mensajes. Mientras buscamos a ver si me repitió la décima de hoy Ramón Gómez Gil o yo me equivoqué de mensaje. ¡Qué bárbaros! No hay ni una sola noticia buena, todo es desgracia, se preguntan. Menos mal que son fe y alegría. Dicen ni fe ni alegría en esta emisora. Bueno, ¿cómo es que dice en la canción? No soy monedita de oro.
1: Las noticias son las que son, la realidad es la que es.
0: pásenos las buenas noticias y también las compartimos, a ver.
2: Claro, la realidad es la que es. La realidad es la que es, exactamente. Buenos días, dicen por acá. Buenos días, muy buenos días, Jonás Parra, desde el municipio Machiques de Perijá, parroquia Bartolomé de las Casas, Las Piedras, activado con el mejor programa de la bolita del mundo, de primera mano noticias, en compañía de mi esposa Albe Martínez. Los escuchamos vía TuneIn Radio, desde el estado Zulia. Jonás, esta mañana, saludos para ti y para tu esposa, Jonás.
0: Ah, no, mira, sí, Ramón Gil decidió repetir hoy la décima de ayer. Mira. 28 de septiembre fue la que mandó hoy. Hoy comparto la noticia que camina por la calle con nuestra Virgen del Valle. Aquí tengo la primicia y la daré sin malicia, es decir, nada de engaño, y aunque resulte extraño, pagarán esta quincena unos churupos sin pena, la paga de fin de año. Ramón Gómez Gil, y envía sus buenos días.
2: Bueno, ahí está la décima de el 28, válida para el día 30. Bendecido día, amigos de primera mano. Ya los venezolanos no queremos ver más detenciones arbitrarias y menos desapariciones de esos detenidos. Urge renovar todos los poderes, retornar a la justicia, la moral y la decencia. Necesitamos democracia. Pídanle esos $185 a Jessy Chacón o a Mota Domínguez. Qué vergüenza, mijo. Saludos a la gente de Una Palabra Oportuna y al perdido John Wilson Palmar, Ana Beltrán, desde el Tigre. Se refiere, entiendo, la señora Ana, a lo que cuesta el fusible que tiene sin electricidad por 24 horas a un edificio en Puerto Ordaz. Creo que se refiere a eso porque el fusible costaba $185.
0: Buenos días. Recordemos aquel video donde María Corina Balaba pidiendo que nos quería ver padeciendo las siete plagas de Egipcio. No sé cuál es ese video, por cierto, eso lo supo el mundo. Por otra parte, es lamentable que se le esté dando desde aquí oxígeno a los gringos después de tanto daño que nos hacen, pero hay que vencer, hay que vender nuestro petróleo. Trump va en picada libre. Dice Alfonso Linares, desde la parroquia Chiquinquirá, en Maracaibo.
2: Bueno, la Biblia habla de pueblo, no dice sociedad civil. Eso lo dicen ustedes. Esto lo escribe R. Rodríguez desde el Caño El Toro, en Delta Amacuro.
0: Buen día, Iraní, doy gracias a Dios. Ustedes son la voz de los que no tenemos voz, dice Julio Rangel, desde San Fernando de Apure.
2: Más mensajes esta mañana. Buenos días, Iraní, Héctor, y a todo tu equipo desde Santa Lucía. 7 horas sin luz, 7, desde las 3 de la tarde hasta las 10 de la noche, Dios mío, y yo con ciática molestando del estrés de la luz. Bueno, todo lo que hace cuando la gente no tiene luz,

0: Me encantó la refla al prójimo. No basta con ir a misa o a un culto. No basta con rezar, porque la fe sin obras es muerta. Los felicito, dice la señora Ana Beltrán.
1: Bueno, la canción de Eli primera, ¿no?
0: No basta con rezar, así es.
1: Exactamente. Buenos días, saludos cordiales desde Abejales, en el estado Táchira. Es Javier Ángel. ¿Cómo sigue de salud? Esto le preguntan a cómo sigue Rómulo Zapata de salud. Le preguntan por aquí a nuestro compañero Rómulo Zapata de este Guastualito.
0: Ay, Dios mío, pequé esta mañana porque la memoria me falló y me lo reclaman, ¿ves? Buen día, Ira, nombraste a los oyentes de Oriente, pero no nombraste la ciudad distinta, mi bella Maturín, mi estado Monagas. Uh-huh. Saludos, Luis Rondón, desde la circunvalación 2 en La Matancera. Sí, señor, saludos también a la gente de Maturín en Monagas.
1: Muy buenos días, en sintonía de Fe y Alegría, saludos desde Machiques de Perijá, en la parroquia Libertad, Luis Chirinos y la familia, Delcy Rodríguez, hasta el 2032.
0: Mira tú, creo que ese no está escrito en ninguna parte, pero bueno. Buenos días, reportando sintonía desde Willia Valdés, Sucre, gracias por su labor divulgativa, soy Jorge Bello, es el mensaje que nos llega a esta hora de la mañana. Son mensajes que siguen llegando por el 0412-691-2454. Por allí pueden seguir escribiéndonos. Cuando lo hagan, por favor, incluyan su nombre y apellidos y díganos desde dónde nos están acompañando.
1: Bueno, ya a esta hora, cuando son las 6:18 minutos, también es momento de revisar la información del deporte, lo que va ocurriendo con el mundo deportivo, sobre todo con la actuación de los venezolanos y venezolanas en las distintas actividades deportivas. Muchas noticias en las últimas horas, pero para ello está nuestro compañero Juan David Lucete desde las gradas. Adelante, Juan.
2: Buen día, Etro, buen día, Irani, buen día a todos los que nos escuchan a esta hora de la mañana para iniciar el recorrido deportivo de este día, de este 30 de septiembre. Iniciamos con noticias de béisbol. El Team Béisbol Venezuela sub-15, under 15, como le dicen a este mundial también, cae ante Estados Unidos sin permitirle hits. Es irónico, ¿no? El juego quedó 1-0. El bullpen de Venezuela se fue sin recibir hits, pero perdió 1-0. El bateo no respondió, en este caso, los bates de venezolanos, y cerraron así su participación en la ronda de apertura. Hay un dato que aquí me llama la atención y que la verdad que no se explica en los portales oficiales de esta competición sub-15, y es que ayer la misma Federación Venezolana decía que si Venezuela no le ganaba a Estados Unidos, caía eliminado de la competición. Ahora cierra una ronda de apertura con marca de los rivales que lo acompañan. ¿Qué puedo deducir yo? Porque la verdad que los portales oficiales de esta competición no lo especifica. Que puede pasar como pasaba en competencias de voleibol, que pasaban algunos a una ronda ya de clasificación por competencia directa por el título de la competición, y otros iban a otra ronda más de posicionamiento, ¿no? De buscar mejores récords o buscar rankings, pero la verdad hasta ahora no se especifica. Lo cierto es que el equipo tuvo a Santiago Vázquez lanzando 5 entradas en las que se dio 3 boletos, una carrera sucia y ponchó a 8, cargando con la derrota. Y Junior Cordero lanzó las otras 2 entradas con 2 ponches para completar la hazaña. Pero bueno, no se pudo batear y así terminó el juego para el Team Béisbol Venezuela sub-15 en la jornada de ayer. En otras noticias de béisbol, los Bravos de Margarita iniciaron su preparación para la temporada 2026-2027 al mando de Henry Blanco. Ya se van ajustando los detalles de cada equipo. Había iniciado Águilas también esta misma semana, el 28, las prácticas oficiales. Ahora lo hace Bravos de Margarita, lo hizo en la mañana de ayer. Algunos nombres llamativos que publica Bravos de Margarita: Melvia Costa, Félix Dubrón, Alfred Gutiérrez, Osmer Morales, Adrián Luna, Werner Leal y Carlos Zuniaga. Junto a ellos, Wilson García, Kevin Vicuña, José Martínez y César Hidrogo. Son algunos nombres que resalta la nota de prensa de Bravos de Margarita.

0: que ya están con el equipo desde este principio de práctica, así que seguramente serán parte de esos juegos iniciales para el equipo que busca seguir por ese buen camino que parecía verse en la temporada 2025-2026 de la LVP. Ayer tuvimos en béisbol también participación de los venezolanos en la serie de Comodín. No fue precisamente la noche de los venezolanos ayer con Bravos, a pesar de que Jesús Luzardo tuvo una gran salida. Ayer fue abridor en el juego de los Phillies de Filadelfia. Ya vamos a chequear ahora mismo los datos que tuvo Jesús Luzardo en esa salida. Tuvo 5 innings pichados, 3 hits permitidos, una carrera permitida y una base por bola. 6 ponches para Jesús Luzardo, a Jesús Luzardo en 77 lanzamientos en su apertura con los Phillies de Filadelfia. Dejó el juego con una victoria parcial de los Phillies, pero luego Atlanta le remontó, quedó 5-3 ese juego. Ronald Acuña no pudo conectar ningún imparable en 3 turnos al bate en ese juego 5-3. En el juego de los Astros de Houston ante los White Sox, José Altuve tampoco pudo ver la pelota. En 4 turnos se fue sin hits. De igual manera, en el juego de Boston, Willy Abreu conectó un hit en 3 turnos. En 3 turnos y Contreras tampoco pudo ver hits en los 4 turnos. Esperemos que hoy tengamos una mejor noche para los venezolanos en las series de Comodín. Phillies versus Bravos Atlanta a las 2 de la tarde. A las 5 tenemos Astros versus White Sox. A las 8 Red Sox versus Yankees. Y a las 10 los Cachorros de Chicago contra los Padres de San Diego, que ayer esperamos ver a Itán Salas. Finalmente no jugó. Vamos a ver si Itán Salas va como catcher en alguno de estos juegos de los Padres de San Diego. Cerramos el béisbol y pasamos al baloncesto venezolano. Hoy tenemos jornada de Liga Superior de Baloncesto Venezolano. A pesar de que las redes sociales, yo creo que en casi ninguna red social de los equipos de la liga pusieron el calendario o la jornada de este día, de este 30 de septiembre. Y eso es algo que suele pasar con las ligas profesionales venezolanas. Y creo que hay que mejorar en ese sentido, en la parte de comunicaciones, para que el fanático esté enterado. En la Liga de Fútbol, hay días que llegamos al mismo viernes y hay partidos ese día y no está publicado. Que de por sí, en este torneo clausura, nunca se publicó el calendario oficial de partidos para este semestre. Y así se hace un poco complicado que el fanático y que los medios puedan informar para que las citas tengan mayor importancia. Nos vamos al calendario de la Liga Superior, que en este caso... Sí se publicó, según lo que marca al inicio de temporada, lo que habían anunciado, que a veces tiene cambios. Este miércoles 30 de septiembre tenemos Trotamundos versus Hidrocarburos a las 7 de la noche en el Fórum de Valencia. Guayquerías se recibe a Gaiteros en Margarita a las 7 y media. Marinos recibe a Cocodrilos a las 7 de la noche en el Gimnasio Luis Ramos de Puerto La Cruz. Y Spartans recibe a Costaneros a las 7 y media de la noche en Parque Miranda, en Caracas. Esa jornada que tenemos para la Liga Superior de Baloncesto, que ya tiene un nombre importante. Luis Almanza fue el más valioso de la primera semana de la Liga Superior, el capitán de Hidrocarburos de Caracas, lideró la barrida de su equipo en la serie inaugural ante Spartans de Distrito Capital. Bueno, los dos debutantes en esta liga tuvieron una gran jornada, una gran serie, tanto Costaneros, que barrió a Gaiteros de visitante, como Hidrocarburos de Caracas, que también lo hizo ante Spartans de Distrito Capital. Seguiremos viendo cómo se desarrollan estos equipos nuevos en nuestro baloncesto profesional. Tenemos futsal también en la jornada de hoy a las 6:30 de la tarde. Venezuela juega contra Paraguay en el Conmebol Sub-20 Futsal, que se está jugando en Barquisimeto. Nuestra selección tiene hasta ahora una victoria y un empate. Ganó la última jornada ante Bolivia 4-1, la selección masculina de futsal sub-20, y empató la primera jornada 3-3 ante Uruguay. Hoy van ante Paraguay a las 6:30. Hasta ahora son, eran líderes de grupo, pero les faltaba un juego a Colombia y Paraguay. Tenía 4 puntos en 2 partidos jugados y esperemos que hoy siga en esa vía de la victoria. Así vamos cerrando la información deportiva del día de hoy. Seguiremos pendientes de todo lo que siga pasando en el ámbito deportivo nacional de nuestros venezolanos, tanto fuera como dentro de nuestras fronteras, desde las gradas.
1: Muchísimas gracias, Juan. Son las 6:27 minutos de la mañana. Yo no pude evitar quedarme pensando cuando vi lo de los nuevos equipos. ¿De dónde sacan hidrocarburos en Caracas?
2: De la campiña.
1: Pero ahí hay un edificio administrativo.
2: Bueno, ahí queda Petróleos de Venezuela.
1: ¿Dónde está el pozo, chico?
2: El Petróleo de Venezuela.
1: ¡Ah, por favor! Campiña, ¡ah, Dios mío! Pero es que... hidrocarburos de Caracas.
0: Sí, bueno, ahí no, aquí los nombres son muy creativos.
1: Que me disculpen, ¿no? Pero
0: que le dé la gana.
1: Hidrocarburos de Caracas.
2: ¿Qué te puedo decir, Gary? Bueno. Se me ocurrió lo de la campiña porque es lo único que hay de petróleo en Caracas. Bueno, mentira, había uno también donde ahora queda la VB en Chuao. Bien, también puede ser que sí, allí hubiese un pozo petrolero. Ah, hay un balancín, claro, hay un balancín.
1: Pero funciona, avenida, está trayendo petróleo.
2: En la avenida Los Estadios, ahí en Bellomonte, detrás de la Universidad Central.
1: Pero es una un museo, una pieza de museo, chico.
2: Está ahí en la calle, un balancín. Me imagino que será una pieza de museo, pero bueno, estoy pensando en las alternativas. A menos de que estén hablando del Guaire, ¿no? Que tanto que ya sea petróleo lo que pasa por ahí también.
1: No sé, es bueno.
0: Vamos a pensar la fuerza del equipo, no sé, vamos a pensarlo por ahí, ¿no?
1: Si fuera hidrocarburos de Oriente, hidrocarburos,
2: claro,
1: de Zulia.
2: Bueno, aquí el Táchira, de Trujillo.
1: De Apure.
2: Sí. O sea, de Apure, exactamente.
0: Bueno. Capaz el equipo empezó con una idea y terminó en Caracas, como muchos equipos de las ligas actuales, ¿no?
1: Y además hidrocarburos, pues, sí. No petroleros, ¿no? 6:29 minutos de la mañana. Vamos a avanzar. Vamos a seguir. Gracias por la información deportiva. Siguen llegando mensajes, por cierto, en nuestro canal en YouTube, también a través de nuestro canal Fe y Alegría Media. Buenos días a todo en el Tigre. No escucha la radio, dice Alexis Velázquez. Y Juan Sorgi. Está full sintonía con la mejor del mundo, Fe y Alegría. La que sí tiene satélite, no tenemos conexión, pero YouTube sí. Dicen por aquí. Bueno, es una alternativa. YouTube lo puede seguir por el celular, por la tablet, por el laptop, por la computadora, por el televisor, por su Smart TV. Ahí también puede poner de primera mano YouTube de primera mano y disfrutar de este espacio. Avanzamos.
2: Mira, hay una nota esta mañana que está en todos los portales, son de esos sucesos que le da la vuelta al mundo rápidamente, y es que se registró una pelea, imagínate tú, entre los pilotos. Imagínate una pelea en un avión, pero que sea además la pelea sea entre los pilotos del avión, con un destino, un avión que iba con destino a Israel. O sea, nada más estos tres elementos de línea y media ya te da para escribir un libro. Dos pilotos de una aerolínea en pleno vuelo se cayeron a piñas en un vuelo que iba a Israel y se activó una alerta y este avión terminó aterrizando en Arabia Saudita. Hay un montón de especulaciones en este momento, sin embargo, las autoridades israelíes investigan uno de los pilotos que, según las primeras investigaciones, quiso estrellar el avión que descendió de 34.000 pies de altura a 16.000 pies de altura en menos de 2 minutos. La intervención de los pasajeros pudo evitar una tragedia, según reconocen los medios locales. El temor del secuestro de un avión comercial, un Boeing 737 MAX 8, es decir, un avión gigante que volaba de Dubái en los Emiratos Árabes hacia el aeropuerto Ben Gurion de Tel Aviv en Israel, con 180 pasajeros, más de la mitad eran israelíes, ha movilizado este miércoles a las autoridades israelíes con una reunión de emergencia del primer ministro Benjamín Netanyahu y el rápido envío de cazabombarderos. El aparato descendió, repito, de 34.000 pies a 16.000 pies de altura en menos de 2 minutos por causas que aún se desconocen. Tras el aterrizaje en Arabia Saudí, la principal hipótesis es la cúpula israelí, que uno de los pilotos trató de hacerse con el control del aparato para estrellarlo como un atentado o para suicidarse. La aeronave de la aerolínea Fly Dubai emitió en la mañana de este miércoles una señal de emergencia por secuestro o interferencia indebida antes de dar media vuelta y aterrizar en el aeropuerto Prince Sultan de Emiratos Árabes en Arabia Saudita. El avión desapareció momentáneamente de las páginas web de seguimiento de vuelos, las de la Fuerza Aérea Israelí. Tuvieron que enviar cazas bombardero para perseguir este avión. Es un hecho, es un suceso de esta mañana en este lado del mundo y que pues ya moviliza las distintas teorías y los distintos equipos de investigación para saber qué fue lo que ocurrió. Hay fotografías de los pasajeros con todo el desorden, por supuesto, dentro del avión, y habrá que esperar los resultados de por qué este avión bajó de 34.000 pies de altura a 16.000 en menos de 2 minutos y por qué terminaron peleándose los pilotos de la aeronave.
1: Bueno, es raro, ¿no? Porque el titular te hace pensar en que, no sé, estaban en desacuerdo por el desayuno y se pelearon. Pero luego el desarrollo de la nota describe un intento de secuestro de la aeronave. Y que más bien el altercado es porque el otro lo impide, ¿no? O intenta impedirlo y luego intervienen los pasajeros. Lo cierto es que supongo que a lo largo de la jornada del día de hoy se aclarará con las investigaciones de las autoridades qué fue lo que sucedió en esta aeronave. Por fortuna, sus pasajeros a bordo. A 33 minutos nos vamos al Centro de Monitoreo Meteorológico de Radio Fe y Alegría. Vamos con nuestro compañero Rafael Eduardo González, quien está listo para seguir con nosotros compartiendo datos sobre la situación del clima y cómo van Polo, Olo, Dolo, Raquel, Fey, Hanna y todos los que están alborotados entre el Pacífico y el Atlántico en estos días. Rafa, te escuchamos. Buenos días.
3: Muy buenos días, estimada licenciada Irani Acosta. Para agarrar palco que está esto. Bueno, este es Hanna en el Atlántico, que está al lado de Fey. Fey está muriendo, pero Hanna ahora cogió la batuta, que es la que va avanzando hacia Europa. Yo dije hace rato que era Fey, pero la que está avanzando hacia el Atlántico, hacia Europa, es Hanna. Iname lo ratifica en su análisis de superficie de hace 30 minutos. Se observan distintos sistemas frontales sobre el Atlántico, tanto fríos como estacionarios. Igualmente, la tormenta tropical Hanna está generando perturbaciones en niveles bajos al noreste de Venezuela, a pesar de que está lejísimo. Dicen ellos que está generando alteraciones sobre nosotros. Igualmente, la onda tropical 52, que ya está en Centroamérica, está también bastante lejos, sigue generando perturbación en toda el cuenca del Caribe colombiano. Y como ustedes saben, esas perturbaciones, como ven allí en el satélite, en el Caribe colombiano, entre Panamá y Colombia, se mueven nuevamente a veces hacia el Caribe norte y se mueven, las brisas lo empujan hacia Venezuela por esos fenómenos de las brisas que vienen del Pacífico. La zona de convergencia intertropical, bastante alterada también con todo lo del fenómeno del supernillo, está aterrizando sobre Brasil. Ayer también se generaron muchas noticias y hace 48 horas lluvia sobre uno de los estados donde más llueve, el estado del sur, frontera con Uruguay, generó mucha lluvia, inundaciones por allá también. Y eso, poco a poco, esto que estamos hablando de la zona de convergencia, ya que está desviada hacia Brasil, que generalmente está en línea recta de África hacia Venezuela, a esta hora está hacia Brasil. Entonces, también el norte de Colombia está con baja presión, eso va a generar lluvias para las próximas 48 o 72 horas y posiblemente pudiera estar afectando a todo el Golfo de Venezuela y también el lago de Maracaibo. Hoy, después de mediodía, se estima un aumento de nubosidad con precipitaciones variables ocasionales en el delta Macuro, Guayana Esequiba, Bolívar, Amazonas, centro norte costero, llanos occidentales, los Andes y el estado Zulia, es lo que está ratificando el INAMET. Para cerrar, recordamos también que hay alerta de fuertes lluvias hoy para el centro del estado Zulia, el centro del lago de Maracaibo y para la zona de Casigua, el Cubo y Santa Bárbara del Zulia. También posiblemente algunas lluvias en la vía que va de Puerto La Cruz a Cumaná. También está con posibles lluvias para el mediodía a la tarde. Así que esas son las indicaciones que INAMET está generando en los últimos 30 minutos. Con esta información nosotros retornamos nuevamente a los estudios de Red Nacional Fe y Alegría.
1: 6:37 de la mañana. Gracias a nuestro compañero Rafael González. Bueno, y ayer el ministro de Energía Eléctrica ofreció declaraciones a través del canal del Estado y digamos que fue difundido por el sistema de medios públicos, una especie de, una suerte de comunicado para explicar qué están haciendo con el tema eléctrico, cómo están abordando la crisis y las perspectivas que tienen para responder a las demandas ciudadanas de estos días que han protagonizado, que se han evidenciado en múltiples manifestaciones y protestas en varias comunidades de nuestro país. Pero vamos a escuchar qué fue lo que dijo el ministro de Energía Eléctrica sobre la situación que estamos viviendo y que provoca apagones de entre 6 y 8 horas, explosión de transformadores en comunidades y interrupciones y fluctuaciones en cualquier momento del día. A ver.
4: Hoy queremos hablar al país para que conozcan lo que estamos haciendo para superar esta situación compleja por la que estamos pasando con el sistema eléctrico nacional. Queremos que nuestro pueblo sepa que durante todo este año nuestra fuerza trabajadora ha estado desplegada las 24 horas del día, implementando un plan integral para la restitución de las capacidades del sistema. A diferencia de años anteriores, debemos destacar que este año tenemos acceso directo a repuestos y piezas originales de los principales fabricantes del mundo.
5: Dijo que el terremoto ocurrido el 24 de junio interrumpió y ralentizó el ritmo de los planes que llevamos en marcha. La prioridad inmediata fue volcar nuestros esfuerzos en atender los sectores y estados más afectados. Sin embargo, los resultados demuestran la mística de nuestro equipo en el estado de La Guaira. A solo 3 días del evento logramos recuperar el 93%. Y en apenas 10 días alcanzamos cerca del 96% de la energía eléctrica servida en este estado. Nosotros en Carabobo y en otras partes del país perdimos 800 megavatios de generación térmica que dejaron de funcionar con una seria afectación por parte del terremoto. Se afectaron varias líneas de transmisión y se afectó seriamente la red de distribución del estado de La Guaira. Nuestra fuerza trabajadora, en un esfuerzo combinado con el resto de las instituciones, logró restituir la energía eléctrica en el estado de La Guaira en apenas 3 días, quedando después nosotros para la atención del resto de las anomalías a nivel nacional. Hoy día, nuestra fuerza trabajadora puede decir que ya está presta retomando el resto de los planes para la restitución de las capacidades del sistema eléctrico nacional. Adicionalmente, nosotros hemos estado experimentando en estos últimos días o en estas últimas semanas, hemos experimentado un aumento significativo de la demanda eléctrica producto de las altas temperaturas que hemos registrado nosotros en el país. Adicionalmente, el repunte de la actividad económica también supone un aumento de la demanda, aumentando aún más la brecha entre la generación disponible y la satisfacción de la demanda. Todo esto está siendo atendido con el plan que nosotros tenemos actualmente en ejecución.
4: Es importante mencionar la puesta en funcionamiento en los próximos días de la unidad 6 de planta centro. Esta planta generadora va a aportar 600 megavatios al sistema eléctrico nacional que permitirá su estabilidad en la región central y centrooccidental del país. Adicionalmente, vamos a estar incorporando 7 unidades en el estado Zulia con un aporte de más de 500 megavatios para este estado y otras unidades a nivel nacional que en un total significan 1.300 megavatios en este último trimestre del 2026 que servirán para lograr más estabilidad, más continuidad y menos interrupciones en el servicio de energía eléctrica para todos los usuarios a nivel general.
5: Paralelamente y en complemento con el plan de generación térmico, se están ejecutando importantes obras a nivel de transmisión. Destaca entre estas la ampliación de la subestación Planta Centro, con la incorporación de un nuevo autotransformador 40230, cuyos equipos llegaron recientemente del exterior y están en plena instalación. Se estima que a finales del mes de noviembre se encuentra en servicio este autotransformador, que va a permitir una evacuación óptima de la energía completa del complejo Planta Centro y Termo Carabobo al resto de la región. Adicionalmente, se está ejecutando la subestación portuguesa, la cual va a permitir un óptimo flujo de potencia hacia las regiones portuguesa, Barinas y la región andina. Todo esto va a influir positivamente en la reducción del impacto de la administración de carga a la población. Adicional a los planes de transmisión, que son especiales, estos que acabamos de nombrar, se ejecuta diariamente los planes de mantenimiento rutinarios, los cuales consisten en reemplazos de aisladores, mantenimiento de los corredores de servicio, restitución de estructuras, y en las subestaciones se ejecutan también regularmente sustitución de equipos de potencia y sustitución de equipos de protección. Todo esto además de la ejecución de un plan de uso de energías alternativas, como por ejemplo el parque solar de Machango, el cual se encuentra actualmente en una fase de procura para su puesta en servicio a comienzos del próximo año. Todo esto va a impactar positivamente a la distribución de la energía en la región occidental del país.
4: Para garantizar un sistema robusto capaz de acompañar el crecimiento económico del país, hemos consolidado alianzas estratégicas con empresas internacionales de primer nivel. Eurobras, estamos trabajando en la reactivación de las máquinas 17, 18 y 20 de la central hidroeléctrica del Guri. Con INSA, estamos trabajando los proyectos en los complejos hidroeléctricos de Tocoma y Macagua. Otras empresas como General Electric, Siemens y otras marcas internacionales, estamos trabajando para el suministro de piezas y tecnologías originales y repotenciando nuestros sistemas termoeléctricos de transmisión, generación y distribución. Todo ello con el fin de llevar a un nivel óptimo nuestro sistema eléctrico nacional. La nueva ley orgánica del servicio y sistema eléctrico nacional representa un paso significativo hacia la modernización del sector eléctrico en nuestro país. Va a permitir la integración del sector público y privado en las actividades de generación, transmisión, distribución y comercialización de la energía. Se espera con esta ley fomentar la competitividad, mejorar la eficiencia y atraer inversiones que fortalezcan la infraestructura eléctrica. Esto no solo garantizará un suministro más confiable y sostenible.
1: Bueno, y parte de lo que dijo el ministro de Energía Eléctrica y el presidente de Corpoelec, tratando de explicar cuál es la situación del sistema eléctrico nacional. Y digo tratando porque hay un montón de preguntas no respondidas en esta alocución y en las claves que difunde el Ministerio de Comunicación sobre la información ofrecida por estos funcionarios sobre la situación eléctrica. Unas declaraciones que se dan, por cierto, luego de que el presidente Corpoelec dijese desde el estado Zulia hace unos días, y ese video también lo tenemos con esas declaraciones, que no puede decir cuándo se va a ir la luz porque no sabe cuándo va a ocurrir un imprevisto, confesando públicamente que no tiene control sobre lo que sucede con el sistema eléctrico. Para prueba, un transformador que deja a 50 familias sin electricidad luego de explotar. ¿Dónde es que era, Héctor? En Puerto La Cruz. En la nota que leía más temprano.
2: Sí, Puerto La Cruz.
1: Por decir esa.
2: En Puerto Ordaz por un fusible.
1: En Puerto Ordaz por un fusible, en Maracaibo varias comunidades también, transformadores, sacábamos la cuenta el otro día. Bueno, los transformadores no tienen que ver ni con el Niño, ni con el calor, ni con Macagua, ni con Tacagua, ni con Tocoma, ni con Tucuma, ni con ninguno que podamos ponerle un nombre nuevo. Hay varias cosas que omiten en la explicación que hacen el ministro y el presidente de Corpoelec. IMSA, por ejemplo, que vuelve a trabajar en Venezuela, con IMSA se tuvo una deuda por porque es que se hablan de las sanciones, pero antes de las sanciones hubo un default. Corpolec fue la primera empresa del Estado venezolano junto a PDVSA en caer en default. Recordemos por allá por los años de la hiperinflación que decían, mira el default, vamos a caer en default, vamos a caer en impago de él, y hasta que llegamos al default. Y hablan de imposibilidad de adquirir repuestos para la industria eléctrica, muchas veces en su discurso asociado a temas de sanciones que vinieron luego. Pero la verdad es que Corpolec tuvo problemas para pagar a sus proveedores. Hay una nota, por ejemplo, que publica el Clarín, portal argentino, que dice, a 9 años de la deuda que la llevó al default, IMSA vuelve a trabajar en Venezuela. Esta nota la publicaban en el 2022, hace tres años. Ya se hablaba del regreso de IMSA a Venezuela. Y nos están diciendo que ahora van a terminar los trabajos a final de este año. 2022, abril del 2022, estamos en el 2026. 4 años de diferencia. IMSA, la empresa metalúrgica que fue adquirida en forma conjunta por el Estado Nacional y la provincia de Mendoza, esto es en Argentina, se encuentra en plenas negociaciones con Venezuela para retomar los trabajos que quedaron inconclusos en el 2013. 2013. 13 años atrás. Entre ellos se encuentra la obra de 1.390 millones de dólares que en su momento se discontinuó por incumplimiento de pago, contribuyendo a la entrada en default de la firma local. Fuentes de la compañía revelaron que se firmó una adenda que reforzó la validez del contrato original y confirmó la voluntad de Venezuela de seguir adelante con el proyecto. Continuamos con reuniones, dice la nota, continúa la nota publicada por el Clarín. Continuamos con reuniones a nivel técnico, operativas para avanzar en retomar los trabajos. Cuando se firme una nueva adenda con Corpolec, la empresa contratante, con nuevos acuerdos contractuales respecto al inicio específico de los trabajos, se comunicará oficialmente, según adelantaron. En detalle, el contrato original preveía la provisión de 10 turbinas Kaplan de 223 megavatios, reguladores de potencia, 10 generadores de 230 mega, aquí no conozco la nomenclatura, MVA, y otros equipos para la central hidroeléctrica de Tocoma, en el estado Bolívar, por un total de 1.390 millones de dólares, 40.715. Las deudas vigentes en el último informe de estado financiero de IMSA, firmado por su presidente Marcelo Kloster, se indica que el 95.31% del saldo de créditos por ventas al 31 de diciembre del 2021 se deriva de sus contratos con Corpolec, ex Edelca, antes Edelca. Esa es la operación estatal encargada de la realización de las actividades de generación, transmisión, distribución y comercialización de potencia y energía eléctrica del gobierno de la República Bolivariana de Venezuela. A partir del ejercicio 2013, se ha visto afectada la capacidad de Corpolec para cumplir con sus obligaciones en los plazos contractualmente pactados, decía el escrito de esta empresa de IMSA. El informe precisaba para entonces, para el 31 de diciembre de 2021, 5 años atrás, los saldos facturados vencidos impagos por parte de la empresa. 2.895.8, para ser más exacto. La sociedad ha venido realizando diversas acciones con el fin de obtener la cancelación de dichas acreencias. El directorio de IMSA considera que, atento a que las recientes negociaciones con Corpolec han tenido avances significativos, percibirá la totalidad de los créditos mencionados y luego sigue describiendo cómo la deuda. No se pueden prever las fechas en que serán cobrados esos créditos y las condiciones en que se perciba el dinero. En consecuencia, no es posible determinar si será necesario efectuar algún ajuste sobre dichos importes. El 15 de septiembre del 2014, IMSA informó a través de la Comisión Nacional de Valores la decisión de posponer los pagos de capital e intereses de la totalidad de sus deudas financieras. Voy a regresar, porque luego hay más detalles, usted puede ubicar esta nota y tener los detalles, porque también habla de que estaba pendiente la rehabilitación de las descargas de fondos de la represa La Vueltosa y Borde Seco, como así también los trabajos de toma de la central hidroeléctrica Fabricio Ojeda. El monto de esos contratos era de aproximadamente 65.8 millones de dólares. Y por último, la central José Antonio Páez, donde INSA trabajaba en la provisión de 5 rodetes tipo Peltón. El monto del contrato original era de aproximadamente 9.6 millones de dólares, que incluía la provisión de equipos auxiliares y la modernización del sistema de comunicación, según detallaba la compañía. Pero, repito, aquí lo que no pagaron era unos equipos que iban para Tocoma, las turbinas Kaplan, reguladores de potencia, 10 generadores y otros equipos que iban para la central hidroeléctrica Tocoma, las que dicen que ahora van a terminar. Estamos hablando de 2013, la misma empresa, IMSA, a la que no se le pagó desde el 2013. En el 2021 entraron en default, ya estaban en default. Que en el 2022, desde el 2022, 9 años después de no pagar, estaban en negociaciones para intentar renegociar y que se retomara el proyecto. Estamos en el 2026 y volvemos a los mismos planes, con la misma compañía a la que no se le pagó. Por mencionar uno de los aspectos de los que habla el ministro y de los que habla el presidente de Corpoelec. Pero hay más.
2: Nada, yo escuchando atentamente al ministro, al presidente de Corpoelec, yo realmente deseo que lo que han dicho al país se termine de ejecutar bien. De verdad lo deseo, porque he hecho en falta en la locución de las autoridades. En principio he hecho mucho en falta, me hace falta una parte en la que el ministro y el presidente de Corpoelec, cuando fueron a grabar este mensaje, hubiesen agregado una primera parte en la que le dijeran a los venezolanos y a las venezolanas, les pidieran disculpas por las molestias causadas como rectores del ente prestador del servicio, que le dijeran a la ciudadanía, miren, hacemos lo posible, pero en un ejercicio de autocrítica no podemos porque no tenemos capacidad, porque no tenemos gente que sepa hacerlo, o no tenemos la suficiente gente que lo sepa hacer, porque hemos estado bloqueados. Ha dicho el ministro que ahora tienen la posibilidad de comprar repuestos directamente a los fabricantes y que antes no la tenían. Pero me hizo falta esa primera parte, porque forma parte de la realidad. Hace un rato alguien nos mandó a la mensajería de texto que qué bárbaros éramos nosotros porque no había noticias buenas. Y a veces, o casi siempre en el periodismo, la realidad es la que es. Más que opinar, más que interpretar, más que buscar hurgar para traer a la fuerza una noticia buena, omitiendo las noticias de la cotidianidad, de la realidad, o el relato de la realidad real, ese ejercicio a veces nos lleva a pensar que solo vivimos en un mar de cosas malas, pero la realidad siempre termina imponiéndose. Y la realidad en el caso del sistema eléctrico es que más allá de que hoy podamos comprar directamente a los fabricantes, que hoy podamos terminar Tocoma, que hoy podamos terminar una represa, o que hoy podamos enchufar más energía a planta centro, que el sistema eléctrico pueda tener más capacidad, más allá de que hoy podamos hacer eso, hay una realidad, y es la realidad de gente que tiene 24 horas sin electricidad, de una comunidad a la que le piden $185 para comprar un fusible. Hay una realidad en la que unos vecinos no tienen dinero para comprar un transformador, o en Yaracuy, donde tienen un montón de años sin poder conectarse al sistema eléctrico nacional. Y la realidad a veces hay que traerla a la mesa y hay que ponerla como espejo para hacer mejor las cosas, para tener un poco de sentido de autocrítica, porque si a los papeles vamos, el papel muchas veces lo aguanta todo, pero también el papel es un reflejo de lo que ha ocurrido en la historia reciente. El propio presidente Hugo Chávez Frías, en el año 2011, le prometía a los venezolanos, o mejor dicho, para el 2011 nos prometía a los venezolanos que íbamos a tener el mejor sistema eléctrico del continente. Eso lo puede buscar uno en el papel, por ejemplo, en una nota del diario 2001 que firmó la periodista María Eugenia Brandi en ese momento, y cuyo titular era: para 2011 Venezuela tendrá el mejor sistema eléctrico del continente. Y no solo es que no lo tenemos, es que tenemos el peor sistema eléctrico del continente, muy probablemente. Esto sí ya es una opinión, porque no conozco la capacidad de generación de todos los países del continente. Pero sí, la realidad que me dice que hay personas que en nuestro país, que en Venezuela, están 6, 8, 10, 11, 12, 13, 14, 24, 48 horas seguidas sin servicio de electricidad. Dice el ministro que en pocas horas lograron reconectar el 93% del sistema eléctrico después de los terremotos, y que los terremotos ralentizaron la recuperación. Ya han pasado, lo decía yo ayer, 90 días del terremoto. No ha pasado una semana, han pasado 3 meses del terremoto. El terremoto no se puede quedar para los próximos meses y para los próximos años como la razón por la que las cosas se retrasaron o por la que las cosas no se están haciendo. Permítame la sinceridad, Ira, y con esto cierro, permítame el ejercicio de sinceridad también. Pero en marzo, el ministro Márquez fue al Zulia y dijo que el 19 de marzo, el día de San José, eso no se me olvida, los zulianos y las zulianas no iban a tener más apagones. Y era el ministro en ese momento en funciones que dijo, y si un ministro sale en televisión y le dice a la ciudadanía, a partir del 19 no se te va a ir más la luz, y llega el día 19 y estás 6 horas sin luz, el día 20 o el mismo 19 tienes que volver a salir en televisión o en redes sociales o donde quieras y decirle a la ciudadanía, explicarle por qué la promesa que hiciste, la proyección que hiciste del día 19 de marzo ya no se iba más la luz, por qué se te sigue yendo la luz. Y ese ejercicio también hay que retomarlo para poder incrementar los niveles de confianza, de transparencia, y que la gente, eso, tenga la certeza de que cuando un funcionario de alto nivel aparezca en la televisión grabando un mensaje preproducido, escrito, bien hecho, como lo han hecho el ministro y el presidente de la Corporación Eléctrica Nacional, tengan la certeza que esa misma rigurosidad para grabar el video es la que se está poniendo para obtener los resultados que se plantean en la gestión.
1: Más allá de lo que pasó con el terremoto, nos dijeron que ya lo habían recuperado. Yo no entiendo. Las preguntas que surgen, si recuperaron el tendido eléctrico y recuperaron lo que pasó en Termocentro, ¿por qué? Entonces, eso es una razón para la situación actual. Si ya está reparado, porque van y vienen en la declaración. Así como declaró el ministro, hace meses que no se iba a ir más la luz después del 19, ahora es el ministro el que está declarando, y es el presidente de Corpoelec los que están poniendo la cara para decir esto. Pero más preguntas que no están respondidas. Ojalá hubiese sido una rueda de prensa donde pudiésemos preguntar, ¿verdad? ¿Qué pasa con las máquinas del Guri? ¿Qué pasa con las máquinas del Guri? ¿Por qué nombran las máquinas del Guri? ¿Ah? Hablamos de Eurobrush, con quien están trabajando en la reactivación de las máquinas 17, 18 y 20 de la central hidroeléctrica del Guri. ¿Cuándo se pararon esas máquinas? Porque esa parte no nos las habían informado. Como tampoco entregaron un balance de daños después del terremoto. Y ahora nos dicen que es producto del terremoto. ¿Pero dónde está el balance? ¿Dónde sabemos los venezolanos la dimensión del daño que causó el doblete sísmico del 24 de junio, si no hay balance oficial? No sabemos cuál es la magnitud. Y se sigue sin decir, bueno, ¿cuál fue? Se habla de energías alternativas y se pone como ejemplo el parque solar Machango. ¿Y qué pasó con los parques eólicos en La Guajira y en Paraguaná? Que también eran un problema, el Guri del Zulia, al parque eólico de La Guajira. ¿Cuál es su resultado y cuál es la consecuencia que padecen los habitantes de ese municipio zuliano, para no decir de todo el estado Zulia? Para no hablar de cuántas veces nos han nombrado a la T7 de Termozulia y sigue sin funcionar y sigue sin ser la solución, y siguen nombrando a la Ramón Laguna y todavía no sigue siendo suficiente. ¿Cuál es la capacidad instalada en proyectos y en financiamiento? ¿Por qué no habla qué pasó en el 2018 con los bonos de Corpoelec? Porque resulta que antes del gran apagón hay una nota que publica Efecto Cocuyo. Es una nota publicada en noviembre del 2017. Las claves del default de Corpoelec, se titula esa nota. Aunque el incumplimiento en el pago de los compromisos de la Corporación Eléctrica Nacional de Venezuela no tiene impacto real sobre la deuda de bonos de petróleo de Venezuela, para muchos es un primer indicio de que pudiera seguir pasar de ahora en adelante en materia económica con la deuda externa de las empresas públicas venezolanas. una deuda externa que iban a renegociar, pero que ya no van a renegociar, pero están viendo qué hacen con eso. El 10 de noviembre ya se conocía la incapacidad de pago de Corpoelec de los intereses del bono ELECAR 2018, que vencieron el 9 de noviembre de aquel año. Estamos hablando de las deudas para las que se usaron la Corporación Eléctrica de Venezuela. Corpoelec debía pagar 28 millones de dólares de intereses, 8.5% correspondiente a la emisión de esos bonos, que se calculan sobre la base de 650 millones de dólares. Y un año después sufrimos el gran apagón nacional y luego se habla de sanciones. Pero hay un montón de preguntas no respondidas en este plan que nos presentan el ministro y el presidente de Corpoelec. Y al final la gente lo que quiere saber es cuándo va a tener un servicio eléctrico confiable. ¿Por qué no se avanza con la aprobación de la nueva ley? Mucha visita, mucho técnico, mucho General Electric, mucho Siemens, pero ¿cuándo se va a dejar de ir la luz? Porque en contraste con todo esto, Héctor, ayer se confirmaba en el Zulia que va a haber feria y que va a haber encendido de luces.
2: Eso es que se iba a alumbrar, claro. Dijo el gobernador o el alcalde.
1: El alcalde de Maracaibo.
2: Lo iba a hacer, que el alumbrado se iba a hacer con el racionamiento.
1: Iremos entonces a conectar los aires acondicionados del encendido de Bellavista, porque...
2: Sí. En eso pensé.
1: Y lo otro que sucede es que sucede todos los años, pasamos por estas penurias, nos dicen que el calor de agosto, septiembre, que se prolonga, y cuando bajan las temperaturas, que baja el consumo, la percepción de la gente es que mejoró la cosa, pero en realidad lo que baja es el consumo. Porque luego vuelve a llegar agosto y vuelve a llegar septiembre y volvemos a estar. Repito, en la nota que leí al principio, desde 2013 están lidiando con IMSA y Tocoma. Entonces, ¿cuáles son los elementos novedosos en la declaración del presidente Corpoelec y del ministro de Energía Eléctrica? Por lo que deberíamos tener claro de que ahora sí lo están resolviendo. 7:04 minutos de la mañana.
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7: 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De acuerdo a medios argentinos, la Confederación Suramericana de Fútbol Conmebol tendría 3 cupos directos y un cuarto al repechaje con miras al Mundial de Fútbol 2030, el cual ya tiene asegurados a Paraguay, Argentina y Uruguay al ser co-anfitriones. En la pelota venezolana, los Bravos de Margarita comenzaron la pretemporada con 24 jugadores, entre ellos Melvi Acosta, Wilson García y Félix Dubrón. Las Águilas del Zulia recibieron al lanzador Nomar Rojas y los Tigres de Aragua a Lorenzo Cedrola, Albert Martínez y Germain Palacios. Los Tiburones de La Guaira incorporaron a los primeros importados, John Romero e Ian Churchill. Luis Almarza, de Hidrocarburos de Caracas, fue nombrado el jugador más valioso de la primera semana de la Liga Superior de Baloncesto, promediando 18.5 puntos por partido y 9.5 rebotes. Con jonrón de 3 carreras en el octavo episodio, Austin Riley le dio la victoria a los Bravos de Atlanta 5-3 ante Filadelfia en el comienzo de la serie del comodín. Mientras los Medias Blancas de Chicago picaron adelante, derrotando 6-3 a los Astros de Houston. 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

0: amigas y amigos de Radio Fe y Alegría, buenos días, buenos días. Muy buenos días. 7:13 a.m. Ya son las 7:13 a.m. de la mañana de este día. Hoy es miércoles 30 de septiembre de 2026. Llegamos a la media mitad del centro. 30 de septiembre, día de la secretaria. Saludamos a Estrellita hoy en su día. A Karina, allá en Caracas también, y a todas las compañeras y los compañeros que nos apoyan en estas labores en los distintos espacios, no solamente de Radio Fe y Alegría, sino de toda Fe y Alegría y de toda Venezuela, en todas las empresas. Saludamos en su día. 7:14 a.m. de la mañana, Héctor Escandelía, esta servidora Irania Costa. Seguimos acompañándoles a todas y todos ustedes, arrancando nuestra tercera hora de transmisión en vivo y en directo, señal que llega a través de la Red Nacional de Radio Fe y Alegría, que llega a todo el territorio venezolano y también a todo el planeta Tierra. Sí, señor, porque usted puede vernos y escucharnos desde cualquier parte de la bolita del mundo a través de nuestro canal en YouTube, Fe y Alegría Media, al que pueden suscribirse activando las notificaciones. Suscríbanse a nuestro canal y formen parte de nuestra comunidad digital. Pueden compartir el enlace, envíenselo a sus amigos, a sus amigas, a sus conocidos y conocidas, a sus familiares, a sus compañeros y compañeras de trabajo, para que arranquen su jornada también informados e informadas de primera mano. Son las 7:15 a.m. Saludamos a quienes se suman, a quienes se incorporan a nuestra señal, y seguimos recibiendo mensajes, Héctor, reacciones en el chat de nuestra transmisión en vivo en YouTube y mensajes que llegan por WhatsApp y mensajería de texto por el 0412-691-2454 a esta hora de la mañana. Recuerden incluir su nombre y apellido y decirnos desde dónde nos acompañan.
1: Bueno, hay bastantes mensajes, Ira, que muchas reacciones se generaron a partir de los anuncios de las autoridades de la Corporación Eléctrica Nacional y del Ministerio de Energía Eléctrica. Trataremos de ir juntándolos aquí para poder compartirlos con la audiencia. Pero también siguen saludando, dicen buenos días a todos en el Tigre. La radio no funciona, gracias, escribe Alexis Velázquez. Por aquí nos dicen, Venezuela tiene la capacidad y hay técnicos y hay ingenieros que pueden hacer realidad las reparaciones pertinentes en el sistema eléctrico. El problema es que no pagan. Están hablando de las compañías que están afuera, que no les pagaron, ajá, y las compañías venezolanas que quebraron porque tampoco les pagaron, de esas nadie habla, y ese es uno de los grandes problemas, que no hay confianza para ejecutar el trabajo de alto calado. Las que están afuera no quieren trabajar porque no confían en el gobierno. El tema no es transmisión, es distribución. Las repartidoras están todas en el suelo. Un fusible de 15 kilovoltios de 26 cuesta 10, no 180. Dice esta persona. Entiendo que se refiere a lo de la fusilera de Puerto Ordaz. La nota del correo dice $180 lo que les cobraban a los vecinos. El tema de que puede venir el Papa y el Vaticano y ofrecer de que van a pagar y que van a subsanar el problema eléctrico nacional es mentira, porque todos mienten, dicen por acá.

0: Son las 7:17 minutos. También nos escriben a través de WhatsApp y a través de la mensajería de texto. Buenos días, buenísimos días, Irani, Héctor, Rafael y a todo el excelente equipo de Fe y Alegría. Saludos, muchachos. Feliz y bendecida mitad de semana y fin de mes de septiembre. Permítanme dejarles por acá un pensamiento. Para ser buen periodista hay que ser, ante todo, buena persona. Vincula el oficio con la empatía y la comprensión humana. Rizar Capucingi, ese es quien hizo esta reflexión y el mensaje nos los comparte Luzmari Cárdenas, en sintonía desde Santiago de Chile.
1: Bendiciones para todos con las buenas vibras de la mano de Dios desde San Francisco. Mariolis Pereira también nos escribe esta mañana. Saludos, Mariolis, para ti.
0: Buenos días, empecé a escucharlos desde días antes del terremoto. Excelente equipo narrador de noticias. Así es que se debe informar desde todos los rincones del país. Los felicito. Es Marjorie, estoy en Tucupita, estado del Tamacuro. Por ahí todas esas emisoras es pura propaganda y guarachas y chismes. Lo menos que hacen es informar bien a la población, nos escriben también.
1: Escriben desde Cumaná, en el estado Sucre. Acá estamos completos, sí, completos. Sin agua y sin luz. Y para remate, talando árboles en toda la ciudad, ecocidio en la Plaza Vargas, más de 10 árboles de apamate fueron talados. José Dillán escribe este mensaje desde Cumaná, en el estado Sucre.
0: También nos escriben desde la ciudad de Mérida, José Marquina, dice, fallas de agua en la zona de Belén, constantemente en pleno centro de Mérida. Desde que asignaron a un ex militar encargado de aguas de Mérida, los problemas aumentaron en pleno centro de la ciudad. Nos escriben también a través de la mensajería de texto.
1: Bueno, algunos mensajes que nos han ido llegando esta mañana al 0412-691-2454, también en nuestro canal en YouTube, en Fe y Alegría Media. Allí en Fe y Alegría Media, por supuesto, les pedimos que se conecten al programa, que compartan el enlace, que se suscriban, que le den me gusta, así podemos llegarle cada día más a otras audiencias por el mundo.
0: Ya son las 7:20 de la mañana. Vamos a avanzar con noticias, con información a esta hora de la mañana, con informes, con reportes que comparten nuestros compañeros y compañeras desde el interior del país. Y por eso nos vamos a ir hasta la ciudad de Maturín. Nos vamos al estado Monagas, pues allí los habitantes gastan hasta el 70% de su sueldo en comida y lo que les queda apenas alcanza para el pasaje. Nangelis Gamboa nos amplía.
2: Habitantes de la ciudad de Maturín afirmaron que deben destinar el 70% de sus ingresos económicos exclusivamente a la adquisición de alimentos y el resto solo para pasaje. Y con esto tan solo logran comprar la mitad de la canasta básica, lo que hace que muchos ciudadanos se vean en la necesidad de recurrir a múltiples trabajos, emprendimientos o métodos de financiamiento para poder hacer frente al costo de la vida.
3: Generalmente somos dos sueldos y tal vez un 60 o un 70% de lo que cada uno ingresa se destina para la comida quincenal, pues más o menos. Parte fijo, parte de nuestro sueldo cada quincena es para comida. Generalmente a veces nos ayudamos con algunos otros emprendimientos para poder complementar cualquier gasto adicional que pueda salir. Pues.
2: Durante un recorrido realizado por el equipo de Radio Fe y Alegría Noticias, residentes de distintas zonas de la ciudad mencionaron que cada quincena tienen que visitar varios supermercados en búsquedas de ofertas para poder rendir el dinero.
4: A veces salimos y vamos siempre recurriendo varios supermercados, tanto en los chinos como en los supermercados y esas cosas así. Vemos donde hay más economía, donde uno puede comprar un poquito más, lo más básico, que si la mortadela, huevo, queso, muchas veces no lo podemos comprar, la harina, el arroz, el cadete, son lo más importante.
2: La búsqueda de empleos secundarios o emprendimientos paralelos se ha convertido en la principal estrategia de las familias maturinenses para responder a sus necesidades alimentarias fundamentalmente, mientras que diferentes gremios siguen protestando por el aumento de salarios y pensiones dignas que permita una mejor calidad de vida. Desde Maturín, estado Monagas, Nangelis Gamboa, Radio Fe y Alegría Noticias.

0: Muchísimas gracias, Nangelis. Vamos a cruzar el país y nos vamos a ir hasta la frontera de la Guajira venezolana porque se restableció el paso vehicular en la frontera de Paraguachón tras 8 días de cierre. Eira González nos ofrece detalles. Adelante.
1: Este martes 29 de septiembre, en horas de la mañana, fue restablecido por completo el paso vehicular en el sector fronterizo de Paraguachón, tras permanecer bloqueado durante más de 8 días. La medida se concretó luego de que las comunidades indígenas del lado venezolano decidieran levantar la protesta que mantenían en este eje fronterizo. El cierre de la vía binacional se había originado como medida de presión por parte de los familiares de un comerciante guayú, quienes exigían su liberación. Durante los días que duró la manifestación, el tránsito de vehículo permaneció totalmente suspendido, una situación que generó malestar en la población de esta zona de la Guajira. La reactivación del tránsito se logró tras una mesa de trabajo y negociación en la que participaron autoridades políticos, administrativos del estado Zulia y los representantes de la comunidad, quienes lideraban la protesta con el objetivo de abrir el paso en esta zona de la Guajira. Se espera la normalización progresiva del flujo comercial y del transporte de carga pesada en esta zona de Paraguachón. Desde el municipio Guajira, Eira González, Radio Fe y Alegría Noticias.
2: Muchísimas gracias, Eira. Y del estado Zulia vamos a pasar al estado Lara, pues por los cortes eléctricos, al menos 50.000 habitantes del barrio El Jebe, en la capital larense, estarían sufriendo por falta de agua. Nuestro compañero Rosender Evíez nos cuenta más.
0: Nos encontramos desde el barrio El Jebe, en el norte de la ciudad de Barquisimeto, en el estado Lara. Aquí, desde hace 3 meses, comenzó a fallar la distribución del agua potable y desde hace 15 días, debido a los cortes eléctricos programados por Corpoelec, la interrupción del servicio ha sido de manera recurrente, dejando sin agua a los vecinos. Uno de los líderes comunitarios, Gustavo Serpa, nos habla de lo que está aconteciendo aquí en la comunidad.
3: Bueno, efectivamente, desde hace aproximadamente 15 días se ha agudizado el problema de falta de agua en los sectores del Jebe, ya que día a día hay cortes eléctricos. Aparte de eso, la estación de rebombeo que surte de agua al estanque, en estos momentos se llevaron un motor y le falta una válvula checker que cuesta $2,500 y necesitamos que el gobierno se aboque a resolver por lo menos esa parte de la problemática.
0: ¿Cuántas personas están afectadas por esta situación y cuántos sectores de la comunidad están sin agua desde hace 15 días?
3: El Jebe es una comunidad de más de 120 sectores y aproximadamente 50.000 habitantes. En estos momentos que estamos hablando, a nadie le está llegando agua en la comunidad del Jebe.
0: ¿Cuál es el llamado a las autoridades para que garanticen, por un lado, el suministro eléctrico y por otro lado, la garantía del servicio de agua aquí en la comunidad?
3: Le estamos pidiendo al ciudadano gobernador y al alcalde que compren la válvula checker, que traigan el motor a la estación de rebombeo y que se han sacado del sistema de racionamiento eléctrico esta estación de rebombeo para que nunca falle el agua, pues.
0: Bueno, estos son parte de las impresiones de los vecinos del Jebe. Hay que destacar que durante estos días han estado exigiendo la garantía del servicio de agua que pasa por la estabilización o al menos que esta estación de rebombeo que garantice el agua a estos 50.000 habitantes y más de 120 sectores pueda garantizarse el agua todos los días de la semana. Desde Barquisimeto, Rosendo Revíez, Radio Fe y Alegría Noticias. Muchas gracias, Rosender. Y los vecinos de la avenida La Paz, esto es en el municipio, en la zona de Guanipa, en el sur del estado de Anzoátegui, denuncian una emergencia sanitaria por el desbordamiento de aguas servidas. El informe lo presenta Ada y Belice Figueroa. Adelante.
4: Transeúnte, así como también residente de la avenida La Paz, cruce con calle Roma en el municipio Guanipa, al sur del estado Anzoátegui, y se quejan de los malos olores y putrefacción generada por el colapso de una tanquilla en la zona. Una de las transeúntes señaló que inicialmente el bote era de agua limpia, pero sin embargo a finales del mes de agosto la falla avanzó hacia el desborde de aguas servidas acompañada de restos fecales y malos olores.
5: Esa agua tiene meses ya botando ahí, ahorita se ha empeorado más porque se ha abierto mucho más hueco. y ve que los carros se desvían prácticamente hacia lo que es la acera y lo que impide, y es un peligro, porque a veces uno viene de espalda y uno no viene, uno no sabe cómo vienen los carros, porque ellos están evitando primero el agua sucia y segundo los huecos que se han generado ahí. Entonces es un peligro para todo peatón y bueno, también es algo de salud, porque esa agua tiene tiempo botándose y no se ha visto mejoría, nada. Han traído vacu hace meses, pero siguen esa misma problemática.
6: Un foco de contaminación.
5: Es un foco de contaminación perenne ahí. Y no se ha visto solución, no se ha visto movimiento. O sea, hicieron una denuncia por las redes, pero hasta ahí llegó, porque no se sabe nada de lo que van a hacer ahí. Y eso ya tiene demasiado tiempo.
4: Asimismo, señaló que para las horas del mediodía se disparan los malos olores y cerca del lugar cohabitan dos colegios y venta de comida.
5: Y para todo el que pasa, eso es muy, o sea, es muy molesto, pues, muy incómodo.
6: Incluso hay empresa de comida cerca.
5: Sí, hay empresa de comida. Por aquí en esta esquina queda una y cruzando quedan otras distribuidoras de comida. Aparte de que anteriormente en esta esquina con la cola de gasolina se paraban gente a vender comida aquí, ya no pueden por este mismo, por esta misma situación. Y aparte de eso, cerca de aquí quedan dos escuelas. Entonces todo eso prácticamente afecta.
4: Ana Barrios, quien es vecina de la zona, señaló que han solicitado el apoyo a las autoridades locales, pero denunció que las cuadrillas de la alcaldía supuestamente no se han trasladado al sitio bajo el argumento de no contar con los recursos necesarios.
5: La tarde en hora pico, esta es la pasadera de carro, que básicamente esta esquinita la paso corriendo o me voy por el Palomar. Porque de verdad que...
4: Y es que ante la gravedad, la comunidad ha hecho un llamado urgente a las autoridades locales y a los organismos para que ejecuten los trabajos necesarios y así evitar enfermedades y garantizar el derecho a una vida limpia y digna. Esta es la información que tenemos desde la zona sur del estado Anzoátegui, y Belice Figueroa, Radio Fe y Alegría Noticias.
2: Muchísimas gracias a Daibelice por el informe. Así están las cosas también entonces en Guanipa, en el estado Anzoátegui. Son las 7:30 minutos de esta mañana y compartimos con ustedes también una nota que publica el portal Bitácora Económica, que entre sus notas destaca una información que publica Bloomberg. Bonos Venezuela caen por dudas sobre reestructuración de la deuda. Dice la nota que publica este portal, los bonos en dólares en default de Venezuela cayeron más de la curva el martes, después de que un medio local informara que el gobierno no avanzaría por ahora con la reestructuración de la deuda externa, lo que puso nerviosos a los inversionistas, informó la agencia internacional de noticias Bloomberg. Los títulos soberanos con vencimiento en 2027, que se encuentran entre los más líquidos, bajaban 1.2 centavos por dólar, cotizando por debajo de los 53 centavos. Según datos de precios indicativos recopilados por Bloomberg, los bonos emitidos por la estatal Petróleos de Venezuela también retrocedían. Los títulos en default con vencimiento en 2022 caían casi 2 centavos y cotizaban a 50.4 centavos por dólar, según datos de Trace. El portal de noticias venezolano, Bitácora Económica, informó que el gobierno de Delcy Rodríguez decidió no avanzar por ahora con la reestructuración de la deuda externa para centrarse en los acuerdos petroleros y mejorar el perfil crediticio del país. Posponer la fecha de reestructuración tiene implicaciones negativas para los precios actuales, dijo Matthews Grave, gestor de cartera de mercados emergentes en PPM América. Pero si la contrapartida es que vamos a tener un proceso más creíble, con mejores perspectivas de recuperación económica para Venezuela, creo que se podría argumentar que es algo positivo en general y que ayudará a establecer un nivel mínimo más firme para los precios, dijo el gestor de cartera de mercados. Los mercados se han mostrado favorables ante las perspectivas de una reestructuración, la liquidación de los atrasos de pago y posiblemente más adelante el regreso de Venezuela y PDVSA a los mercados de capitales, agregó Brendan McKenna, estratega de mercados emergentes en Societe Generale en Nueva York. Si esa secuencia y ese proceso se ven interrumpidos, los inversionistas podrían perder un poco la paciencia. Así que está esto en stand-by y, por supuesto, se refleja en el valor de los bonos de Venezuela. Esto tiene que ver con la deuda externa y las perspectivas que hay por la firma de acuerdos petroleros que le permiten pensar a Venezuela en la posibilidad de no tener que hacer una reestructuración, una renegociación de la deuda, porque si realmente se incrementan los ingresos por estos acuerdos, pues podría honrar los compromisos que tiene pendientes.
0: Bueno, ya son las 7:33 minutos, y vamos a revisar de inmediato información del clima, la actualización de los datos del clima con nuestro compañero Rafael Eduardo González a esta hora de la mañana. Rafa, adelante.
7: Muchísimas gracias, Héctor. Saludo también a la licenciada Iraní Acosta. Estamos acá monitoreando el comportamiento del clima en el mundo porque estamos todos conectados. Venezuela hoy bastante con buen clima a esta hora de la mañana, bastante tranquilo todas las condiciones. Ahí vemos algunas lluvias al sur del estado Zulia y al norte de Táchira, la frontera hacia Amazonas y también hacia el sur de Bolívar con Brasil. El resto de Venezuela está bastante bien, despejado. Solamente sigue un poquitico de lluvia hacia Carigua, nublado. A Carigua, todavía a la zona de Barquisimeto, está con lluvias. Por cierto, la MEA genera un informe de hace una hora sobre el análisis de superficie en el Atlántico y habla de varias situaciones. Una, la zona de convergencia intertropical bastante activada y deformada por motivo de la tormenta Fay, está produciendo una situación hacia el sur de las Guayanas y podría estar generando lluvias para esta tarde hacia las Guayanas y también hacia el oriente venezolano, especialmente los estados de Sucre y la zona de Tamacuro, así que pendientes por allí con lluvias. Otra de las cosas es la tormenta tropical Hanna, que se ha fortalecido en las últimas 24 horas, pero en medio, no como las otras tormentas que se fortalecen en medio del calor, esta se está fortaleciendo en medio del frío. Son fenómenos un poco extraños también, que a veces se producen en el Atlántico y en el Pacífico. En este caso el Atlántico está muy frío, 27, 28 grados, con relación al Pacífico, que está sobre los 33. Pero está avanzando hacia Europa y antes de llegar a Europa hay un frente frío que también avanza sobre España, Portugal y posiblemente Francia y África. Pendientes en España alguna situación como las riadas, este tipo de cosas, fenómenos que afectan a veces es el continente europeo. Iname para esta tarde señala que vamos a tener lluvia en Bolívar, Amazonas, nuestra Guayana Esequiba, Delta Macuro, Centro Norte y Costero, Llanos Occidentales, Andes y el estado Zulia. Recuerden que estamos a 4 días después de la luna llena y estamos también con hoy una situación de altas temperaturas para Amazonas entre 39 y 41 grados a la sombra y la Guayana Esequiba. Estas temperaturas pudieran tener sensación térmica hasta 40, 43 grados. En el caso de Maracaibo, estábamos viendo también las temperaturas. A esta hora Maracaibo amanece a 27 grados y va a tener el mediodía más o menos la siguiente temperatura. A las 9 de la tarde Maracaibo va a estar sobre los 33 grados y con sensación térmica de 39. Una diferencia de 6 grados, 40 grados. Ciudad Guayana va a estar con temperaturas altas, 34 grados igualmente, Guasdualito, toda la zona de la frontera de Apure con Colombia, 34, 33 grados, y todos los llanos desde Marinas y hasta los llanos altos de Maturín, estaremos también entre 33, 34 grados. La temperatura promedio hoy sobre Venezuela. Se ve que ayer refrescó un poquito la caída de 2 o 3 grados sobre el territorio, y eso, bueno, se siente inmediatamente en las habitaciones, en las casas que no tienen aire acondicionado. El delta del Orinoco sigue presentando alto oleaje, el resto de las playas venezolanas, olas de tan solo 1 metro. Con esa información, nosotros despedimos los avances del día de hoy, agradeciendo la sintonía. Nos regresamos con Irani y Héctor Escandel.
0: Muchas gracias, Rafa. Muchísimas gracias. Ya son las 7:37 minutos de esta mañana, 7:37 minutos de esta mañana, en esta emisión de Primera Mano. Hoy, el último día, ir allá del mes de septiembre. Se acabó la película del mes de septiembre. Ya mañana, cuando empecemos este programa, estaremos a 1 de octubre. Comenzaremos el último estirón, la última recta de este año 2026. 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
2: Ya son las 7:38 minutos, va avanzando el tiempo, va avanzando la hora en este día, cuando se acaba el noveno mes de septiembre. El noveno mes de septiembre, el noveno mes del año, que es septiembre, mira tú. Arranca mañana el último trimestre de este 2026. Por supuesto que empieza la revisión que hacemos todos los años de balances que se van haciendo y proyecciones al próximo año. Un año con muchas noticias en nuestro país, con mucho que hacer. Pero siguen apareciendo, por supuesto, los elementos que mantienen la atención de nuestras audiencias. Y una de esas temáticas, de eso que queda pendiente, que sigue robando titulares y que sigue generando expectativas, es la posibilidad de que se hagan elecciones en nuestro país. En los últimos días, eso ha tenido varios titulares, porque el secretario de Estado Marco Rubio también se refirió al tema luego de que Jorge Rodríguez también lo hiciera, y por supuesto la gente sigue preguntándoselo a las delegaciones que están en el proceso de negociación y diálogo. Otro que se refirió a ese tema recientemente fue Enrique Márquez, quien aseguró en una entrevista que las elecciones ocurrirán pronto. Entre pronto de Enrique Márquez, lo antes posible de Marcos Rubio, cuando haya condiciones de Donald Trump, cuando lo ordena la constitución de Jorge Rodríguez, seguimos sin fecha, sin saber cuándo va a ser. Lo cierto es que Enrique Márquez, dirigente político y ex candidato presidencial, reaccionó a las declaraciones del presidente de la Asamblea Nacional y hermano de Delcy Eloína Rodríguez, Jorge Rodríguez, sobre las venideras elecciones presidenciales en el país, que de acuerdo a Jorge Rodríguez serán las últimas, dijo Enrique Márquez. Al señor Jorge Rodríguez desde hace tiempo no le cree nadie, tiene una credibilidad muy baja, y lo dijo hasta en un tono cínico, burlón, pero es un tema muy delicado, dijo Enrique Márquez. En mi opinión, el gobierno va de salida porque Venezuela ya decidió desde hace tiempo cambiar, y el sentimiento persiste y se ha incrementado. Durante esta entrevista que ofreció a la cadena Unión Radio, reiteró su respaldo al plan de 3 fases de la administración de Donald Trump para recuperar la democracia. En ese sentido, confió en que la transición hacia la democracia se desarrolla correctamente, y señaló que la etapa de estabilización y reinstitucionalización se está aplicando de manera sostenida, en su opinión. Dijo Enrique Márquez que los que creen que pueden quedar en el poder están equivocados, y que hay un cambio a la vuelta de la esquina, como ya ocurrió, un cambio que tiene que ver con una decisión del pueblo. Al chavismo le hace falta cambio, porque esto que está pasando es una consecuencia de todo lo que vivimos por 27 años. Sobre las elecciones, puntualizó que no se desarrollarán este año, y advirtió que no se debe caer en estrategias imposibles. Dijo, las elecciones ocurrirán pronto hay que ir haciendo lo que se tiene que hacer, que sea designado un Consejo Nacional Electoral que debe poner orden en casa, abrir el registro electoral, tomar las decisiones que se tengan que tomar, rotación del personal, construcción del sistema electoral, diseñar un cronograma acorde a la demanda, es la lista que puso Enrique Márquez en sus declaraciones. Luego también se refirió al sistema eléctrico nacional. Así que bueno, siguen las reacciones y las presunciones sin fecha definida para un proceso electoral. 7:43, se nos acabó el tiempo en la red nacional de Radio
0: Fe y Alegría. Algún día, quién sabe, tal vez, puede ser, eventualmente.
2: Cuando será, será.
0: Condicional.
2: Hasta que no haya una convocatoria formal, no es. Nos vamos agradeciéndoles a todas y todos ustedes que nos hayan acompañado y que nos hayan permitido nosotros acompañarles a través de este espacio. Al regreso en la red nacional tendrán la emisión de Contacto Sur. En nuestro canal en YouTube, Fe y Alegría Media, tendrán la sesión de yoga con el profesor Luis Zabalet correspondiente al día de hoy, y luego seguimos revisando más noticias y más información. Que tengan todos y todas un bonito miércoles. Será hasta la próxima. Y recuerden, siempre sonrían. Eso es gratis. Hasta luego.
0: Adiós.

0: 7:44.
1: 7:44.
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7: Muy buenos días a los pueblos de América Latina y el Caribe. Les doy la bienvenida al Contacto Sur Matutino, este informativo de la Asociación Latinoamericana de Comunicación y Educación Popular, ALER. Hoy es miércoles 30 de septiembre del 2026 y como cada mañana nos acercamos a las historias, las luchas y las voces desde los territorios de Avia Yala. Yo soy Génesis R. Cruz, transmitiendo desde Voces Nuestras en San José, Costa Rica. Comenzamos con los titulares. En México abren casas de asesoría jurídica para personas indígenas y afromexicanas. En Ecuador, pacientes renales vuelven a las calles para exigir acceso a tratamientos de diálisis. En República Dominicana, comunidades de San Juan se movilizan nuevamente contra el proyecto minero de Gold Quest. En Bolivia, Estados Unidos restringe la visa del fiscal general boliviano tras acusaciones de vínculos con el narcotráfico.
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7: En México, el Instituto Federal de Defensoría Pública impulsa las casas de asesoría jurídica para personas indígenas y afromexicanas en distintos estados del país. Estos espacios buscan brindar defensa pública y gratuita desde una perspectiva intercultural, tomando en cuenta los sistemas normativos y las culturas de cada comunidad. Maribel Vázquez, de Radio Tzinaca, conversó con Alejandro García y nos trae el reporte.
8: Amigos y amigas de América Latina y el Caribe, les enviamos un gran saludo y les compartimos la entrevista realizada a Alejandro García, que es parte del Instituto Federal de Defensoría Pública, la cual es un órgano auxiliar de la Administración Judicial encargado de garantizar el derecho a la defensa pública y gratuita de las personas ante autoridades del Fuero Federal. Él nos platica sobre las casas de asesoría jurídica intercultural, las cuales se aperturaron recientemente y que son espacios de atención para garantizar el derecho a la defensa a personas, pueblos o comunidades indígenas y afromexicanas. Escuchemos lo que nos comparte.
9: En estas casas básicamente están adscritos abogados que tienen la perspectiva de que hablan una lengua originaria, conocen de los sistemas normativos de las comunidades indígenas y conocen parte de su cultura, por lo que se asume la defensa desde una perspectiva intercultural. Actualmente en muchos estados de la República ya existen estas casas de asesoría jurídica intercultural, parte del proyecto que tiene nuestro actual ministro de la Corte. La justicia se acercara precisamente al territorio, que se acercara a las comunidades indígenas, y conjuntamente pues con el director de este Instituto Federal de la Defensoría Pública, pues generaron un proyecto. Creo que tan importante es de que la justicia se acercara al territorio. Estamos aquí en Cuetzalan de Progreso, Puebla. Nuestro domicilio es Privada de San Miguel Alvarado, sin número, Colonia Centro, en Cuetzalan del Progreso, Puebla. Como referencia principal, yo les puedo decir que tenemos una oficina, que es una oficina del Instituto Nacional de los Pueblos Indígenas. Está al lado de la radiodifusora XEZZ, La Voz de la Sierra Norte. Tenemos un número telefónico también para que ustedes se comuniquen. El número telefónico de la Oficina de Asesoría Jurídica Intercultural aquí en Cuetzalan es el 23-34-88-77-34. Ahí tenemos presencia de lunes a viernes de 9 de la mañana a las 18 horas. Para acudir a esta instancia, primero es importante hacer esta énfasis de que los servicios son completamente gratuitos. El problema que ustedes vayan a plantear, no se preocupen, o sea, no hay un límite para que se les pueda atender. Sin embargo, es importante que si tienen una problemática y tienen documentos relacionados con ese problema, tienen una, incluso ya hasta documentos que tal vez presentaron algunas dependencias y todo eso, es importante que lleven consigo esos documentos para que se puedan analizar, revisarlos, y conforme a la entrevista que se sostenga con la persona usuaria, se tenga la oportunidad de definir qué tipo de servicio se le va a prestar.
8: Reporta Maribel Vázquez desde Radio Comunitaria Tinaca en la Sierra Nororiental de Puebla, en México.
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7: En Ecuador, pacientes renales volvieron a movilizarse en Quito para exigir acceso a tratamientos de diálisis. Llevan 3 años reclamando este derecho y denuncian que la falta de atención oportuna continúa poniendo en riesgo la vida de personas que necesitan estos tratamientos. Desde Radio Irfeyal en Quito, nos informa Alexander Reyes.
0: Saludos cordiales. Pacientes renales volvieron a concentrarse en el centro histórico de Quito para reclamar el acceso a diálisis, esta vez desde la Plaza de San Francisco, puesto que el paso hacia la Plaza Grande, donde se ubica el Palacio de la Presidencia, amaneció bloqueado con vallas y elementos de la seguridad pública. Según Kevin Valdés, vocero del Frente de Pacientes Renales, llevan 3 años en esta lucha, reclamando su derecho a la salud, tiempo en el que más de 5.000 personas han fallecido por no haber recibido el tratamiento médico de manera oportuna.
10: Nosotros a nivel nacional somos 20.800 pacientes. No solamente somos historias clínicas, no solamente somos cifras, somos padres, hermanos, abuelos, hijos, hijas, que para nuestras familias, si perdemos la vida, somos irreemplazables. Quizás para el Estado somos desechables, pero para todas las familias nosotros tenemos sueños de seguir viviendo. Nosotros no tenemos nada garantizado, tenemos un diagnóstico que es bastante fuerte.
0: A decir del dirigente, la desatención del gobierno nacional resulta más que grave, tomando en cuenta que a diario en Ecuador son diagnosticadas con insuficiencia renal entre 3 y 4 personas.
10: Es un derecho constitucional, artículo 38, artículo 39, artículo 50, enfermedades catastróficas, que los pacientes debemos tener esa cobertura por parte del Estado. Pero en los últimos meses, ustedes que están viendo, pacientes están falleciendo en sus casas sin poder llegar a diálisis, pacientes sin insumos están falleciendo.
0: Valdés rechazó que les hayan impedido llegar a la Plaza Grande, donde estaba convocado el plantón, al igual que en otras ocasiones, de acuerdo a publicaciones registradas en redes sociales.
10: Nosotros estamos pidiendo nada más por nuestro derecho legítimo a la salud. Sin embargo, ustedes pueden ver en Carondelet que está totalmente vallado. En el anterior plantón nos pusieron música para callar nuestra voz. Esta vez están cercando todo Carondelet por un supuesto programa de Jóvenes en Acción, un programa que está bastante cuestionado, pero a los pacientes renales nos dejan de lado.
0: Reportó para Contacto Sur Alexander Reyes desde Radio Urfeya de Quito, Ecuador.
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7: Nos vamos a República Dominicana, donde comunidades de San Juan volvieron a movilizarse contra el proyecto minero de Gold Quest. Las personas participantes reiteraron su rechazo a la explotación minera y exigieron que sus preocupaciones sobre los impactos del proyecto sean tomadas en cuenta. Desde San Juan, República Dominicana, nos informa Santos Salvador.
11: Saludos para todos ustedes que están en sintonía con nosotros. El Comité Suroeste Unidos por el Agua y la Vida de San Juan denunció que nuevamente la minera Gold Quest pretende realizar una incursión en la provincia para desarrollar minería metálica en la vertiente sur de la Cordillera Central en un nuevo proyecto que ellos han denominado Cachimbo Este. Si logran este propósito, se contaminarían ríos y afluentes que alimentan al río San Juan. Estas declaraciones se produjeron en una rueda de prensa realizada en el local de la Asociación de Agricultores de esa localidad.
12: Esta vez es la sesión Río Arriba del Norte. Es pretendidamente criminal, tosuda y desafiante, por lo que el Suroeste Unido por el Agua y la Vida anuncia desde hoy una movilización general para que la Golpes recoja y termine de irse del Valle de San Juan. Nuestra coalición ambiental solicita a la Dirección General de Minería no otorgar la concesión del permiso de exploración de oro, plata, cobre, plomo y zinc, denominada Cachimbo Este, ubicada en los parajes El Rodeo y Los Mineros del Distrito Municipal de Sabaneta, municipio San Juan de la Maguana, provincia San Juan, que está solicitando la empresa Golquest Dominicana SRL.
11: Indicaron los representantes de las organizaciones que integran el Suroeste Unidos por el Agua y la Vida que se oponen categóricamente a un nuevo intento de la Golquest de realizar acciones exploratorias en la zona antes mencionada.
12: El afán destructivo de la empresa minera Golquest queda evidenciado en que la concepción de exploración minera denominada Cachimbo Este abarca un área de 100.007.77 hectáreas mineras en la Cordillera Central, desde la sección Río Arriba del Norte hasta pegar con la Maguana, lo cual afectará a los ríos Jínova, El Donao y la Maguana, tributarios del río San Juan. Nuestra organización anuncia su respaldo al decreto presidencial 615-26, emitido por el presidente Luis Abinader Corona, cual declara de alto interés nacional y prioridad estratégica el combate al terrorismo medioambiental.
11: En la provincia de San Juan han retomado las movilizaciones para evitar las pretensiones de la minera. Están conscientes de la importancia de preservar el agua, que es su fuente de riqueza para el fértil Valle de San Juan y toda la región Enriquillo. Una vez más gritan a los cuatro vientos que el agua es un tesoro que vale más que el oro. Desde Radio Enriquillo, para todos ustedes, reportó Santos Salvador.
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7: En Bolivia, el gobierno de Estados Unidos acusó al fiscal general del país de tener vínculos con el narcotráfico y anunció restricciones para su ingreso a territorio estadounidense. El gobierno boliviano respondió que solicitará información sobre las investigaciones que sustentan estas acusaciones. Desde La Paz nos informa Omar Escobar de la red Herbol.
13: Estados Unidos sancionó al fiscal general de Bolivia, Roger Mariaca, y restringió su ingreso y el de sus familiares directos, acusándolos de recibir sobornos para facilitar el narcotráfico y ayudar a delincuentes violentos a evadir la justicia. La medida forma parte de las sanciones contra ciudadanos de Bolivia, Colombia, Ecuador y Perú por presunta corrupción y vínculos con el narcotráfico. En tanto, el gobierno boliviano anunció que solicitará a Estados Unidos información y elementos de respaldo sobre las acusaciones. El ministro de gobierno, Marco Antonio Oviedo, señaló que las investigaciones internas se profundizarán con la información que proporcione Washington.
14: es desde la Asamblea Legislativa, senadores y diputados, donde emerge el nombramiento del fiscal general. Y si ese órgano está pidiendo su renuncia, tendrán que tomarse todas las formalidades procedimentales que están establecidas en sus reglamentos de debates. Nosotros somos muy respetuosos del funcionamiento independiente de cada órgano. Segundo, lo he dicho y lo repito nuevamente, la lista que ha aparecido en el caso del doctor Mariaca.
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Muy buenos días, buenos días, buenos días, buenos días, buenos días, buenos días, buenos días. Ahora sí, sí, sí, sí, sí, sí, sí, sí, sí, sí, sí, sí, sí, sí, sí, ahí estamos. Bueno, muy buenos días a todos, un abrazo, feliz día. Hoy es 30 de septiembre de 2026. Bienvenidos todos al Guarapo Informativo en su emisión de este día, miércoles, más atravesado que miércoles. Son las 8 y 9 minutos de la mañana y saludamos a todos los que están en la sintonía, en la dirección de la emisora, Juan Carlos Leal, en la dirección general de la región, nuestra profesora María Emilia Cafroni, allá en Valencia, en la coordinación Jesús Salazar, el ingeniero Jesús Salazar, en la producción de este espacio, Juan Carlos Leal, y como coproductor, Volmer Uzcategui, quien les acompañará durante estos 120 minutos de programa que tendremos hoy en la mañana. Y bueno, certificado de locutor 10.346 del Ministerio de Transporte y Comunicaciones. Bueno, bienvenidos todos, vamos a iniciar la mañana con nuestra oración.

0: ayude.
1: Buenos días, Espíritu de Dios. En este hermoso día, aquí un grupo de tus hijos reunidos, todos para acompañar, para conducir, para estar en este tiempo contigo en tu presencia. Bueno, allá desde casa la gente en plena actividad ya, las amas de casa, los trabajadores, las secretarias, que hoy es día de la secretaria, la gente que está laborando y la gente que va en camino, la gente que es guarapera y escribe todos los días al guarapo y nos escucha frecuentemente. Aquellos compañeros de Fe y Alegría, donde quiera que se encuentren, de las diversas emisoras de Fe y Alegría, en todo el país. Todos en tu presencia, Señor, venimos de rodillas a pedirte, a darte las gracias en primer lugar, agradecerte por este día, este maravilloso día, este miércoles 30 de septiembre. Recibe pues las gracias de parte de todos por permitirnos ver la luz de este nuevo día. Acompaña a cada uno de ustedes, de nosotros y de todos los que escuchan este programa. Acompáñanos durante toda esta travesía. Te pedimos calma, serenidad, para asumir cosas que son muy difíciles, muy, muy difíciles, muy, muy difíciles. Entonces, nosotros desde aquí te pedimos que puedas acompañarnos en este camino tan complicado, tan difícil y con tantos periquitos en el camino. Te pedimos salud y sanidad para nuestro compañero Juan Carlos, para nuestra compañera Xiomara, para todos y cada uno de los que puedan estar sufriendo una apariencia en su cuerpo físico. Presérvanos a todos y acompáñanos en este día. Y estas cosas, Padre, en esta mañana las dejamos en el nombre de Jesucristo. Amén.

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1: De septiembre, San Jerónimo.
2: Dime, Jerónimo, ¿a qué religión perteneces?
3: Soy cristiano, señor.
2: No es verdad. Haré que borren tu nombre de la lista de los cristianos.
3: Pero, señor, yo...
2: Tienes tiempo para leer autores paganos, pero no para leer la Biblia. Sacaré para siempre tu nombre de la lista de los cristianos.
3: No, señor. Te suplico, no, por favor. ¡Piedad! ¿Qué pasó? Oh, Dios mío. Fue una pesadilla. Una terrible pesadilla. Prometo que de ahora en adelante leeré y meditaré libros sagrados.
0: En el siglo IV, quien hizo esta promesa fue Jerónimo de Dalmacia, que se convirtió en el hombre que estudió más y mejor la Biblia en esa época. Jerónimo hablaba a la perfección el latín, el griego y otros idiomas. Después del sueño, Jerónimo se fue al desierto para hacer penitencia.
3: Mi rostro estaba pálido de tanto ayuno, y sin embargo los malos deseos me atormentaban noche y día. Mi comida era miserable y las tentaciones de la carne me atormentaban. Tenía frío, hambre, sed, mi carne estaba seca. Pasaba las noches orando y las pasiones seguían atacándome. Hasta que me arrodillé llorando ante Jesús crucificado. Bañé con mis lágrimas sus pies clavados y le supliqué que tuviera compasión de mí. Y ayudándome el Señor con su poder y misericordia, pude vencer esos espantosos ataques de los enemigos del alma.
4: Al volver a Roma, fue nombrado secretario del Papa y le encomendaron hacer una perfecta traducción de la Biblia al latín. Esa Biblia se llamó Vulgata y fue la Biblia oficial de la Iglesia Católica durante 15 siglos.
0: Jerónimo pasó sus últimos años en Tierra Santa, dedicado a la penitencia, la oración y el estudio de la Biblia. Murió el 30 de septiembre del año 420. 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

0: Agradecido de Dios por la posibilidad que nos da de avanzar. Y les recuerdo que a las 9 de la mañana tendremos a la profesora Carmen Ruiz, coordinadora de capacitación de Fe y Alegría, quien viene a conversar con nosotros sobre los temas de la programación, de las inscripciones, de los cursos que hay allí, entonces también. Y recordarles que nosotros llegamos a ustedes gracias a la cortesía de este anunciante.
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Buen día a todos. Revisamos rápidamente nuestro buzón del Guarapo Informativo. El Guarapo Informativo, porque el Guarapo Informativo tiene su versión de del Guarapo, y que creó nuestro compañero Juan Carlos, y aquí está, pero todavía no nos han escrito, tan flojito, y la gente no ha empezado a mover el dedito. Hay tres en línea y no escriben todavía. Vamos a esperar a ver qué nos dice. Pero hoy, mis estimados compañeros y amigos, guaraperos y guaraperas, tenemos varios temas sobre la palestra. Uno de esos temas tiene que ver con algunas cosas que ayer ocurrieron con respecto a la electricidad, porque uno muchas veces dice, no, ese no es mi problema, yo quisiera oír puras buenas noticias. También ayer la presidenta ayer ordenó que se reformara la ley contra el odio. Yo creo que hay cosas que no pueden ser legisladas. ¿Okay? Esos elementos como el odio, la amistad, esas no son materia de legislación, por Dios. Yo iría más allá, yo pediría que eliminen esa ley que ha servido de argumento para encarcelar a mucha gente inocente. Inocente hasta donde sabemos, pues. Y bueno, esperamos que eso. Y bueno, aquí hay una comisión que ya se nombró de diputados para reformular la ley, porque eso está todo listo, ¿yo? Listo. Así que los diputados son Pedro Infante, Nicolás Maduro Guerra, Tania Díaz, Jorge Arreaza, América Pérez, Carolina García Carreño, Willy Medina, Jason Guzmán, Amelia Belisario, Luis Romero y Rubén Lima. No dice aquí de qué bancada son, ¿verdad? Pero suponemos que la mayoría son del PSUV. Porque con la desigualdad de votación que hay en la Asamblea Nacional, producto de la división, y lo decimos así con claridad, producto de la división que ha venido presentando la derecha, pues ellos tienen el control. Bueno, les recordamos que estamos saliendo también a través de Décima Radio, la radio que lee, y los invitamos hoy a un estreno. Hoy vamos a iniciar nuestro

0: nuestro programa Libros para Escuchar. Esto va a ser de lunes a lunes por la emisora y vas a poder escuchar dos libros diariamente con resúmenes de audio, que y las horas para escucharlos son 11 de la mañana, 3 de la tarde, 6 de la tarde y 8 de la noche. ¿Cuáles son los libros que se van a escuchar a partir de hoy? Drácula de Bram Stoker y El diario de Ana Frank, ¿ok? Si quieres escucharlo, también lo puedes descargar desde Telegram, ¿ok? Eso es importante que lo sepas. Bueno, hay celebraciones que pasan y pasan inadvertidas, por lo menos los 100 años de un coplero que ya vamos a recordar su nombre, y ahora está presentando que Rómulo Betancourt pues está cumpliendo 45 años de la muerte, y su hijo Alfredo Coronil Harman, que es hijastro del presidente, hijo de su esposa René Harman y heredero de sus bienes, transfirió en mayo de 2023 en la ciudad de Nueva York a Thor Harrison, fundador de HRF, la custodia y administración del archivo completo Memorabilia y la mitad de los derechos sobre la herencia intelectual de Rómulo Betancourt Bello, el padre de la democracia en Venezuela. Así lo denominan, ¿no? Y así dice aquí en este artículo, que es del Impulso, ¿ok? No es que yo crea que eso es así, pero bueno. La otra mitad de los derechos permanece en manos de la única hija de Betancourt, Virginia Betancourt Valverde, mi gran jefa, que por cierto escribieron un libro sobre su gestión en Biblioteca Nacional, inigualable, ¿sí? No hay quien la iguale. El anuncio se hace hoy y se cumplen 45 años de la muerte de Betancourt en Nueva York. El 28 de septiembre del 81, Rómulo Betancourt presidió Venezuela en dos periodos fundamentales, del 45 al 48, cuando estableció el sufragio universal y se realizó la primera elección libre de la historia del país, y de 1959 a 64, cuando se consolidó la democracia civil, fundó la OPEC junto a Juan Pablo Pérez Alfonso, promulgó la Constitución del 61 y realizó la primera transferencia pacífica del poder entre presidentes electos en la historia republicana de Venezuela. Alfredo Coronil Harman, escritor, abogado y profesor universitario, fue durante décadas el guardián de la memoria de su padre, a quien consideraba no un recuerdo familiar, sino un bien público venezolano. Él falleció el 27 de enero del 2025. Esta decisión había madurado durante años. En una carta en febrero del 2017, escribió a Halvorsen que los bienes de Rómulo no merecen para el futuro de nuestro país quedar encerrados en closets a mi muerte, y que Betancourt será el referente moral de la nueva democracia. Bueno, a los amigos seguidores de Acción Democrática, hay que conmemorar esas fechas históricas con acontecimientos reales y muy, muy, muy sentidos que la democracia nos permite, ¿ok? Entonces, por allí estamos. Vamos a ver cuál es el precio del doloroso para hoy. Porque mucha gente me escribe, me pregunta, mira que cuánto es la cosa, que en cuánto estamos, que para allá, que para acá. Bueno, ya le digo, aquí estamos. El cambio para hoy, según el Banco Central de Venezuela, es de 859,06. Mañana será 860 con tanto, no sabemos. Y esta es la cotización del miércoles 30 de septiembre, que fue publicada ayer en la tarde. Porque siempre se publica la cotización en la tarde para que al día siguiente todo el mundo ya sepa cuál es el cambio del Banco Central. El euro, 973,30. El dólar, 859,06. Y el salario en 130 bolívares. Por ahí un periódico se atrevió a publicar que Amor Mayor iba a recibir un, un nuevo bono, que no, no, ningún nuevo bono, esa es la diferencia que se le está pagando a los jubilados de los $50 que deben ser cancelados en esta segunda quincena del mes. Entonces, eso es todo. Sin embargo, ayer las conductas de la gente que entrega los bonos fue sumamente intensa. Déjeme decirle que comenzaron a asignar bonos y comenzar. Vamos al avance.
1: Por su parte, habitantes de Corozopando, una localidad rural del municipio Francisco de Miranda, cerraron vías en protesta por los cortes de luz. En esta vía se presentaron funcionarios de la Guardia Nacional Bolivariana, quienes reabrieron nuevamente la carretera, pero se vivieron momentos de detención entre funcionarios y manifestantes. Cabe destacar que desde el estado Guárico, Xiomara López, Radio Fe y Alegría Noticias.
2: Más detalles en los próximos minutos. Les acompañó Alexander Medina.
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0: Bueno, y aquí estamos de vuelta. Nos agarró el avance. No lo pudimos pasar completo, pero nuestra compañera Xiomara estaba reportando en el avance correspondiente a esta hora. Y es que ahora se suman otros municipios al problema de la protesta por la regulación de la electricidad. Realmente es un problema gravísimo esto. Algunas personas están viviendo el síndrome del viajero. Usted no sabe cuál es ese síndrome. Es que cuando usted viaja de un país a otro, el clima, el tiempo, las horas cambian. Y usted se ve afectado porque probablemente usted salió de aquí en la mañana y llegó allá en la madrugada, pero del otro día. Entonces usted, su metabolismo no asimila ese proceso. Y usted empieza a tener soñoliencia, a sentirse agotado, porque evidentemente usted viene de un sistema biológico donde usted sabe exactamente la hora de dormir. Aquí pasa que cuando se va la electricidad, la gente no duerme porque el calor, las condiciones que tiene en casa, los equipos, cuidando los equipos, esperando que llegue la electricidad. O sea, es traumático, de verdad. Es traumático para todos, para todos. Y bueno, yo debo decir que hay cosas que esta mañana escuché de primera mano comentarios de nuestros compañeros y tienen toda la razón. O sea, ¿cómo le dices tú a una gente que le quitas la luz durante toda la noche, entonces se la quitas media hora después, otra vez? Y entonces ahí empiezas de nuevo y se la mandes y se la quitas y bueno, pues. De eso hay mucho chiste en el Facebook y ustedes lo han leído. Ayer estaba un tipo que trabaja en Corto Elec, ¿verdad? Corto Elec, así le llaman algunos. Entonces el tipo decía, mira, pero es que no hay electricidad, no ha llegado y tal. Y el tipo le dice, bueno, es que el problema es que tenemos es un problema de reguladores. Tienes que ponerle un protector a tus equipos. Tipo le dice, pero yo se lo puse y los quemaron. Ah, bueno, ponle un protector al protector. Una cosa impresionante. Nuestro sentido del humor va mucho más allá de las situaciones difíciles que estamos viviendo. Y en San Juan de los Morros no es solamente eso, es agua también. Debemos decirlo, es agua también. Porque eso de enviar el agua a los sectores populares una vez al mes no funciona, hermanito, no funciona, no funciona. Entonces, si usted está pendiente del agua, escuche esto porque este es un regalito a esta hora.
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5: Agua.
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5: agua.
4: Los camellos de Catialamar, Macuto, Maiquetía y La Guaira están tomando de la mar porque la del chorro no hay ni para cepillarse los dientes. 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

Bueno, y aquí estamos después de esa declaración del agua, bueno, de Kiko Mendive, que sigue eternamente enseñándonos cómo es la cosa del agua. Pues nosotros desde aquí estamos muy felices en este día, a pesar de los de esos pesares. Mire, ayer observaba y lo descargué ya a un medio nacional. Reseñó ayer, y escuché esto porque le va a interesar mucho, que le va a interesar, estoy seguro. Ya va, que estoy abriendo aquí en el teléfono para poderme poner a tono. Ajá, aquí está. A ver, ¿dónde dice? Ajá, aquí dice. Guariqueños protestan por los apagones en las Mercedes del Llano y exigen elecciones ya. Bueno, esa es la información que corre por las redes sociales. Nosotros tenemos que entender que el principal problema quizás no es el electoral en este momento. El principal problema es este servicio que no funciona. Y bueno, tenemos que separar una cosa de la otra. Luego, en la parte de arriba, el mismo monitoreo.

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0: Bueno, ya estamos de vuelta. Escuchamos a Ángel Ávila, ese maravilloso intérprete de nuestra venezolanidad. Ángel Ávila, que nos trajo ese tema Llanero siente y lamenta. Bueno, estamos hoy aquí con la profesora Carmen Ruiz. Ella es la coordinadora de capacitación en Guárico. Y ella nos va a conversar sobre un tema importante para que usted tenga la información de primera mano. Nosotros venimos repitiéndola cada semana, dos o tres veces a la semana, estamos sacándola, pero usted puede obtener información a través de ella. Bienvenida, profe.
1: Hola, buenos días, profe Warme, ¿cómo estás? Buenos días, estimados oyentes. Bueno, como el profe Warme le comentó, mi nombre es Carmen Ruiz, coordinadora del Centro de Capacitación Guárico, y pues el día de hoy tengo esta grata invitación para darle a conocer un poco la oferta formativa de nuestros procesos.

0: procesos de capacitación. Tenemos ahorita una gran oferta de cursos, talleres y seminarios donde estamos invitando a esa población que desea capacitarse en nuestro centro, que se comuniquen con nosotros a través de los números de teléfono 0412-740-8076 o los que aparecen en los flyers que hemos pegado en las diferentes partes del municipio o volantes que hemos hecho llegar a cada uno de ustedes. Una gran oferta de cursos, talleres y seminarios. El día de mañana aún no queda la disponibilidad de 4 cupos para el curso asistente dental, un curso que ha tenido mucha demanda acá en el municipio Juan Germán Rocio y que pues farmacias que hacen vida acá en nuestro municipio han prestado el apoyo para que nuestros participantes se familiaricen con esa parte de la rama farmacéutica, prestando el apoyo para lo que son sus prácticas laborales. Este curso tiene una duración de 3 meses, un costo de $30, el cual puede cancelar directamente a la cuenta de Fe y Alegría. También le acompaña lo que es el uniforme, que sale en $15, y lo puede pagar en la siguiente quincena una vez iniciado el curso. Es importante que nuestra población sepa que una vez que se hace el depósito del dinero, no se hace devolución del mismo, y si se hace es porque sencillamente el curso no se inició. Pero mientras el proceso se mantenga activo, es de resaltar que no hacemos devolución del dinero, y eso pues sucede en todas las instituciones privadas donde usted se inscriba para iniciar. Tenemos talleres como de mesa de Navidad, sistema de uña, barbería, peluquería, taller de torta fría, entre otra gran cantidad. Tenemos talleres de SER, de contabilidad, de marketing. Tenemos un sinfín de talleres que pudiesen incursionar y pudiesen emprender esos jóvenes que están ahorita saliendo de bachillerato y que aún no han iniciado la universidad. También tenemos cursos, como ya les mencioné, como asistente de farmacia, seguridad industrial, asistente dental, entre tantos que hay, curso de repostería, de panadería. Pero los cursos deben de contar con una matrícula aproximada de 20 participantes, como mínimo 18. Por eso siempre hacemos la captación y los colocamos dentro de un grupo de WhatsApp para que el participante obtenga la información veraz directamente de nosotros y que pueda decidir si realiza o no el curso. Teniendo en cuenta que pues una vez que está el grupo completo, damos inicio al proceso formativo.
1: Ah, bueno, eso es importante. Fíjese usted, usted quiere estudiar odontología y está haciendo el bachillerato, venga con nosotros a estudiar el asistente dental. Aquí va a tener la capacitación para que se prepare y tenga las herramientas fundamentales para eso. Pero usted quiere trabajar, porque usted quiere trabajar. Bueno, pregunte en cualquier establecimiento, en cualquier sitio, si la garantía de ser Fe y Alegría no es una garantía laboral muy estable. Y te lo van a decir, te van a decir, claro, son gente bien capacitada. Entonces, ahí está la invitación de la profe. Y yo quería ratificarles, pues, que todos esos cursos se están dictando aquí en la sede de la calle Falcón, número 7. Aquí está la gente de capacitación, aquí estamos también los de Educomunicación. Si usted no ha terminado el bachillerato, con nosotros es la cosa, pero si usted quiere, además de adornar el bachillerato, tener un oficio, es con capacitación, ¿ok? Entonces, la invitación, profe, ¿cuál es el horario de ustedes para que la gente sepa?
0: Bueno, nosotros estamos acá en la institución de 8 a 5 de la tarde. Okay. Exacto, respetando lo que es el horario del almuerzo.
1: El almuerzo.
0: Pero estamos todo el día Estamos también por las redes sociales interactuando, respondiendo mensajes oportunamente y muy respetuosamente a los participantes. Y bueno, nuestros horarios en los diferentes cursos y seminarios va a depender del horario que se establezca. Por lo menos en el caso de asistente dental, tenemos un horario que es de 8 a 11 y media de la mañana. Ahorita tenemos uno que está activo y son los días lunes, martes y miércoles de 8 a 11 y media de la mañana. Ah, bueno, que profe, mire, estudio en la universidad, el horario se me complica. Acá le damos flexibilidad para que el participante pueda capacitarse, claro, siempre y cuando cumpla con los requisitos que exige el programa. Así. Previa justificación de su horario en físico, acá le ayudamos, si no puede asistir en la mañana, pues se les atiende en la tarde. La idea es que el participante se capacite y obtenga las herramientas necesarias, bien sea para la empleabilidad o bien sea para el emprendimiento.
1: Qué bueno, profe. Entonces, usted que nos está escuchando, que no tiene ninguna ocupación, que no ha hecho de su vida una formación, este es el momento. Este es el momento. La profesora Carmen las está invitando a formar parte de la masa productiva del país, pero calificado. No es hacer cosas por hacerlo o decir que sabes hacer de todo y cuando vas a hacerlo no sabes cuáles son las herramientas o cómo se hace, o aquellos constructores que uno a veces mete en la casa y te dice, no, para eso necesito esto, esto. Después que tú llegues, dices, ay, pero me faltó tal cosa, pero me faltó esto.
0: Eso
1: pero...
0: es muy importante, ajá, profe, porque muchas veces el participante nos dice, bueno, yo sé hacer esto, pero entonces cuando vamos a la práctica es totalmente errónea, pues. Ok. Eso me pasa mucho con los chicos cuando vienen a hacer el curso de farmacia. Ay, profe, que yo trabajé en una farmacia, pero resulta que a los 15 días no pude continuar. Me despidieron. Ajá, ¿y por qué te despidieron? Bueno, profe, porque mire, el trato con el público es bastante complicado. Manejar los psicotrópicos, manejar los principios activos de los medicamentos por marca, por genérico. Entonces, tenemos que siempre, por lo menos en ese curso, tener presente que esto no es un comercio, como uh-huh. todos los que estamos acostumbrados a ver en el día a día. Esto es un servicio que se presta a la población. Y nosotros como asistentes de farmacia, pues somos garantes de esa prevención de la salud, de esa atención que nosotros le damos a ese paciente cliente dentro del establecimiento farmacéutico. Igualmente pasa con los chicos que hacen asistente dental. Ay, profe, yo estudio en la universidad, estoy estudiando odontología, pero no he visto tal clase. Pues, como usted lo acaba de decir, es el momento de obtener herramientas necesarias para seguir avanzando en tu proceso educativo, irte empoderando de nuevos conocimientos que te permitan capacitarte e insertarte dentro del campo laboral.
1: Bueno, buenísimo, profe. Entonces, la invitación para ustedes está hecha, ¿eh? Aquí está capacitación con los cursos que te van a ayudar a obtener un oficio, ¿ok? Y además de eso, vas a encontrar aquí también cómo terminar tu bachillerato aquí en Educomunicación. Entonces, puedes hacer las dos cosas simultáneamente y estás invitado a eso. Y yo voy a hacerle una invitación a la profe, que todos los meses, si usted no puede venir, usted me manda un profesor de alguna de las áreas, ¿verdad? Que él venga y conversamos sobre el tema, hablamos sobre los elementos que adornan esa formación y así motivamos a la población. Si usted, el micrófono va a estar abierto para usted todos los meses y podemos hacer la promoción en vivo para que la gente venga. Y además de eso, yo voy a seguir promocionando lo que usted me va mandando.
0: Bueno,
1: de los cursos.
0: Aparte de que nosotros damos la capacitación para el emprendimiento y la empleabilidad, también te preparamos o te fortalecemos en valores tanto éticos como morales, profesionales, espirituales, porque no es solamente la parte académica, también está lo espiritual, porque muchas veces los jóvenes necesitan ciertas orientaciones para mantenerse en ese equilibrio que exige la sociedad.
1: Exactamente. Bueno, profe Carmen Ruiz, gracias por haber asistido. Nos seguimos en contacto. Yo sigo promoviendo lo que usted me ha enviado. Y recuerde que está la oportunidad. Hay 4 cupos en este momento en el curso de asistente dental, ¿verdad?
0: De farmacia.
1: De farmacia. Y tú puedes formarte en esa farmacia como asistente de farmacia. Y bueno, la invitación es a usted. No lo deje pasar. Véngase para acá. Gracias, profe, que tenga buen día.
0: Gracias a usted, profe Warme, por la invitación. Y bueno, como usted lo acaba de decir, nos mantenemos en línea.
1: Así es, seguimos adelante. Bueno, despedimos a la profesora Carmen Ruiz, va saliendo del estudio. Y tengo que informarles algo. Debo irme a una reunión que me están convocando ahorita a las 9. Ya son las 9, debo estar en esa reunión. Y agradecerles a ustedes por la sintonía en el Guarapo. Pero hoy, lamentablemente, tengo que dejarlos con la programación musical y con nuestras promociones y publicidades. Agradecido de ustedes. Nos escuchamos mañana. Estuvo en la coordinación, en la dirección de la emisora, el profesor Juan Carlos Leal, en la coordinación, en la dirección regional, María Emilia Cafroni, en la coordinación de la emisora, el ingeniero Jesús Salazar, en la coproducción, Juan Carlos Leal y Volmer Uzcategui, quien les habló, Volmer Uzcategui, 10.346 del MTC, en sus bellos, mágicos, maravillosos, dulces, pero irrepetibles tiempos. Nos escuchamos mañana para un nuevo Guarapo Informativo a las 8 de la mañana por Radio Fe y Alegría San Juan de los Morros. Hasta entonces.
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2: 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Tema interpretado por Jorge Luis Chacín.
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3: 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Tema interpretado por

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1: 9:22.

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1: Bailoteando. Entonces ya no es un problema de estética, ya no es un problema de ineficiencia, ciertamente, ya no es un problema de no respuesta asertiva, porque no hay que dejar de decir que la alcaldía intenta solucionar este asunto, ya es un problema también de salubridad, de salud. Vamos a establecer una brevísima pausa, nos venimos a esta hora con avance informativo de la Red Nacional y ya venimos con todos ustedes en contacto.
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1: 9:28 minutos de la mañana y vamos con este avance informativo. Les contamos que gremios de los medios de comunicación, en este caso del Colegio Nacional de Periodistas y el Sindicato Nacional de Trabajadores de la Prensa, se pronunciaron ante el anuncio y ante la solicitud que hizo a la Asamblea Nacional la presidenta encargada Delcy Rodríguez de reformar parcialmente la ley contra el odio, y coincidieron en que la despenalización no es suficiente y que el instrumento debe ser derogado por completo. Vale recordar que este martes Delcy Rodríguez pidió a la Asamblea Nacional avanzar en la despenalización de los tipos penales previstos en las normas de 2017, que por cierto ella misma promovió cuando era presidenta de la Asamblea Nacional Constituyente. Argumentó Rodríguez que esto es para corregir desviaciones en su aplicación y abrir nuevos espacios de reencuentro y tolerancia. El Colegio Nacional de Periodistas, en un comunicado publicado en su cuenta oficial, esgrimió que el gremio, ante la solicitud hecha por la presidenta encargada Delcy Rodríguez a la Asamblea Nacional de reforma a la ley contra el odio, el CNP reitera que este instrumento debe ser derogado por su carácter punitivo y discrecional, que viola derechos constitucionales, entre ellos el derecho a la libertad de expresión. Por su parte, el Sindicato Nacional de Trabajadores de la Prensa valoró como un avance importante la posible eliminación de las penas de prisión, que llegan hasta 20 años en el artículo 20 de esta ley, pero advirtió que eso no basta. En un comunicado titulado "Despenalizar la ley contra el odio no basta", el sindicato insistió en que la ley es inconstitucional y debe ser derogada. Más detalles en nuestra próxima emisión de Punto y Seguimos a las 12 del mediodía. A esta hora les acompañó Alexander Medina.
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2: Nueve y 31 minutos.
1: Y a esta hora identificamos nuestra estación a las 9:31 de la mañana y ya regresamos con más En Contacto en este miércoles 30 de septiembre.
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1: James Ryan y Ricardo Andrés Reglero, El Guainá, junto a Maud y Ricky, nos cantan Gran Día, género pop.
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0: van caminando, sobrados por la sabana. ¿Conocen el dicho, la vida premia al que camina y canta entre vacas? ¿No lo conocen? Es mío.
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1: 9 y 42 minutos.
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6: Tito el Bambino. El amor. Género Pop.

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3: 11:43.

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1: Medio Loco y Una Casita Bella para Ti, interpretado por Jorge Luis Chacín y Rafael El Pollo Brito. Creo que estoy...

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1: Roberto Carlos, amada amante, generó balada.

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1: 11 y 53 minutos.
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9: Himno del estado Guárico. 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Letra Pedro Montenegro.

0: Fernando, denuncian cortes eléctricos diarios de larga duración que mantienen a la población entre la frustración y el agotamiento. Por otra parte, en la zona sur de Anzoátegui, jubilados de PDVSA y de Pequivén se movilizaron para exigir el cumplimiento de los derechos laborales que se ganaron con años de servicio. Por otra parte, en Lara le contamos también hoy que vecinos del sector La Pastoreña en Barquisimeto denuncian el severo deterioro vial y los continuos botes de aguas en sus calles.
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0: 12:02 de la tarde, tenemos hoy actualización de esta comisión en la carrera para la designación de los magistrados del TCJ. Ayer hablábamos de este tema, hoy le contamos que este comité preliminar para el Tribunal El PSUV es información que repasamos a esta hora desde el Pitazo. La Asamblea Nacional aprobó por unanimidad la designación de los 11 parlamentarios que integrarán la comisión preliminar encargada de estructurar el Comité de Postulaciones Judiciales, instancia que va a evaluar las credenciales para la selección y renovación de los magistrados del Tribunal Supremo de Justicia. Esta comisión quedó presidida por el diputado Giuseppe Alessandro del PSUV con Pablo Pérez de Primero Justicia y la Alianza Democrática en la vicepresidencia. La lista de integrantes completa tiene entonces 7 legisladores oficialistas y 2 de la oposición. Por el oficialismo estarán Gloria Castillo, José Villarroel, María Gabriela Vega, Fernando Bastidas, Carlos Mogollón, Jonathan García y Liliana González, junto a los parlamentarios de la oposición, Luis Florido y Félix Freites. La activación de la comisión se produce, recordamos, en el contexto de las mesas de diálogo entre delegados del interinato de Delcy Rodríguez y una delegación de la Asamblea Nacional de 2015 liderada por Dinora Figuera. El nombramiento constituye este paso inicial establecido en el artículo 270 de la Constitución y en la Ley Orgánica del TCJ para convocar posteriormente a la sociedad civil. Una vez incorporados los 10 representantes ciudadanos que exige la norma, el Comité de Postulaciones Judiciales va a quedar formalmente constituido con 21 miembros para ahora sí revisar los expedientes y presentar la lista final de elegibles ante la plenaria del Parlamento.
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0: Gremios y organizaciones no gubernamentales exigen la anulación de procesos penales tras el anuncio de reforma a la ley del odio. Nota que repasamos a esta hora desde Efecto Cocuyo. Allí nos cuentan que gremios periodísticos y organizaciones de derechos humanos rechazaron la reforma parcial de la ley contra el odio anunciada por la encargada del Ejecutivo, Delcy Rodríguez. Ellos exigen su derogación total. El Sindicato Nacional de Trabajadores de la Prensa advirtió que la norma no solo penaliza la expresión, sino que también permite revocar concesiones de radio y televisión, bloquear portales, imponer multas y ordenar el retiro de contenido. Según el sindicato, eliminar las penas de prisión sería un avance, pero no es suficiente, dicen, si se mantienen estas disposiciones. También sobre este tema, el Colegio Nacional de Periodistas se sumó al reclamo y señaló también que la ley debe ser derogada por su carácter punitivo y discrecional. La ONG Espacio Público, por otra parte, exigió también su derogación inmediata al considerar que utiliza la justicia para criminalizar el pensamiento crítico y restringir el ecosistema informativo.

0: 12:05 minutos en más pronunciamientos también de organizaciones defensoras de derechos humanos en nuestro país. Le contamos que Provea exige actualización de cifras de fallecidos y desaparecidos tras terremotos de junio. La organización denunció la paralización del reporte de datos oficiales sobre las víctimas del doble terremoto del 24 de junio. A más de 3 meses de la tragedia, el Estado venezolano, dicen, acumula más de 36 días sin actualizar la cifra de fallecidos, que permanece congelada en 6.509. La organización calificó la situación como un manejo negligente y un silencio que profundiza, dicen, la opacidad en torno al número exacto de víctimas fatales. Aún más alarmante, dice también Provea, resulta el vacío informativo sobre los desaparecidos. La organización señala que han transcurrido más de 96 días sin un balance actualizado, manteniendo como único registro oficial la cifra de 157 personas reportadas el 25 de junio, un día después del sismo. Ante la inacción estatal, la sociedad civil y otras organizaciones han asumido el levantamiento de información, denunciando a miles de personas cuyo paradero aún se desconoce. Sobre esto, Provea exigió entonces al Estado venezolano actualizar y publicar ambas cifras de forma continua, subrayando que no existe ningún registro público transparente que brinde certezas a la población.
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0: Son las 12:08 minutos de la tarde. Nosotros a esta hora hacemos nuestra primera pausa en la emisión de este día miércoles. Hoy seguimos repasando, conociendo un poco de ese contexto, de esa realidad que caracteriza a muchos hogares venezolanos hoy día, la situación de las fallas del servicio eléctrico, los prolongados, que son los continuos, que son más adelante. En el próximo segmento hablamos sobre este tema.
1: 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Doce y nueve minutos.
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0: Doce y once minutos de la tarde. Nosotros a esta hora avanzamos con más información. Tenemos nuestra primera ronda informativa.
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0: Abrimos este repaso informativo desde San Fernando. Allí la gente dice que los cortes diarios tienen a los ciudadanos entre la frustración y el agotamiento. Este es un especial que nos presenta hoy José Muñoz.
6: Frustración y agotamiento son algunos de los sentimientos dentro de la población sanfernandina ante los constantes y prolongados cortes de energía eléctrica que paulatinamente han ido creciendo a lo largo de los meses. Han pasado de 3 horas a 7 u 8 horas seguidas.
7: La vida diaria en la capital apureña se ha convertido en un ciclo incesante de frustración, agotamiento y zozobra, donde la población debe reorganizar sus horas de trabajo, descanso y alimentación en función de un servicio inestable e impredecible. La cotidianidad en el municipio se ha deteriorado de forma acelerada. Las altísimas temperaturas de la región, sumadas a las interrupciones nocturnas de energía, impiden el descanso reparador de las familias, mientras que las fallas continuas en la telefonía móvil y el servicio de internet atrasan los trabajos. A esto se le suma el golpe directo a la economía doméstica y comercial. Los apagones provocan la pérdida recurrente de alimentos refrigerados, dañan electrodomésticos y paralizan la actividad de los pequeños comerciantes, quienes ven comprometidos sus ingresos sin contar con soluciones a corto plazo. Recientemente algunos sectores han decidido protestar al ritmo de las cacerolas para exigir pronta solución a esta situación que ya lleva años agotando las energías de los sanfernandinos.
6: Los afectados tienen una sola solicitud a la Corporación Eléctrica Nacional: un cronograma exacto de cortes diarios, dicen ellos, para de esta manera ajustar su rutina. Desde el municipio de San Fernando, en el estado Apure, José Muñoz, Radio Fe y Alegría Noticias.
0: Y en el contexto, en el marco de este plan de racionamiento, de esta cotidianidad en donde se mezcla el racionamiento, pues digamos, entre comillas, planificado, aunque no informado, con las fallas del Sistema Eléctrico Nacional en Anzoátegui, y nos dicen que los cortes diarios marcan justamente la dinámica del racionamiento eléctrico en el norte de esta localidad, de este estado. Allí está Javier Guaipo también y nos tiene la información.
8: Las dificultades con el servicio eléctrico siguen a la orden del día en el estado de Anzoátegui, al menos en la zona norte de la entidad, que incluye las ciudades de Barcelona, Puerto La Cruz, Lechería y Guanta. Hay comunidades en las que la luz se va todos los días por al menos 6 horas. En sectores como Álvarez Bajar, El Esfuerzo, Santo Domingo, todos de la capital anzoatiguense, los vecinos comentaron que 3 meses atrás los apagones duraban 4 horas e incluso solían ser interdiarios. También indicaron que rara vez quedaban sin servicio los domingos, pero hasta eso ha cambiado. Pese a que no hay un horario divulgado por Corpoelec o las autoridades gubernamentales, en sectores como Fundación Mendoza, también de Barcelona, las personas han notado con preocupación que desde hace más de un mes les aplican los cortes diariamente entre la tarde, noche y madrugada, lo que les parece injusto.
9: Mi nombre es Arely Rodríguez. Esta es una comunidad de personas longevas, de personas de la tercera edad. A mí me parece que es inhumano que usted nos haga cortes de luz desde las 7 de la noche hasta la 1:30 o hasta las 12 de la noche. Eso me parece que es cruel. Además de que nuestros muchachos jóvenes son personas que tienen que salir a trabajar desde las 7 de la mañana, todos cansados. Y aquí no hay nadie que se compadezca de nosotros.
8: De igual manera, en el casco central de Puerto La Cruz, personas expresaron su molestia porque el racionamiento habitualmente les toca de lunes a sábado entre el mediodía y la tarde, cuando suelen registrarse temperaturas más altas.
10: Yo me llamo Rosa Calzadilla. Ya nosotros estamos cansados de vivir esta situación que estamos pasando. ¿Hasta cuándo nos van a tener a nosotros de la tercera edad matándonos de la calor, los nietos, niños, mujeres, paridas, recién paridas, niños, acabando de nacer?
8: Vale acotar que en los últimos días también hay sectores del área metropolitana del estado en las que se registraron explosiones de transformadores, lo que dejó calles enteras sin energía por 3 o 4 días, hasta que las respectivas alcaldías dotaron aparatos para su sustitución. Desde el estado de Anzoátegui, Javier Guaipo, Radio Fe y Alegría Noticias.
0: Bueno, y en el contexto de los apagones, de las protestas también que tenemos ya varias semanas experimentando en diferentes puntos del país, en la noche de este martes el ministro de Energía Eléctrica Rolando Alcalá y el presidente de Corpoelec, Juan Fernández, emitieron un mensaje especial en torno justamente ante los problemas del sistema eléctrico nacional. Alcalá, por ejemplo, informó sobre la incorporación de 1.300 megavatios al sistema eléctrico nacional en los próximos meses, con el objetivo, dicen, de garantizar mayor estabilidad, continuidad y reducir las interrupciones del servicio eléctrico del país. También decía que es importante mencionar, textualmente citamos, la puesta en funcionamiento en los próximos días de la unidad 6 de planta centro. Esta planta generadora va a aportar 600 megavatios al sistema eléctrico nacional, que permitirá su estabilidad en la región central y centro occidental del país. Adicionalmente, también dijo, vamos a incorporar 7 unidades en el estado Zulia con un aporte de más de 500 megavatios para este estado y otras unidades a nivel nacional que en un total suman 1.300 megavatios en este último trimestre de 2026 que servirán para la estabilidad, como decíamos, y la continuidad del servicio. Otra de las declaraciones y las afirmaciones también que veíamos a lo largo de esta locución es que se hablaba que en esta oportunidad pues el gobierno dispondrá de mayor facilidad para tener acceso a los repuestos para las adecuaciones necesarias. Ojalá y esto sea cierto por el bienestar físico, mental y económico también de nuestro país. 12:18 minutos, hacemos una pausa.
1: 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Doce y 18 minutos. 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
0: Doce y 20 minutos de la tarde, nosotros estamos de vuelta con usted en Punto y Seguimos. Le recordamos que le acompañamos en vivo de lunes a viernes a las 12:00 p.m. Hasta ahora nos vamos a otro repaso informativo por las regiones.
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0: A esta hora nos detenemos en Barquisimeto. Allí vecinos del sector La Pastoreña denuncian el deterioro de las vías y botes de agua en sus calles. Es la información que nos ofrece hoy nuestra compañera Yosimar Pereira.
16: El deterioro progresivo de las calles en la comunidad La Pastoreña, ubicada al oeste de Barquisimeto, ha alcanzado niveles críticos debido a la proliferación de botes de aguas blancas y servidas que socavan de forma constante la capa asfáltica. Este problema trasciende las fronteras de La Pastoreña y afecta a los sectores vecinos, comunidades adyacentes que dependen de estas arterias viales para conectarse con avenidas principales como la Florencio Jiménez, las cuales se ven aisladas ante la saturación de estas vías alternas y el desgaste de las calles.
14: Tenemos una problemática que es la vialidad, como se nota. Tenemos más de 8 años pidiendo, por favor, que nos ayuden con la vialidad, ya que hay demasiados accidentes. Esto ha sido muy transitado porque todo de para acá es Cerrito Blanco, el Caribe, Los Pocitos, para acá pasan las rutas 13 que van hacia el Tostado. Agarran aquí y San José Obrero, Los Libertadores, El Coreano, Bolívar, Tostado, una vía demasiado transitoria. Entonces, de verdad, necesitamos que en verdad se aboquen a esta ayuda que necesitamos.
16: El transporte público es uno de los servicios más golpeados por la crisis vial en la zona. Las unidades de transporte han recortado sus rutas dentro del sector, ya que se niegan a ingresar para evitar que sus vehículos queden varados o sufran algunas averías. A pesar de enviar cartas desde hace más de 5 años a la alcaldía del municipio de Iribarra, en la gobernación del estado Lara e Hidrobén, los vecinos de La Pastoreña continúan sin obtener una respuesta concreta. Exigen con urgencia la ejecución de un plan integral que inicie con la reparación de los botes de agua para frenar este socavamiento, seguido de un plan de bacheo y reasfaltado completo que devuelva la calidad de vida y el libre tránsito a esta golpeada zona del oeste de la ciudad. Es el reporte desde Barquisimeto, Yosimar Pereira, para Radio Fe y Alegría Noticias.
0: 12:22 minutos de la tarde, le contamos también este miércoles que familias de la Virgencita, esto es en Apure, exigen la restitución del agua potable porque tienen meses dependiendo de pozos artesanales.
17: Nos encontramos en la comunidad La Virgencita de Guasdualito, en el estado Apure. Los vecinos de esta comunidad se quejan porque consumen agua de perforación, puesto que no tienen el servicio de agua potable en esta zona. Además de esa problemática, existen otros problemas que también están afectando a los vecinos de esta zona. Escuchemos.
18: Las calles, las veredas, empapadas de agua cada vez que llueve, bueno, colapsamos porque el drenaje no se ha arreglado como tal. Y en la parte donde yo vivo es la parte baja, ¿verdad?, de la calle La Omega. ¿Qué pasa? Que de la esquina de mi casa hacia abajo hay personas más afectadas porque se les mete el agua cada vez que eso sucede. Otro problema es la luz. Para nadie es un secreto que se ha ido la luz constantemente, pero aquí ha sido como algo más constante, algo más difícil de soportar, porque aquí hay personas de la tercera edad, aquí hay niños, aquí hay personas con problemas de complejos, de discapacidad, problemas crónicos.
17: El tema del servicio de agua potable aquí en esta zona, ¿cómo es? ¿Ustedes tienen perforación o tienen
18: relleno? En la mayoría de los casos aquí en La Virgencita hay perforación, cosa que el agua no es tan saludable, no es apta para el consumo porque ella bota cierto óxido en el cual se perjudica la salud de las personas. De hecho, han habido personas como mi persona y otras amas de casa de acá, de este lado de la parte baja, y no sé si de la parte alta, que han tenido serias complicaciones con el estómago.
17: Los habitantes de la comunidad La Virgencita en Guasdualito exigen a las autoridades locales que se apersonen hasta este lugar para que puedan observar las problemáticas que tienen los vecinos de este sector. Es la información desde Guasdualito, en el estado Apure, Yorky Hernández, Radio Fe y Alegría Noticias.
0: Agradecemos a nuestra compañera Yorky. Es importante recordar también los riesgos para la salud que implica este tipo de perforaciones artesanales que hace la gente por cuenta propia, pues a causa de la necesidad de tener agua en sus hogares, pero se exponen a riesgos de enfermedades gastrointestinales, bacterias, problemas de salud pública, digamos, generados por la deficiencia o la falta de un servicio que debe ser público y debe ser garantizado. Son las 12:25 minutos de la tarde, hacemos otra pausa y ya estamos de vuelta.
1: 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Doce y 25 minutos.
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19: 12:28.
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0: 12:30 de la tarde, ya nosotros estamos de vuelta con usted en Punto y Seguimos. Le acompañamos en la emisión de este miércoles, cerrando mes prácticamente. A esta hora hacemos otro contacto con nuestros compañeros periodistas.
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0: A esta hora ampliamos información de nuestros titulares. Le contamos que jubilados de PDVSA y Pequiven protestan para exigir el cumplimiento de sus beneficios laborales y médicos. Es la información a esta hora que nos ofrece nuestra compañera Ada Ibelice Figueroa.
2: En una jornada caracterizada por la asistencia de extrabajadores e integrantes del gremio, los jubilados y sobrevivientes de PDVSA y Pequiven en la zona sur del estado Anzoátegui llevaron a cabo este miércoles una serie de asambleas y concentraciones pacíficas desde muy temprano en la mañana. Los puntos de encuentro acordados fueron el estacionamiento posterior al centro comercial San Remo en El Tigre y frente al portón principal de vigilancia en San Tomé, lugares hasta donde también se movilizaron los jubilados del Tigrito. Castro Ocando, quien es jubilado, exigió el pago que le corresponde.
3: Vivientes, exigimos que nos reiteren y nos paguen nuestro dinero conculcado por PDVSA y el gobierno. Más que todo PDVSA, PDVSA debe pagar, paga PDVSA, que eso es importante que nos paguen. Nosotros los jubilados trabajamos tantos años de servicio, 40, 35 años de servicio, y no puede ser posible que todavía en esta fecha no nos hayan pagado nuestro dinero que ahorramos por años de servicio, ahorrado.
4: Y la señora Araceli Ruiz, jubilada de PDVSA. No soy una jubilada de años anteriores, apenas me jubilé en el 2023, pero eso no quiere decir que yo esté reclamando mis derechos, de mis rendimientos, de lo que me descontaron por 18 años de servicio. Y hasta el sueldo de hoy no nos dan respuesta. Entonces, nosotros no estamos mendigando nada, estamos reclamando un derecho que no corresponde.
5: Los servicios.
4: Bueno, los servicios no son buenos. A pesar de todo, de ser una empresa que tiene fuerza por la venta de nuestro petróleo y otros productos, no corresponde, los servicios a los trabajadores no corresponden a lo que estamos generando. Solo para algunos privilegiados, pero no para toda la población de trabajadores de PDVSA.
5: Cuando asiste al hospital, necesita algún medicamento, tiene que ir a comprar.
4: Nunca hay,
6: Igual que un público.
4: Entonces hay que comprarlo para después reembolsarlo en 6 meses, 4 meses.
2: Entre tanto, Francisco Cañas dijo que la concentración responde estrictamente a la necesidad de hacer respetar sus derechos laborales.
7: Que cumpla con todos los requisitos del fondo de pensiones, que desde el 2015-16 hasta el 2026 no ha cancelado ningún ganancial.
2: Y es que los representantes y voceros del gremio recalcaron que durante las asambleas que la actividad tuvo un carácter estrictamente gremial y reivindicativo, desvinculados de intereses o parcialidades políticas. Esta es la información que tenemos desde la zona sur del estado Anzoátegui, de Iberice Figueroa, Radio Fe y Alegría Noticias.
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0: 12:33 de la tarde, avanzamos para contarles también que la Expo Empresarial Can Caroní 2026 arranca este 1 de octubre. Allí van a participar más de 80 marcas comerciales. Francesca Díaz nos tiene a esta hora esta noticia.
8: Muchas gracias por este contacto informativo. Así es, este jueves 1 de octubre, Ciudad Guayana vivirá la Expo Empresarial Can Caroní 2026, cuyo eslogan es Diseñando la Venezuela. Venezuela que viene. Esta vitrina comercial contará con la participación de más de 80 marcas de la ciudad. Escuchemos a su presidenta Surimar Gutiérrez.
9: Lo hicimos con una convicción de que los empresarios, el ciudadano como tal, debe prepararse para esa Venezuela que está por venir. Y al ciudadano guayanés le encanta formarse, le encanta tener una conexión cercana, y por eso es que desde Can Caroní insistimos en abrir este tipo de espacio tan importante, no solamente para nuestro empresariado, que es nuestro público principal, sino también para toda la ciudadanía de nuestro municipio Guayana. Tenemos tres días increíbles que comienzan prácticamente el día 1 de octubre con tres jornadas bastante interesantes.
8: La jornada tendrá lugar en el Centro Portugués de Guayana y contará con la participación de sectores industriales, comerciales, emprendedores y universidades que buscarán brindar toda una experiencia a los usuarios. Desde Ciudad Guayana, Francesca Díaz, Radio Fe y Alegría Noticias.
0: 12:35 minutos de la tarde, hacemos una nueva pausa, no se retire que ya estamos de vuelta.
1: 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Doce y 35 minutos. ¿Quieres saber cómo amanece Venezuela?
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0: Doce treinta y seis minutos de la tarde, estamos de vuelta con ustedes, estamos en vivo en la emisión de Punto y Seguimos de este cierre de mes. Septiembre del año 2026, al inicio de este corte, les recuerdo que usted puede acompañarnos, además de por 20 emisoras de todo el país, puede seguir también lo que acá le contamos en nuestro canal de YouTube Radio Fe y Alegría Noticias. También le cuento que es ya el momento de la entrevista del día.
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0: Bueno, hablamos de este fenómeno climatológico, de las altas temperaturas asociadas al Niño que están golpeando el campo venezolano, así como nuestro día a día, así como nuestra paciencia y nuestra paz mental, porque bueno, los calorones son fuertes, si lo sumamos además con lo que hemos visto de los apagones, de las fallas eléctricas, la situación pues no está nada fácil en estos momentos en el contexto de este fenómeno. Para hablar un poco sobre el impacto que tienen las altas temperaturas en la producción agrícola, en la pecuaria, cómo eso se relaciona con la alimentación también, incluso el incremento de precios que pudiera presentarse en el contexto de este fenómeno climático, conversamos a esta hora con Edinson Arciniega, él es sociólogo, especialista en seguridad alimentaria y director ejecutivo del Centro de Estudios Agroalimentarios. Buena tarde y gracias por acompañarnos. No le escuchamos. Para que active el micrófono, por favor.
11: Sí, te decía. Sí, que es un gusto estar contigo y con tu audiencia. Sí, conversemos sobre el Niño, que se proyecta que va a ser la versión más severa del Niño en la historia de la humanidad. De hecho, si observan, el mar ha estado tan cálido que no ha habido huracanes este año. Ya estamos en septiembre y es la primera vez desde que hay conteo de huracanes que entramos al mes de octubre sin huracanes en el Caribe.
0: ¿Qué significa o qué puede significar, qué se espera que signifique esto para la producción agropecuaria, para la producción de alimentos también, que es pues tan importante y necesaria también, no solo en nuestro país, sino para la humanidad en general?
11: Mira, el Niño tiene impactos divergentes dependiendo de la zona del continente y del mundo. En el sudeste asiático implica sequías. ¿Y eso cómo afecta a Venezuela? Bueno, esa es la principal zona productora de palma africana del mundo, así que cosas como las Nutella podrían encarecerse. en el sur del continente americano implica lluvias un poco más copiosas y generosas. Si esas lluvias llegan de manera oportuna y no destructiva, pudiesen significar menores precios internacionales, porque habría unas cosechas abundantes de maíz, de trigo y de soya en países como Argentina, Uruguay, Paraguay y Brasil. Eso se podría compensar en algo con una caída en los rendimientos agrícolas y la producción en Sudáfrica, en Australia y en Sudáfrica, que son zonas que se ven afectadas por caídas de la producción. Pero en Norteamérica también se registra una mejora de la pluviometría, lo cual también podría generar que en el norte del continente americano también se produzca un mayor volumen de maíz, de trigo, de soya, incluso de carne y de leche. ¿Eso cómo impacta? El hecho de que estas zonas tengan mejores niveles de producción, fíjate que hay una caída de los precios, y esa caída de los precios hace menos competitiva la producción interna venezolana. Ahora, en la zona norte del Ecuador, el Niño implica sequías, y eso afecta fundamentalmente a países como Venezuela, como Colombia, como Panamá. Toda la zona del Caribe se ve afectada fundamentalmente por problemas de sequía. La última vez que hubo Niño severo, el río Orinoco bajó a los 4.500 metros cúbicos de agua por segundo en el momento más crítico del río, pasando por la Piedra del Medio en Ciudad Bolívar. Estamos hablando de una sequía que hizo intransitable el río hasta los puntos de descarga de hierro. Estamos hablando de una sequía que hizo imposible que los barcos cargados de las empresas básicas de Guayana pudiesen transitar a plena capacidad por el canal del río. Este año o el año próximo podría llegar a 3.000 metros cúbicos de agua. Si 5.000 ya colocaban en situación comprometida el canal del río, imagínense lo que significaría 3.000 metros cúbicos de agua. ¿Qué significa para la agricultura esto? El Orinoco es un buen termómetro de lo que pasaría en términos pluviométricos, porque el grueso de las aguas, el 72% de las aguas que se precipitan en Venezuela van a tener al río Orinoco. Entonces, el principal efecto va a ser que vamos a tener menos agua en nuestros campos, y esa menos agua implica que vamos a tener en primera instancia menos pasto. El sector que se proyecta que se va a ver más afectado por el Niño es la ganadería, porque es un sector que no tiene alternativas de riego para sostener las pasturas ni para alimentar los rebaños en términos generales. Así que el rebaño nacional, que está en unos niveles récords, que puede estar llegando a los 18 millones de animales, podría estar enfrentando una situación de shock que obligue a que se haga lo que se hizo en Estados Unidos ante periodos de sequía severo, que implicó una disminución abrupta del rebaño. Hubo que sacrificar animales. Por otro lado, Venezuela es un país con problemas de competitividad en producción de maíz y de arroz. De hecho, estamos teniendo incluso protestas hasta este momento para la colocación de la cosecha. El año próximo podríamos tener menos agua para sembrar, y quien siembre dependería más del riego, incluso teniendo que tener que regar incorporando electricidad. No sé de dónde va a salir la energía, porque el país está insolvente en términos energéticos, pero eso haría más costosa la producción interna en un momento en el que probablemente esté muy barato el maíz y el arroz en el mundo. Las cosechas venezolanas van a ser más menguadas y más caras. Eso en el caso del impacto de los sectores primarios, incluso los sectores hortícolas podrían verse afectados. Aquí tendremos que analizar muy bien hasta dónde el país se autoabastece y hasta dónde importa, porque probablemente el Niño implica en términos de precios internacionales una caída de los precios, pero para países como Venezuela implica que su producción se va a contraer. En términos energéticos, en términos de disposición de energía, al haber récord de temperatura, tendremos dos o tres problemas que ya estamos viviendo. El primero es el sobrecalentamiento de la red eléctrica en sí misma, sin que se haya incrementado el consumo. Una mayor radiación, una mayor exposición y unas mayores temperaturas hacen que los sistemas de transmisión y distribución energética sean menos eficientes, que se pierda más energía en esos procesos. Ya Venezuela tiene un déficit de entre 4.000 y 6.000 megavatios diarios si suben las temperaturas por la ineficiencia que esta le incorpora a la transmisión y distribución. Entonces se pierde un porcentaje mayor de energía. A eso sumemos entonces que también las personas, por lo punto de las temperaturas, intentan refrescarse un poco más y prenden los aires acondicionados. Eso impone mayor estrés. Es decir, los riesgos de Venezuela de poder padecer shock eléctricos, posibles apagones, se incrementan con el Niño. También podríamos ver, habría que ver cómo han ido evolucionando los embalses del Caroní, podríamos tener una reducción sensible. No se proyecta eso en el corto plazo, porque los espejos de agua están en unos buenos niveles a pesar de la sequía, pero si la sequía incrementa la evaporación y la evapotranspiración, que es el agua que pierden las plantas, sí podríamos estar en problemas. La evapotranspiración puede generar un mayor nivel de incendios y de pérdida de cultivos y de capa forestal y dañar los cursos de agua, y por el otro lado la evaporación puede hacer que se pierda simplemente el agua de los embalses. Entonces, estamos ante una situación donde Venezuela tiene que prepararse para cuatro cosas: para mayor volumen de incendios, tenemos que tener una política de prevención de los incendios; en segunda instancia, tenemos que prepararnos para un mayor estrés por calor en el país, y eso es desde lo humano hasta los animales. Las reses les va muy mal por encima de los 30 grados, y a los seres humanos nos va muy mal por encima de los 35. Podríamos tener mucho más periodo de tiempo. Las personas nos volvemos un poco más incómodas y hasta violentas cuando enfrentamos grandes periodos de calor. De hecho, hay una relación directa entre las olas de calor y ciertos tipos de shock social. Entonces, tenemos que prepararnos para eso. Y también tenemos que prepararnos, tomar las contingencias a nivel alimentario para planificar, previendo una caída de la producción interna de alimentos, las importaciones, para que el país no se desabastezca y para que los precios no se incrementen en forma excesiva de cara a los consumidores.
0: Justamente hablando de esto de la preparación, ¿no? Porque pues escuchamos el panorama y uno termina como con las manos en la cabeza y preocupado. En el contexto de qué se puede hacer, hay cosas que podemos hacer todavía, estamos a tiempo para tomar medidas, y cuáles pudieran ser o deberían, por dónde deberían ir esas medidas a tomar.
11: Mira, en materia energética ya se están tomando algunas medidas. El memorándum de entendimiento y el compromiso de inversión de General Electric Vernona en el sector eléctrico venezolano podría estar incorporando el próximo año un megavatio más, y podría estar incorporando hasta 5 megavatios en los próximos

0: De la incorporación de megavatios, pero qué otras cosas también se pueden o se deben hacer en el contexto de la preparación y la prevención para estos próximos meses.
1: Pero tenemos que, hay dos ítems que para mí resultan muy preocupantes, que son los potenciales incendios, que las altas temperaturas prolongadas y la ausencia de lluvias, con el incremento de la evapotranspiración, que es el agua que pierden las plantas, podrían generar, y el otro es el suministro de agua a los cascos urbanos. Ciudades como Caracas están más comprometidas que las ciudades de Guayana. Pero es el tiempo entonces de empezar a tomar medidas para proteger los espejos de agua de la evaporación, que pueden incrementarse. Se puede dar un incremento de la evaporación hasta en 30%. Eso quiere decir que si antes se perdía un litro por día en un espejo de agua, por cada 1000 litros, pues podríamos pasar a perder 1.3 litros. Eso a la vuelta de 3 días implica 1 litro adicional en pérdidas que no se estaba dando. Entonces tenemos que tomar medidas, y en términos alimentarios de verdad no tengo grandes preocupaciones de cara a los consumidores. Quizás los rubros más afectados podría ser el queso por la reducción de la producción de leche, pero en términos generales, la agroindustria venezolana y los actores que participan del abastecimiento tienen plena capacidad para hacer las importaciones que correspondan si el abastecimiento interno cae. Me preocupa mucho más cómo le va a ir a los agricultores, porque en Venezuela hay muy poca infraestructura para riego y dependen de las lluvias, y si llueve menos se siembra menos, y si siembran sin lluvias pierden las cosechas y pierden el dinero que invirtieron en ellas. Me preocupan los ganaderos. Creo que es el momento de que los ganaderos piensen en sus reservas hídricas para sus rebaños, que piensen en sus reservas de forraje y de alimento para sus rebaños, que si no han incorporado a su estructura de costo el alimento balanceado, lo evalúen, porque el volumen de biomasa que en términos normales nuestras tierras producen va a disminuir producto de la sequía. ¿Aún estamos a tiempo? Siempre estamos a tiempo. Siempre algo podremos hacer el día antes de algo. Quizás debimos prepararnos más, pero Venezuela esto la toma en las circunstancias que la toma.
0: Así es. Muchísimas gracias, señor, por acompañarnos esta tarde. Lamentablemente el tiempo es corto y bueno, y el tema da para bastante, pero seguramente en otra oportunidad podremos seguir conversando.
1: Un gusto estar contigo y pa'lante, y optimismo a los guayaneses.
0: Gracias. Es Edison Arciniega, como decíamos, especialista en seguridad alimentaria, director ejecutivo del Centro de Estudios Agroalimentarios CEA, hablando un poco sobre lo que podemos y debemos esperar, no para asustarnos, sino para justamente, como dice él, prepararnos. Siempre hay algo que se puede hacer y pues conocer, como siempre decimos también en la red, manejar información, estar educado, estar informado sobre lo que podemos esperar ante un acontecimiento mundial como este. Es una herramienta también vital para tomar mejores decisiones, para prepararnos también, como él decía, pues en el Caribe, Colombia, Venezuela, Panamá, estos próximos meses, o en el contexto del Niño se espera sequía, eso significará también pues bajo. O el

0: pequeño bajón del servicio de internet. Avanzamos con más información. Tenemos el último bloque informativo de este miércoles.
1: ¿Qué pasa en las regiones?
0: A esta hora vamos a

0: chiques allí reconocen el desempeño de las secretarias como pilar fundamental de la atención institucional.
1: Hoy reconocemos la entrega y dedicación de las secretarias y secretarios en su día, pilares fundamentales en cada oficina e institución de Machiques. Actualmente, su labor implica un esfuerzo doble, ya que se ven obligados a buscar un trabajo adicional para completar el sustento familiar. A esto se le suman los constantes racionamientos eléctricos que alteran sus horarios de trabajo, haciendo mucho más agotadora su faena. Escuchemos.
2: Judy Cecilia Petit, trabajo en el Colegio del Carmen, tengo 36 años de servicios aquí en el colegio, en la parte de secretaría. Me gusta estar aquí en la escuela. En años anteriores hacía de todo, me alcanzaba, viajaba, hice mi casa, ahora no, que lo que gano es muy poco, la situación eléctrica no nos deja avanzar. Entonces es algo difícil, el trabajo se nos va acumulando, agotador, y que deberían de hacer algo para que esto se solucione.
3: Eduardo Hernández, secretario de la parroquia Nuestra Señora del Carmen Catedral. Es un trabajo que me siento cómodo y que lo hago desde el amor, desde el servicio y la entrega. Todos sabemos la situación económica que el país enfrenta y que el sueldo no nos alcanza para todas las necesidades básicas que tenemos que enfrentar el día a día en nuestra familia. Sí, también me desempeño como repostero y también trabajo con flores. Adicional a esto, viendo que la situación nos obliga pues a buscar otros medios de sustento para nuestro hogar.
1: A pesar de las dificultades, los secretarios y secretarias machiquenses se mantienen resilientes, brindando cada día su mejor esfuerzo con una sonrisa sincera y un corazón siempre dispuesto al servicio. Desde Machiques, reportó Frenis Gómez para Radio Fe y Alegría Noticias.
0: Son ya las 12:55 minutos de la tarde. En el cierre de esta emisión le contamos que trabajadores del sector salud inician recolección de firmas para exigir ajustes salariales y contratación colectiva. Esta es la información que nos llega hoy desde Caracas con José Blanco.
4: Trabajadores y sindicalistas del sector salud se reunieron frente a las puertas principales de la maternidad Concepción Palacios para refrendar sus firmas como parte de exigencias de mejoras salariales. Judy León, presidente de la Federación de Bionalistas de Venezuela, enfatizó que en la Constitución Nacional no existe el término de ingreso integral.
5: Inicio de la recolección de firmas para solicitar y exigir, porque ya no solicitamos, ya exigimos y defendemos nuestro salario. Esta recolección de firmas nos va a permitir a nosotros demostrar que la población, la base de los trabajadores, está motivado para en la lucha contra lo que el gobierno tiene como política del secuestro del salario de nosotros. Y en esa figura que acaba de colocar, que es el famoso ingreso integral. Ahorita quiero informar para que vean la motivación que tienen los trabajadores de luchar por su salario, que apenas abrimos la recolección de firmas. En hora y media tuvimos 200 trabajadores firmando esa recolección de firmas. Eso significa que los trabajadores están conscientes de la importancia de que el salario se defienda.
4: Ana Rosario Contreras, presidente del Colegio del Distrito Capital, señaló que la intención de recoger la firma es exigir que se garanticen los derechos de los trabajadores del país.
5: Que se mejoren las condiciones económicas. ¿Qué exigimos? Que se nos garanticen los derechos al doble cargo como lo prevé la Constitución. Que tengamos insumos para atender los pacientes. Que no se repitan hechos como el caso de Barina, donde un neonato fallece porque una incubadora no tenía termostato. ¿Qué queremos? No seguir judicializando a los trabajadores de la salud porque el Estado no ha cumplido con su responsabilidad de garantizar insumos. Por eso el llamado es claro. Convocamos a los trabajadores este 13 de octubre a que nos movilicemos al Palacio de Miraflores a exigirle a señora Nelcy Rodríguez, como presidenta encargada de Venezuela, que resuelva las situaciones que afectan al sector salud.
4: Desde Caracas, José Blanco, Radio Fe y Alegría Noticias.
6: ¿Qué pasa en las regiones?
0: 12:57 minutos de la tarde. Nosotros a esta hora, de esta manera, ya nos preparamos para despedir la emisión de este día 30 de septiembre, estamos ya por cerrar. Le contamos al cierre que representantes del gremio transporte acordaron fijar el pasaje urbano en todo el país en 220 bolívares a partir de este jueves 1 de octubre. La tarifa de referencia equivale a 0.25 dólares, calculados, recordamos, según el tipo de cambio oficial reportado por el Banco Central de Venezuela. El ajuste es resultado del mecanismo de indexación mensual estipulado entre las organizaciones de transporte y las autoridades nacionales en mayo pasado. Recordamos que la normativa vigente mantiene recargos y exoneraciones para sectores específicos, estableciendo un recargo del 20% en horarios nocturnos, domingos y días feriados, un descuento del 50% para los estudiantes y la exoneración total del cobro para los adultos mayores. Forma parte este aumento de esta medida mensual de actualización del precio del pasaje en relación con el aumento del dólar. Ahora sí nos despedimos, 12:59 minutos de la tarde, trabajamos para usted hoy y como siempre con Wirmelis Villalobos al frente de la Subdirección de Comunicaciones, estuvo también Anthony Galindo en la producción y programación nacional, nos acompañó esta tarde Abelardo Rojas en la producción informativa de este espacio, también estuvo en los controles Rafael Suárez, desde la conducción se despide Adriana Tobar, me acompañaron también como siempre periodistas de Radio Fe y Alegría en todo el país y estuvimos todos bajo la dirección de Vidalina Campos. Le agradecemos la compañía, la sintonía y les esperamos nuevamente mañana a las 12 en nuestra cita diaria de Punto y Seguimos.
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0: Una y un minuto.
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0: buenas tardes. Sean bienvenidos a una nueva edición del programa En Este País, a través de esta, la señal nacional de Radio Fe y Alegría en toda Venezuela. A esta hora de la tarde les saludamos en nombre de todo el equipo técnico y de producción. En el control técnico y la producción de este programa está Yosimar Pereira, en la asistencia técnica y audiovisual Fernando Rivas y Joamir Noguera, en la subdirección de comunicaciones Wirmelis Villalobos, en la coordinación de producción y programación nacional Anthony Galindo, y en la conducción de este espacio quien habla y les acompaña a esta hora de la tarde Rosender Evies. Como todas las tardes estaremos junto a periodistas, comunicadores y emisoras de Radio Fe y Alegría, todos bajo la dirección de la profesora Vidalina Campos. Estamos listos para comenzar a hablar de emprendimiento, de economía y de productividad en el país. Estamos en las redes sociales, somos arroba Radio Fe Alegría, arroba En Este País Radio, arroba Rosendre Víez, mi cuenta en Instagram personal. Un saludo para todos los que ya se están conectando con nosotros, a Jenny López y Amado Guedes, colega locutor, a esta hora conectado con nosotros en la señal de Radio Fe y Alegría y particularmente en nuestras cuentas en las multiplataformas digitales. Recuerden que además de escucharnos, usted puede vernos en YouTube, en nuestro canal Radio Fe y Alegría Noticias, Radio Fe y Alegría Media, Radio Fe y Alegría Barquisimeto, donde estamos emitiendo en señal matriz el programa En Este País para toda Venezuela. De inmediato vamos a compartir también con todos ustedes nuestra mensajería de texto y el WhatsApp 0424-555-3146, 0424-555-3146. Vamos de inmediato con algunas noticias, algunas notas que quiero compartir en el arranque de este programa del día de hoy. Miércoles 30 de septiembre de este año 2026, cerrando el mes de septiembre. Una de las notas destacadas: Venezuela está pronta a ubicarse en el top 11 en la producción mundial de café verde. Escuche bien. Andrés Álvarez, presidente de la Federación Nacional de Caficultores de Venezuela, acotó que la mayoría de los exportadores venezolanos de café son caficultores. Álvarez señaló que Venezuela aparece como país número 22 en la producción de café verde, pero definitivamente ya al actualizar esas estadísticas y finalizar la cosecha 2026, que aproximadamente puede ser de 4.750.550 quintales, quiere decir que Venezuela ahora va a estar en el top 11 a nivel de producción mundial de café verde. En este sentido, el representante acotó que se ha rescatado la economía del café y sumó que la decisión en el año 2018 de quitar la regulación de los precios del rubro potenció la economía del producto. Manifestó que todos los que dejaron de producir el rubro volvieron y la siembra del café en el país pasó de 190.000 hectáreas a 230.000 hectáreas. Andrés Álvarez resaltó que la cosecha de este año 2026 cerrará alrededor de 4.750.550 quintales, por lo que apuntó que los pasos que se dieron fueron contundentes y significativos. Puntualizó que Venezuela está entrando en otra etapa y aseveró que el Estado portuguesa está en trámites para entrar en la zona protegida para la producción del café de especialidad. Igualmente destacó que en la nación caribeña está exportando café a 21 países y agregó que es importante ir a nuevos mercados internacionales sin abandonar los habituales. Muy importante esta noticia, que pasa también por apoyar al 100 y al 1000% a los productores de café, a los caficultores que constantemente están manifestando algunas situaciones que de alguna manera podrían impedir que este top en el que está hoy por hoy Venezuela, el top 11 de producción mundial de café, pueda seguir avanzando o no. Una de la tarde, 8 minutos, vamos con otra de las notas destacadas. Economía de Venezuela podría crecer 12% en 2027, esto según economista Ángel Alvarado. Economista recalcó que la economía en Venezuela para el próximo año 2027 va a ir aumentando mucho más rápido. Para el profesor universitario Ángel Alvarado, la economía venezolana crecerá el próximo año un 7% tras el doble sismo registrado en Venezuela el pasado 24 de junio. Comentó que la economía en el país podría estar creciendo en un 12% y sumó que la economía de Venezuela el año venidero va a ir incrementando y lo hará rápido. Sostuvo que el mecanismo directo por el cual Venezuela o el venezolano de a pie sentirá la mejoría en su calidad de vida será la caída de la inflación. Como dice un amigo, que pase un ángel y dígame. Y lo voy a repetir porque el economista sostuvo que el mecanismo directo por el cual el venezolano de a pie sentirá mejoría en su calidad de vida será la caída de la inflación, puesto que permitirá recuperar el rendimiento del salario y la capacidad de consumo de los ciudadanos. Alvarado manifestó que la economía venezolana sufre como la inflación se dispara, por lo que apuntó que el salario real en bolívares tuvo una caída de casi el 30% en octubre de 2025 y en marzo del 2026. Él dijo que el problema actual de Venezuela no es la dolarización, sino la falta de dólares, y añadió que para generar divisas reales se necesita elevar la producción petrolera en el país. Seguimos al cierre de este segmento, contarles que cómo va la movida de los emprendimientos en Venezuela y de aquellos emprendimientos que traspasan fronteras. Les cuento que a Venezuela llegó SmartFit. ¿Saben ustedes qué es SmartFit? Es una red de gimnasios que operan en América Latina y que ya comenzó sus operaciones en el país, en Caracas, y tiene planes de seguir creciendo en las regiones de Venezuela. SmartFit, la mayor red de gimnasios de América Latina, inició el inicio de sus operaciones en Venezuela en modelo de franquicia. Se trata del país número 17 en el que esta marca está presente y refuerza su estrategia regional. La operación estará a cargo de Fit Concept Store, empresa liderada por el mismo grupo ejecutivo que desarrolla y opera unidades de SmartFit en muchos países como Colombia, Panamá y Costa Rica. Esa trayectoria permite replicar en Venezuela los estándares de infraestructura, operaciones y experiencia ya consolidados en otros países de América Latina. Hay que destacar que Venezuela es un mercado donde demanda la demanda relevante por servicios de fitness de calidad a un precio accesible es hoy por hoy la necesidad o lo que buscan algunos personas para hacer ejercicio. Esto lo dijo Diogo Corona, CEO de SmartFit. Los miembros con planes de acceso regional podrán entrar en cualquiera de los 2.100 unidades de la red de América Latina, un beneficio que marca ya ofrece en los países donde opera. Es decir, que si usted está ingresa a SmartFit aquí en Venezuela y va a Colombia, puede hacer o usar los servicios de SmartFit en Colombia, por ejemplo, o en Panamá o en Costa Rica. Es decir, que tiene como un switch o una tarjeta que le permite usar los servicios de SmartFit donde usted se encuentra, o al menos en los países donde esté este emprendimiento que ha llegado al país. Es la 1:12 p.m, 12 minutos. Recuerden que estamos transmitiendo para todos ustedes por toda la red nacional de radios de Fe y Alegría. Este es el programa En Este País. Aquí hablamos de emprendimiento, de economía y de productividad. Recuerden que también pueden escribirnos a través de la mensajería de texto y el WhatsApp 0424-555-3146. Antes de irme a la pausa, quiero saludar a quienes se siguen conectando con nosotros en el canal de YouTube Radio Fe y Alegría Barquisimeto, y también a quienes se están sumando a esta hora a través de las redes sociales, a Johnny Emprende, quien se conecta con nosotros, y Denis Villalobos, con quien vamos a conversar, por cierto, en unos minutos aquí en el programa En Este País, porque es nuestra invitada. Pausa, ya venimos con más.
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2: Una y 14 minutos.
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0: Una 16 minutos de la tarde, una 16 minutos de este miércoles 30 de septiembre de este año 2026. Estamos en vivo a esta hora a través de la señal nacional de Radio Fe y Alegría. También transmitimos en simultáneo a través de nuestros canales en YouTube, Radio Fe y Alegría Noticias, Radio Fe y Alegría Media, Radio Fe y Alegría Barquisimeto. Un saludo para todos los que están allí conectados con nosotros, reportando sintonía y también sumándose a esta legión de oyentes y de personas que siguen nuestras multiplataformas digitales para encontrarnos en este espacio en el que hablamos de emprendimiento, de economía y de productividad. Convertir este programa en una aula formativa y también de conocer experiencias del emprendimiento en Venezuela es nuestro propósito. Vamos de inmediato al coworking del día.
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0: Y bueno, de inmediato vamos al coworking del día. Hoy vamos a ir directo al grano, pensando en todos los que tienen una idea de negocio en marcha o tienen esa chispa creativa que quieren convertir esa idea de negocio en una empresa sólida, en una empresa exitosa. A menudo comenzamos con pasión, con muchas ganas y con mucho esfuerzo, pero llega un punto en el camino nos exige dar el siguiente paso, es decir, pasar de la idea, pasar de ese periodo de prueba a profesionalizar o a profesionalizarnos en la idea de negocio que estamos desarrollando. Para hablarnos de esto, hoy nos acompaña Denis Villalobos. Ella es coach de emprendimiento, acompañante de emprendedores, facilitador y conferencista. Denis, qué gusto tenerte hoy en los micrófonos de Radio Fe Alegría. ¿Cómo estás? Feliz tarde.
7: Feliz tarde para ti y para todo tu equipo y todos los que nos escuchan en esta gran red que es Fe y Alegría.
0: Gracias por acompañarnos. Esta es tu casa. Aquí seguramente te sentirás así, como parte de este gran equipo de Fe y Alegría. Denis, para empezar a hablar de profesionalización, primero tenemos que reconocernos, ¿no? Muchas veces el emprendedor se siente atrapado en el día a día, haciendo de todo un poco, tratando de apagar todos los incendios que se le presentan. ¿Cómo sabe un emprendedor que su proyecto dejó de ser una idea para convertirse o para convertirla en una idea que debe profesionalizarse? ¿Cuáles son esas señales de alerta que debe el emprendedor ver y conocer para dar ese paso para lo que llaman algunos la formalización?
7: Sí. Fíjate, lo que planteabas es que muchas veces tenemos una idea y cómo hacemos, y empezamos con mucha pasión, pero cómo hacemos para que eso se vaya convirtiendo en algo mucho más, digamos, serio, ¿no? Muchas veces nos lo tomamos como prueba, como juego, pero vamos a hablar de juego serio. Y lo primero es entrar en un espacio en el que tú te sientas cómodo y que te sientas con competencia para validar una idea. Ah, pero ya yo validé, ya incluso validé clientes que están dispuestos a pagar por lo que yo hago. ¿Y cómo me doy cuenta cuando tengo que dar el siguiente paso? Pues el negocio habla. La venta va subiendo, los clientes van subiendo y te das cuenta que ya solo no puedes. Necesitas armar equipo. Pero no solamente armar equipo, crear procesos. Las empresas necesitan procesos y necesitan roles. Pero además de eso, puede ser que a medida que vayas creciendo, también encuentres clientes que te digan: mira, pero es que yo necesito que tú tengas una empresa registrada, no me sirve tu factura, así sea semiatizada, de particular, ¿no? De ciudadano, ¿no? Todos nosotros tenemos RIF y podemos tener un facturero, y los que trabajamos por honorarios profesionales lo hacemos de esa manera. Pero cuando ya una empresa, un cliente, te dice, necesito una factura de una marca registrada, pues allí tienes que empezar a tomar acción para poder atender ese tipo de clientes, porque todos quieren crecer y tener clientes grandes, pero los clientes grandes también tienen requerimientos. Y también para poner orden en la casa. Poner orden con esto de, bueno, yo tengo responsabilidades, si cobro un impuesto yo tengo que cancelarlo. Todas esas que son como una cadena de acciones en relación a la parte financiera, también debería estar ya regulado. En nuestro país, incluso a sabiendas, a nivel estatal, está establecido que si tú te registras en la página de Emprender Juntos, creo que son 2 años que tienes para ir descubriendo si realmente eso es lo que tú quieres hacer y si te vas a formalizar. Entonces, 2 años es suficiente como para que tú vayas validando producto y clientes y veas si realmente eso es lo que quieres trabajar. Después de ese periodo, necesariamente, para poder seguir funcionando, tienes que empezar el proceso de formalización. Que ni siquiera es que hace un día para otro, porque recordemos que son alrededor de 17 pasos lo que tiene que cumplir un emprendedor para poder formalizar su idea.
0: Qué bien. Para ser un poco más pedagógico, que sobre todo para quienes nos están escuchando, están desarrollando una idea de negocio, están en ese momento de una idea pasatiempo, digamos, de alguna manera, o de un negocio informal, ¿cuál es el primer paso estratégico que debe dar alguien que nos escucha ahora mismo y dice: quiero profesionalizar mi emprendimiento, pero no sé por dónde empezar? ¿Qué tiene que hacer?
7: ¿Cuál es el primer? Cosa, el profesionalizarlo está más hacia lo que tiene que ver con todo lo que son los procesos internos, crear normativas, que casi siempre lo van olvidando y van pensando de que eso no es un paso necesario, hasta que se tranca la dinámica del emprendimiento o comienza a tener dificultades internas que son un reflejo de que no hay procesos claros, que no están, en el caso de gastronomía, por ejemplo, o de confección, no están estandarizados los procesos de, si esta camisa, cómo corto el hilo, cuáles son los materiales específicos, y en el caso de una receta, cuáles son los pasos para poder cumplirla a cabalidad y que siempre quede igual. ¿Por qué necesita quedar siempre igual? Porque el que compra agua artesanal sabe que puede haber variación, pero cuando tú quieres convertir ese producto artesanal en un producto más industrializado, yo tengo que entonces ofrecer en función de sus estándares, que existen estándares. El cliente está buscando algo que no es que hoy compra, por decir algo, una empanada y a la semana la compra y no sabe igual, o la masa no está de la misma manera, ¿no? Cuando el cliente regresa, quiere tener. Eso es parte de la profesionalización del negocio. Lo otro es la formalización, que es la parte legal, lo que tiene que ver con el cumplimiento de todos los elementos a nivel tributario, a nivel fiscal. Entonces son dos que se complementan, son como dos vías que se complementan, pero es sumamente importante poder darle forma. Justamente la semana pasada yo empecé a atender un proyecto de una tienda que va a abrir, no produce lo que va a vender, pero va a trabajar con marcas en una boutique. Y va a trabajar con marcas emergentes, diseñadores emergentes. O sea, diseñadores que hacen producciones pequeñas y que por lo general son piezas casi exclusivas. Casi. Porque puede ser que saquen dos o tres de un modelo. O sacan un modelo y lo presentan en tres tallas. Pero no es que van a sacar 100, ¿no? Entonces, por eso hablamos de emergentes. Sin embargo, esta emprendedora con la que yo he trabajado ya desde hace muchos años, que ya sabe lo significativo que es y lo que le facilita la vida al emprendedor el tener todo en orden dentro del negocio, todos los procesos y los roles establecidos, me dijo, antes de abrir, yo quiero tener todos los procesos para poder formar a la empleada y que todo arranque, como decir, con todas las de la ley, ¿no?
0: Claro.
7: Entonces, pero eso no sucede siempre, no es el común. Cuando me reúno con emprendedores que, por ejemplo, tienen una tienda de desayunos, y les pregunto a qué va primero, qué va después, el pan que prepara María sabe igual o tiene los mismos ingredientes o con las mismas cantidades que el que prepara Jesús. Entonces me miran así como que cuando me miran, cuando se quedan en silencio, yo digo, aquí no están los procesos.
0: No está estandarizado los procesos.
7: Y eso, yo sí, porque se quedan así como que, ¿por qué me estás preguntando eso? Eso es muy importante, porque es parte de lo que viene a ser construir los estándares del negocio o de la marca, como lo llaman ahora, porque si tú compras cualquier producto, tú estás esperando algo similar a lo que probaste la vez anterior. Y eso es lo que nosotros llamamos ahí. Dejas de ser, y no importa dónde estés. Porque, porque está en el mercado. No. Hay personas, hay emprendedores que trabajan en un mercado y tú y ellos tienen su producto estandarizado. Y siempre vas a ver igual. Y la receta se prepara siempre igual, a pesar de que esté en el mercado. Cuidan esos estándares en cuanto a producción, a presentación, todos esos detalles. Ahorita la parte de presentación, el cliente está demandando mucho esa parte, sobre todo lo que ahora llaman la experiencia del cliente. Entonces, cuidar la experiencia del cliente. ¿Cómo lo recibo? ¿Cómo indago qué es lo que necesita? ¿Cómo lo despido? ¿Cómo le hago seguimiento? Y todo eso tiene que ver con diferenciarnos y tener un negocio manejado de forma profesional. No es que voy a hacer una formación y me van a dar un título. No, es cómo hago las cosas dentro de mi negocio.
0: Denis Villalobos, es la 1:29 de la tarde, nos corresponde ir a una pausa, pero quisiera que te quedaras unos minutos más con nosotros. Tengo un par de preguntas más para seguir hablando de este tema. Quisiera que habláramos en la siguiente parte de los pilares fundamentales de la profesionalización de un emprendimiento, porque a veces se puede entender una cosa o interpretar una cosa y quizás lo que estás buscando hacer quizás no sea exactamente la profesionalización de tu emprendimiento. Vamos a una pausa, ya venimos con más de la entrevista del día de hoy.
1: 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Una y 30 minutos. 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
5: A esta hora, con este avance informativo, les contamos que el aumento de las tasas de interés para los depósitos en bolívares difícilmente incentivará el ahorro mientras Venezuela mantenga una inflación del más del 500%. Esta es la opinión del economista Ernest Pérez, y así lo expresó a través de Radio Fe y Alegría Noticias.
8: Por ejemplo, un país como Venezuela no sabe cuánto es su deuda externa total. El dato no se publica 2009. No se sabe cuánto gastamos, cuántos son los ingresos, cuántos son los ingresos del país por petróleo, por pago del IVA, por impuestos sobre la renta, por renta aduanera, etcétera, etcétera. No hay una discriminación. Hasta 2009 había ese detalle exacto, ¿no? Tú eliges a unas personas que están dirigiendo el gobierno y esas personas es como te tienen que dar cuenta al ciudadano de lo que, cuáles son los ingresos por detalle, cuáles son los gastos. No sabemos cuánto es el ingreso total, cuánto se gasta en educación, cuánto se gasta en salud, cuánto se gasta en seguridad, no sabemos el número de la nómina pública.
5: Más detalles en nuestra www.radiopeyalegrianoticias.com. Les acompañó Alexander Medina, proseguimos en este país.
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0: Una 32 minutos de la tarde, estamos ya en la segunda media hora del programa En este país. Aquí seguimos hablando de emprendimiento, de economía, de productividad, y hoy particularmente conversamos con Denny Villalobos sobre estrategias para profesionalizar tu emprendimiento. Importante tema que hemos querido traer hoy a la mesa, y bueno, con esta experta, Denny Villalobos, coach de emprendimiento, acompañante de emprendedores, entrenamiento para emprendedores y facilitador y conferencista. Denis, cuando hablamos de profesionalizar, muchos solemos pensar en que se necesita una cantidad importante de inversión, de capital, pero muchas veces se trata más del orden interno, ya nos lo venías diciendo. ¿Cuáles dirías tú que son los pilares fundamentales, por ejemplo, las finanzas, los procesos, la propuesta de valor, que todo emprendedor debe blindar para mostrarse serio y formal ante el mercado que espera o que necesita de sus productos o sus servicios?
7: Has mencionado algunos que son muy bien importantes. Yo creo que lo que tiene que ver con la propuesta de valor y cuál es el problema que le resuelvo al cliente, eso es previo, cuando yo estoy arrancando, ¿no? Una vez que ya estoy, digamos, decidida a que esto es lo que quiero trabajar, pues en ese momento decimos, vamos a crear la estructura de empresa. Una empresa, básicamente, tú hablabas de los pilares, tiene un pilar que tiene que ver con las finanzas. ¿Cómo ingresa el dinero? ¿Cómo se maneja internamente? ¿Cuáles son las prioridades? ¿Qué sucede a nivel de proceso administrativo con las finanzas? Ese es un pilar muy fundamental. El otro, que es el que genera el flujo de dinero, tiene que ver con las ventas. Entonces, ¿cómo planifico mis procesos de venta? ¿Cómo me establezco metas? Entonces los emprendedores en este momento en Venezuela te dicen, no, pero ¿cómo voy a planificar con esta situación en la que nos encontramos? Pues con más razón todavía. Porque si yo no sé a dónde quiero ir, pues cualquier camino que tome, tipo Alicia en el País de las Maravillas, es válido.
0: Claro.
7: Y nunca vamos a saber si llegamos o no llegamos a eso que nosotros estábamos esperando. Entonces, la parte de venta es uno de esos pilares que no lo podemos olvidar. Y ojo con esto, porque cuando yo converso, uno de los talleres que yo doy tiene que ver con venta, y cuando converso con los emprendedores, me doy cuenta que a ellos les está, pero que realmente no hay estrategias de venta. No planifican cómo es que van a vender y a quién le van a vender. ¿Qué van a hacer cada día para generar ventas? No, ellos están esperando que el cliente responda a un mensaje que colocaron en WhatsApp o una publicación que hicieron en Instagram. Y eso no es una acción de venta. Eso es para hacerse visible, pero no es una acción de venta directa. Tienen que pasar cosas para que eso llegue a ser una venta. El otro pilar tiene que ver con la parte de los procesos productivos. ¿Cómo es que se da el proceso productivo de mi emprendimiento? ¿Qué sucede primero? ¿Qué sucede después? Hay quienes primero venden y luego producen. Hay quienes primero producen y luego venden. Y eso hace un cambio significativo en la forma que tú diseñas el proceso de venta o diseñas la forma en la que te relacionas con el cliente. Y el otro, que lo olvidan mucho, es el que tiene que ver con el recurso humano. Así como estaba escuchando que decían, sin docentes no hay escuela, pues sin equipo no hay empresa. Y bueno, tenemos la necesidad de armar un equipo que tenga las competencias necesarias para sacar adelante esa empresa. Y ojo aquí, porque generalmente le dan prioridad a algo que se llama confianza. Entonces, como yo confío en mi familia, no me preocupo si tiene o no tiene las competencias para hacer lo que yo quiero que haga en el negocio. Y eso trae fricciones dentro de la empresa, fricciones dentro del negocio, y en ocasiones hay que tomar medidas de esas que uno llama drásticas. ¿Se puede solventar? Sí, tienes que formarlo. Porque la gente puede saber de venta, pero no sabe cómo venden en tu negocio. Puede saber si tengo un puesto de empanadas. Puede ser que ya haya hecho empanadas en otro lado, pero no saben cómo las que tú haces. Siempre tiene que haber formación.
0: Importante, ¿no? Importantísimo. Denis, tú que acompañas constantemente a emprendedores en su día a día, en espacios formativos, en conferencias, en actividades, para ejercitar de alguna manera la dinámica emprendedora, ¿cuál es el error más común que ves que frena pues este crecimiento de un negocio, y cómo podemos evitarlo? Porque a veces yo puedo pensar que lo que estoy, mi idea de negocio, como la estoy desarrollando, la estoy haciendo de la mejor manera, pero a lo mejor estoy cometiendo algún error que quizás es el elemento que aún no he descubierto, pero es el que me está frenando para la evolución y la consolidación de esa idea de negocio o de emprendimiento.
7: Fíjate, hay varios, pero yo creo que hay uno que es así como que el que es indispensable para tomar decisiones, porque cuando tenemos un negocio en el día a día, el emprendedor tiene que estar tomando decisiones. Y eso es lo que hace que el negocio avance, se detenga o incluso retroceda. Tiene que ver con manejar datos. Los emprendedores no tienen como práctica el manejar datos. ¿Cuál es el producto que más se vende? ¿Quién me lo está comprando? ¿Con qué frecuencia me lo compra? ¿Cómo se maneja mi flujo de caja? ¿Cuál es el día de mayor venta? ¿Cómo recupero la inversión? ¿Cómo está la rentabilidad? ¿Qué porcentaje me deja cada uno de los productos que yo estoy vendiendo? Son datos, son números. No podemos apartar la mirada de que el negocio es dinero. Dinero son números. Y muchas veces escucho, y esto pareciera hasta contradictorio, pero escucho a emprendedores que dicen, es que a mí los números no me gustan. Y en ese momento, si tengo suficiente confianza con el emprendedor, si ya lo conozco, le digo, pues mi amor, busca trabajo. Porque si no te gustan los números, ¿quién se va a encargar de tomar las decisiones en tu negocio? Porque si tú tienes un administrador, el administrador se encarga de conciliar cuentas y todo eso, pero no puede tomar las decisiones por el dueño del negocio. Eso es un riesgo muy, muy grande. Y ya de eso también tenemos historias que no terminaron muy bien. Entonces creo que ese sería como que la competencia, porque es una competencia manejar datos, que necesitan desarrollar todos los emprendedores para seguir avanzando en su emprendimiento.
0: Y hoy más que nunca, en la Venezuela sí, que tenemos, que todos los días cambian los números basados, por ejemplo, en la tasa del dólar, hay que tomar decisiones a veces diarias, a diario, ¿no? Además, no sé cómo tú lo ves, me parece súper importante lo que tú dices de los números, pero también poder tener en cuenta el poder leer contextos que te pueden generar, pues también que tomar decisiones que pueden ser de inmediato, o además te pueden abrir nuevos nichos, ¿no? Y oportunidades para seguir acrecentando y mirando más allá de lo que de nuevas oportunidades, quiero decir, en tu idea de negocio. Denis, se nos acabó el tiempo, lamentablemente tengo que despedirte. De verdad que muchas gracias por compartir con nosotros tu experiencia, esa visión con nosotros este día, para nuestros oyentes, particularmente para el ecosistema emprendedor venezolano que se conecta todas las tardes y que pues necesita estas orientaciones para guiarse. Quisiera, antes de despedirte, pues que nos des tus redes sociales. Sabemos que constantemente estás compartiendo contenidos de valor asociados al emprendimiento. También tienes una serie de actividades, no paras de actividades, y probablemente alguno de nuestros emprendedores estaría interesado en participar en esos espacios que abres para la formación y de lo que estamos hablando hoy, para la profesionalización de sus ideas de negocios o emprendimiento.
7: Sí, bueno, mis redes sociales, tal cual mi nombre, Deni Villalobos, en Instagram y cualquiera de las redes. Entonces, bueno, por allí, si quieren hacer consultas, me escriben al directo, con muchísimo gusto. Y sí, publico mucho porque trabajo con organizaciones que justamente su propósito es formar emprendedores, y bueno, para eso está, para apoyarlos y que sigan creciendo. Muchísimas gracias por este espacio.
0: Gracias a ti por aceptar nuestra invitación para conversar hoy en el programa de esas estrategias que se necesitan para profesionalizar tu emprendimiento. Recordemos que un emprendimiento profesional no nace de la noche a la mañana, se construye con algunos valores como la disciplina, la constancia y tomando las decisiones correctas al día de hoy.

0: 1:45. 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

0: más contenidos asociados al emprendimiento, de lo que está aconteciendo en cada una de las regiones de nuestro país, con las acciones que se van desarrollándose con los gremios. Hoy les cuento que la Expo Empresarial Cancaroní 2026 arranca mañana. Mañana mismo, jueves 1 de octubre, y en Ciudad Guayana pues están listos con la presentación de más de 80 marcas comerciales que se darán cita en esta ciudad de Venezuela. Francesca Díaz a esta hora nos ofrece todos los detalles.
1: Muchas gracias por este contacto informativo. Así es, este jueves 1 de octubre, Ciudad Guayana vivirá la Expo Empresarial Cancaroní 2026, cuyo eslogan es Diseñando la Venezuela que viene. Esta vitrina de más de 80 marcas de la ciudad. Escuchemos a...
0: Bueno, tenemos algún inconveniente a esta hora con el reporte de Francesca Díaz. Ya vamos a compartir este reporte especial que ha compartido con nosotros con la Expo Empresarial Cancaroní 2026. Ya le decía que mañana comienza en Guayana con la presentación de más de 80 marcas comerciales. Ahora sí, Francesca Díaz con los detalles. Adelante, Francesca.
2: Es importante, no solamente para nosotros.
0: Escuchando, se escucha. 1:49 de la tarde. Recuerden nuestros puntos de contacto, el 0424-555-3146. Allí puede dejarnos sus mensajes de texto y WhatsApp. Ahora sí, vamos a Ciudad Guayana, Francesca Díaz. Adelante, te escuchamos.
1: Informativo, así es, este jueves 1 de octubre, Ciudad Guayana vivirá la Expo Empresarial Cancaroní 2026, cuyo eslogan es Diseñando la Venezuela que viene. Esta vitrina comercial contará con la participación de más de 80 marcas de la ciudad. Escuchemos a su presidenta, Surimar Gutiérrez.
3: Lo hicimos con una convicción de que los empresarios, el ciudadano como tal, debe prepararse para esa Venezuela que está por venir, y al ciudadano guayanés le encanta formarse, le encanta tener una conexión cercana, y por eso es que desde Cancaroní insistimos en abrir este tipo de espacios tan importantes, no solamente para nuestro empresariado, que es nuestro público principal, sino también para toda la ciudadanía de nuestro municipio Guayana. Tenemos 3 días increíbles que comienzan prácticamente el día 1 de octubre con 3 jornadas bastante interesante.
1: La jornada tendrá lugar en el Centro Portugués de Guayana y contará con la participación de sectores industriales, comerciales, emprendedores y universidades, que buscarán brindar toda una experiencia a los usuarios. Desde Ciudad Guayana, Francesca Díaz, Radio Fe y Alegría Noticias.
4: ¿Qué pasa en el mundo del emprendimiento?
0: Bueno, estaremos muy atentos a la Cancaroní en Ciudad Guayana para seguir llevándoles más detalles de estas 80 marcas comerciales que se darán cita en esta región del país, donde pues la productividad, la economía y el emprendimiento estarán presentes también en ese evento. 1:52 de la tarde, estamos ya al cierre del programa en este país. Recuerden que usted puede también proponer temas de conversación aquí en el programa. Si tiene alguna experiencia de emprendimiento en su región, en su zona, donde escucha a esta hora la señal de Radio Fe Alegría, nuestro equipo de producción estará muy atento para recibir sus mensajes y sus propuestas a través del 0424-555-3146. También recuerden que este programa y las entrevistas que realizamos aquí en el programa en este país, usted las puede volver a ver a través de yendo a nuestro canal en YouTube, Radio Fe y Alegría Barquisimeto. Allí están todas las entrevistas que hemos compartido durante todos estos meses aquí en el programa. El día de hoy, agradeciéndoles a todos ustedes su sintonía, saludando a todo el ecosistema emprendedor venezolano que se conecta todos los días, de lunes a viernes, de 1 a 2 de la tarde. En la producción de este programa estuvo Yosimar Pereira, en la asistencia técnica y audiovisual, Fernando Rivas y Joamir Noguera, en la subdirección de comunicaciones, Wilmelis Villalobos, en la coordinación de producción y programación nacional, Anthony Galindo, y en la conducción de este espacio, Rosendre Víez, quien les habla hasta esta hora de la tarde.

Tarde. Estuvimos junto a periodistas, comunicadores y emisoras de Radio Fe Alegría, todos bajo la dirección de la profesora Vidalina Campos. Que tenga usted una muy feliz tarde. Continúen con la programación de Radio Fe y Alegría.

0: 1:54.
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2: Hola. Este es mi estado natural. Viajo a través de las nubes, llego al Guri y alimento su gran embalse con mis hermanas. Pasamos por las turbinas y generamos la electricidad. Cuando el verano está muy bravo, mi densidad disminuye y el embalse se seca y la generación de electricidad se hace menor. Cuida.

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1: Lazo nos canta Ojos Marrones, género pop.
0: El mismo resultado, interpretado por Ignacio Rondón, género llanera. 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
4: ¿Qué tal, amigas y amigos del centro del país? Muy buenas tardes. Reciban los saludos técnicos y cordiales del ingeniero Jesús Salazar, a cargo de la consola de la 94.3 FM, Radio Fe y Alegría. En la dirección general de la estación, el licenciado Juan Carlos Leal, en la coordinación técnica de Radio Fe y Alegría 94.3 FM, el ingeniero Jesús Salazar, y quien tiene el inmenso placer de hablar para ustedes, Guillermo Cordero Publicor, certificado 16456 de la República Bolivariana de Venezuela. Al aire va Caballo, Rumba y Folclor. 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Hoy vamos a hacer un bonito especial acá en San Juan de los Morros, en Caballo Rumba y Folclore. Vamos a hacer este especial con una figura estelar del folclore. Es un artista nacional y se deja escuchar en Caballo Rumba y Folclore.

Amigas y amigos del centro del país, disfrutan de caballo, rumba y folclore por aquí, por la 94.3 FM, Radio Fe y Alegría. 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
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Seguimos escuchando al artista nacional hoy en Caballo, Rumba y Folclor.

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Seguimos escuchando al artista nacional en Caballo, Rumba y Folclore.

Salsa, Caballo, Rumba y Folclor por aquí, por la 94.3 FM, Radio Fe y Alegría. A esta de la tarde vamos a saludar a ese chorro de copleros que nos siguen y copleras que nos siguen todos los días a través del dial 94.3 FM, Radio Fe y Alegría. Gracias por la sintonía. Saludos a la familia Méndez. Saludos al Noldo Moto y a su tío que nos copian por allá, por la calle Mellado. Saludos al doctor César Muñoz, fiel oyente del programa, abogado, ontólogo y comisario del SEBIN. Saludamos a Bartolo, nos copia por la Morera, cerca del taller de moto donde Luis. Saludamos también a los técnicos, a los mecánicos del taller de moto donde Luis y al amigo Luis. Saludamos a Ramón García, este nos copia en su fundo, allá en el sector de Vista Hermosa. Saludamos al Balto, el artesano, nos copia por los lados del aeropuerto. El maquinista José nos copia por los lados de Bellavista. Saludamos a Pico, que se recupera satisfactoriamente de la Morera. Vaya el saludo a la nena. La nena nos copia la entrada de San Juan de los Morros por la puerta. Saludamos a Rambo. El amigo Carlos Alberto nos copia por la agropecuaria. Saludamos a Fumarola. Saludamos a Leo. Este Leo es de allá de los aguacates. Saludamos a Armenia, su esposa. Vaya el saludo a Ernesto Tirado, a Toto. Saludamos a Argelia, a Enrique Belli. Vaya el saludo a Anselmo Vega, doña María. Saludamos al campeón mundial, a Trejo. Vaya el saludo a Javier en el mundial, a su esposa, a su hijo. Saludamos a Robert Rico. Saludamos también a Curro. Vaya el saludo a todo el equipo de trabajo de Al Sazón de Modesta. Nos copian por allá, por los lados de San José. 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Saludamos también al Chino Pérez. Saludamos en el sector aeropuerto. Saludamos a la gente del Chino y a la familia Pérez en la parte alta también del sector del Chino. Está pasando espíritu en la parte interna. Saludamos a Yanmari Betancourt. Vaya el saludo a Carlos Palacio, a Nolan Mesones, Celo Barreto, pidiendo agua. Jesús Tobar nos copia por los lados del sector de la calle Pérez Bonalde. Saludamos a la señora Corina, fiel oyente del programa. Mañana le vamos a colocar pues a Víctor Bell. La señora Corina hizo contacto con nosotros hoy allá en Toripollo. Saludamos a la familia Horta. Saludamos a Alfredo Horta, Juan Carlos Horta, Perspectiva Horta, Milagro Horta. Saludamos también a Rosita Horta, a toda la gente de Perspectiva Horta. Un abrazo allá en el sector La Morera. Saludamos al equipo de la rectificadora Leonela. Saludamos al Noldo Mota. Saludamos a Pancho Agraja, el tío, a lo alto del Jobo. Saludamos a Carico, a José Gregorio. Saludamos también a la tía María. Saludamos al tío Victorio. Saludamos también a Toto y saludamos también con mucho cariño a nuestros seguidores en la parte alta de Vallecito, Jesús Bandea, Abraham García y su equipo allá en la parte alta de Vallecito. Bueno, vamos a enviar el saludo también al amigo Arnaldo Vázquez. Ya copiamos y recibimos pues el pago Bobby. Gracias, hermano. Sigue sonando con nosotros en Caballo, Rumba y Folclor. Bueno, vamos a traer a continuación otro tema de este artista nacional que se escucha en Caballo, Rumba y Folclor.

Amigas y amigos del centro del país, hemos llegado al final del programa por el día de hoy. 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Trabajamos para ustedes con mucho cariño. En la parte técnica estuvo el ingeniero Jesús Salazar, en la dirección general de la estación el licenciado Juan Carlos Leal, en la coordinación técnica de Radio Fe y Alegría 94.3 FM, el ingeniero Jesús Salazar, y quien tuvo el inmenso placer de hablar para ustedes, Guillermo Cordero Publicor, certificado 16456 de la República Bolivariana de Venezuela. Hemos presentado con cariño y amor el programa del pueblo, es del pueblo, se llama Caballo.

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1: Sedúceme, la India.

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1: 3:02.
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1: En coautoría, Jesse Joy nos interpreta Lo que nos faltó decir, género balada pop.

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1: 3:11.
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1: Raro, tema interpretado por Chino y Nacho.
2: Chino y Nacho.
3: Chino y Nacho's back. Tu dúo favorito, baby.
4: La buena y la mala.
3: We're together, baby.

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1: Alejandra Guzmán, mi peor error. Generó

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Últimas palabras.

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2: A esta hora de la tarde nos vamos a Caracas. José Blanco nos reporta que trabajadores de la salud entregaron un documento a la Presidencia de la República en reclamo de derechos laborales.
3: Trabajadores y sindicalistas del sector salud se reunieron frente a las puertas principales de la maternidad Concepción Palacios para refrendar sus firmas como parte de exigencias de mejoras salariales. Judy León, presidente de la Federación de Bioanalistas de Venezuela, enfatizó que en la Constitución Nacional no existe el término de ingreso integral.
4: Inicio de la recolección de firmas para solicitar y exigir, porque ya no solicitamos, ya exigimos y defendemos nuestro salario. Esta recolección de firmas nos va a permitir a nosotros demostrar que la población, la base de los trabajadores, está motivado para en la lucha contra lo que el gobierno tiene como política del secuestro del salario de nosotros. Y en esa figura que acaba de colocar, que es el famoso ingreso integral. Ahorita quiero informar para que vean la motivación que tienen los trabajadores de luchar por su salario, que apenas abrimos la recolección de firmas. En hora y media tuvimos 200 trabajadores firmando esa recolección de firmas. Eso significa que los trabajadores están conscientes de la importancia de que el salario se defienda.
3: Ana Rosario Contreras, presidente del Colegio del Distrito Capital, señaló que la intención de recoger la firma es exigir que se garanticen los derechos de los trabajadores del país.
5: Que se mejoren las condiciones económicas. ¿Qué exigimos? Que se nos garanticen los derechos al doble cargo como lo prevé la Constitución.
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6: 3:32. 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
11: Son de Amores, Andy y Lucas, versión salsa.

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1: Salserín nos canta de sol a sol. Género salsa.

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0: FM. 3:43.
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0: 3:53.
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2: Alejandra Guzmán. Día de suerte. Género Bock.

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2: Un verano en Nueva York, Gran Combo de Puerto Rico.

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0: tarde del miércoles. Terminamos el mes de septiembre. ¡Chao, septiembre! ¿Cuáles han sido las experiencias que has tenido? Buenas y no tan buenas de este mes que termina hoy. Seguro han tenido cortes de luz en las noches. ¡Ay! Y se han puesto a contar historias de espantos y aparecidos mientras regresa la electricidad. Una manera de pasar el tiempo y conocer leyendas, mitos urbanos, ideas, porque cuando no hay mucha luz, cualquier sombra puede parecer otra cosa.
1: ¡Ah! ¡Wow!
0: La Escuela en la Radio llega a ustedes gracias a todo este equipo de Fe y Alegría Educomunicación. En la Dirección Nacional, Vidalina Campos. Desde la Subdirección de Comunicaciones, Wirmelis Villalobos. Anthony Galindo, en Producción y Programación Nacional. En la Producción General de la Escuela en la Radio, Legicia Torres. Y en la Postproducción, nuestro amigo Alcides Tocuyo, quien les habla con mucho cariño, Leti. Vamos a mover el esqueleto, a saltar, dar vueltas para que el corazón se mueva más rápido. Ejercitarnos es una acción para cuidar nuestro organismo y en especial, como hablamos ayer, cuidar al corazón. A bailar con alegría y entusiasmo la canción Saludo del Tambor. En esta canción tú vas a mover los pies con un ritmo y las manos y va a sonar bien interesante. Esto lo interpreta un grupo musical llamado Turro.

En la escuela en la radio conversaremos de una organización escolar, la Cruz Roja. En tu escuela hay Cruz Roja, ya hemos preguntado y están llevando medicamentos, curitas, algodón. ¿Tienen algún

conocer sobre primeros auxilios, si alguien se está ahogando, qué es lo que hay que hacer en caso de una fractura, qué podemos hacer mientras llega la ayuda especializada. ¿Tienen botiquín de Cruz Roja en el aula?

También tendremos una trivia sobre lugares de Venezuela y por qué será tan bueno tener una mascota. Y la sección En mi metro cuadrado, para cuidar el planeta desde nuestro espacio en casa, en la escuela. Hoy es miércoles de Guardianes del Ambiente. Aplicar las 3R.

0: niña, pero te puede acompañar un adulto. Presta atención al audio.
1: Hola, ¿cómo estás? Este es un momento para ti, así que acuéstate o siéntate en una posición que te resulte muy cómoda. Cierra tus ojos y escucha con atención. Respira. Siente cómo el aire entra a tu cuerpo mientras inhalas y siente cómo sale cuando exhalas. Meditar es increíble. Hará que te sientas muy bien. Respira tranquilamente y cada vez que exhales, siente cómo te vas sintiendo cada vez más tranquilo. Inhala lenta y felizmente. Exhala suave y tranquilamente. Siente cómo entra el aire a tu cuerpo. Disfrútalo. Ahora siente cómo sale. Nuevamente respira. Yo soy muy importante. Soy una persona muy valiosa que merece sentirse bien. Inhala y exhala. En este momento, todo está bien. Lleno de amor mi cuerpo mientras inhalo y mientras exhalo me siento más relajado. Soy un niño seguro de sí mismo. Estoy creciendo, aprendiendo. Me acepto y me amo tal y como soy. Respira. Inhala y exhala. Mi corazón late al ritmo del amor. Soy una persona increíble y muy capaz. Yo soy muy valioso y merezco ser feliz. Inhala y exhala. Disfruta unos segundos la dulce melodía. Meditar es un regalo que te haces a ti mismo. Medita cada vez que lo desees. Cuando gustes, puedes abrir tus ojos.
0: Después de recargar nuestras pilas con la meditación, respirar lentico, consciente, disfrutar de la naturaleza y sus cambios es muy bueno para nuestra salud mental. Por eso te regalamos esta poesía de Federico García Lorca, un poeta español, llamada El paisaje. Observa cómo juega con la imagen de las flores amarillas, del árbol y las aves. La tarde equivocada se vistió de frío. Detrás de los cristales turbios, todos los niños ven convertirse en pájaros un árbol amarillo. La tarde está tendida a lo largo del río y un rubor de manzana tiembla en los tejadillos. Ahora te invitamos a observar los colores del paisaje que te rodea. Escribe un verso a lo que te llama más la atención y busca una semejanza. Conviértete en un Federico García Lorca.

0: ¿Sabías que en los apiarios, donde hay muchas abejas y ahí le ponen cajitas, hacen sus panales y cultivan la miel, hay determinadas flores como lavanda para que la miel tenga una característica propia del néctar de esas flores? Por eso, cuando vea una abeja, no la mate, no la molestes. Esas abejitas permiten que se difundan las semillas y haya alimentos en el planeta. Vamos a un corte y ya regresamos a cuidar las abejitas.
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4: 4:15 Radio Fe y Alegría, Red Nacional.

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2: Seguimos con los chipilines, los más activos de la casa, llenos de picardía e ingenio. Chipilines, me contestan con toda sinceridad. ¿Les gusta comer arepas? ¡Ah! ¿Y si la arepa tiene colores como una arepa verde? A la masa de la arepa se le agrega espinaca, bien lavadita y sancochada un poquito. Por unos pocos minutos se licúa y se agrega ese zumo verde a la masa. Hemos pintado la arepa de verde y ahora va enriquecida con hierro, magnesio, calcio y potasio. Rayas queso y tendrás una arepa deliciosa. La espinaca te ayuda a aumentar la hemoglobina y entonces tu cuerpo puede atrapar tu sangre más oxígeno y llevarlo por todo tu organismo. ¿Qué te parece? Escuchemos la canción La Espinaca.

y te gustaría hacer un dibujo usando botones, busca en casa botones diferentes y asigna un botón a cada miembro de tu familia, lo que de todas esas personas que viven bajo tu mismo techo. Entonces

Ahora dibuja un cuerpo de cada familiar. Los botones serán las caras. Luego dibuja y pinta el escenario. ¿Dónde están esa familia? En un parque. Entonces dibuja los juegos que hay en el parque, la grama, los árboles. Si están en una playa, dibuja el mar, palmeras, cangrejos. Cada botón será una cara. A ponerle bracitos, el cuerpo, los piecitos. ¿Te parece?

0: Ahora, desde la Escuela en la Radio, te invitamos a escuchar el cuento Un puñado de botones. Cada familia es diferente, pero en ellas el amor está presente. Si nos llenamos de amor, podemos amar a los demás. Busca un lugar cómodo para escuchar el cuento que te cuento en este momento, en la sección Cuento que te cuento, un cuento. Y este lo encontramos en YouTube y se llama Un puñado de botones.
1: Hay muchos tipos de familia. Cada familia es diferente, única y especial. Hay tantas como puñado de botones. Algunas familias son grandes. Hay hermanos, hermanas, a veces abuelos, abuelas, tíos, tías, primos, primas, y viven en una misma casa. Algunas familias son pequeñas, solo tienen un niño o una niña. Algunas familias son del mismo color y algunas familias son de colores diferentes. Algunas familias tienen un papá y una mamá. Algunas familias tienen un papá y una mamá que viven en casas separadas. A veces los niños se pasan un tiempo en casa de mamá y otro tiempo en casa de papá. A veces mamá y papá forman una nueva familia. Algunas familias tienen solo una mamá. Algunas familias tienen solo un papá. Algunas personas son capaces de recorrer el mundo en bicicleta para formar una familia con un niño o una niña que está lejos. Algunas familias tienen dos mamás. Algunas familias tienen dos papás. Algunas familias deciden hacerse más grandes y bonitas acogiendo a un nuevo miembro. En algunas familias no hay mamás ni papás, o no pueden estar siempre, pero hay abuelos, abuelas, tíos, tías, educadores, educadoras. Algunas familias tienen uno o más animales. ¿Sabes qué hace que sean familia? Cada familia está unida por un hilo conectado al corazón de uno y lo hace querer, cuidar y ayudar a su familia. Como habéis visto, hay muchos tipos de familia, como estas y muchas más, tanta como puñados de botones.
0: Chipilines, ¿y en casa tienen mascotas? Algunos estudiosos dicen que los niños y niñas que crecen con perros brindan beneficios al desarrollo psicológico y emocional. Así que, mamá, papá, abuelita que nos escucha, tener un perro en la casa ayuda a que los niños pues manejen mejor sus emociones. ¿Les animan a tener un perrito de mascota?

¿Cuáles son entonces esas cosas positivas que nos puede dar tener un perrito en casa? Pues brindan una compañía constante. Cuando te estresas, estás muy triste, busca a tu perrito para acariciarle y así manejas la emoción. Otro beneficio es que proporcionan un estilo de vida más activos, porque tener un perrito te hace caminar, correr, cuando juegas con tu mascota estás en movimiento y por último te enseña la responsabilidad. Porque cuidar la mascota, bañarle, darle su comida, estar pendiente de sus vacunas, peinarle, eso enseña a niños y niñas a la responsabilidad y la obligación. Un perrito o una perrita se convierte en un miembro más de la familia y necesita de tu protección y amor. No es un juguete. Vamos a un corte y ya regresamos con más de La Escuela en la Radio con los Peque Gigantes.

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0: 4:30.
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en estos peques gigantes. Así me gusta que estén muy animados, contentos, porque pronto, bueno, es que el tiempo pasa volando, ¿sabe qué viene? Ajá, la Navidad. Lo importante no son los estrenos, lo importante es estar acompañado, querernos, apoyarnos y juntos cargarnos de esperanza. El niño Jesús nace para quedarse con nosotros, a pesar de todo lo que hace la humanidad, guerras, robos, pero ya estamos, juntos para amarnos y ayudarnos.

Vamos a jugar la trivia de Venezuela. A Rufo, nuestro gallo, le gustó eso de jugar la trivia. Bien atentas, bien atentos, porque yo nombraré un lugar muy emblemático de Venezuela y tendrás que escoger en cuál estado de Venezuela se encuentra. Rufo dice que él se lo sabe. Ay, Rufo, y tú ya me leíste el guión, no puede ser. El Tepuy Roraima, una montaña rocosa que es plana en su superficie, se encuentra en... Estado Amazonas, Estado Bolívar. ¿Qué nos dice Edwin desde Mérida? Muy bien, el Tepuy Roraima se encuentra en el Estado Bolívar. Cueva del Guácharo, estudiada por Alejandro de Humboldt, se encuentra en el estado... ¡Viva! A. Miranda, B. Monagas. ¿Cuál es la respuesta que nos tiene el señor Carlos de Lara?

efecto, la cueva del Guácharo se encuentra en Caripe, estado Monagas. ¿En qué lugar de Venezuela se encuentra el castillo de Santa Rosa, donde estuvo presa Luisa Cáceres de Arismendi por defender las ideas de independencia? ¿Qué nos dice Suset desde Palotal, estado Táchira? A ver, Suset.

Castillo de Santa Rosa se encuentra en la Asunción, Estado Nueva Esparta, y fue construido en el siglo XVI. Y ahora a bailar esta hermosa canción que tiene muchos años. Yo estaba chiquita. ¡Qué linda es Venezuela! Se hizo popular en un programa infantil que pasaban en televisión llamado Sopo 200.

Peques Gigantes. Y para que conozcan géneros musicales de Venezuela, te dejamos con esta canción que se convirtió en un clásico del país, Viva Venezuela. Ahí vas a escuchar charrasca, cuatro tambores. Es un género musical llamado parranda. Disfruta de Viva Venezuela, mi patria. Ajá. Viva.

0: Y estos peques gigantes saben cuáles son los dulces típicos de Venezuela. ¿Sabías que en los tiempos de los bisabuelos no había chucherías en bolsas traídas de una fábrica? No, señor. Los dulces los hacían en las casas y las vendían por encargo. Había un muchacho que las llevaba en una bicicleta o iba caminando con su cestica bien tapada. ¡Conserva! ¡Rica conservas de coco! ¡No se pierda su conserva de coco! Pregunta, ¿qué dulces caseros conocen tus familiares que no vienen de fábrica? Si cerca de tu escuela o colegio funciona una fábrica, sería interesante visitarla, conocer cómo se transforma la materia prima, las máquinas que envuelven las cosas, que sellan, y las medidas de seguridad que tienen los trabajadores. Conversa con tu profe. Salir a aprender lo que hacen en las fábricas es muy, pero muy interesante. Una experiencia que no se nos olvida jamás. Pregunta si en tu comunidad funciona una Cruz Roja. Son servicios de salud. La gente puede hacerse exámenes, ir a consultas. Esta organización apoya a los escolares para que tengan un equipo de alumnos de la Cruz Roja. Un trabajo voluntario y hermoso. Vamos a un corte y ya regresamos con más de La Escuela en la Radio.
1: ¡Ya fue!

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4: 4:44 En Fe y Alegría, cuidamos nuestra casa común.
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4: Y estamos de vuelta con los gigantes de casa, gigantes de corazón valiente, porque construyen la paz, que no es nada fácil, no, pero ellos

0: construimos la paz cuando le damos la mano a la tierra y al agua, cuando aprovechamos una botella de plástico para sembrar una planta, cuando hacemos y aplicamos las tres R's. Te invitamos a escuchar la sección En mi metro cuadrado. La familia Gómez nos explica cómo vamos a crear un vivero. Esta sección pertenece a un programa radial que sale en varias emisoras y en internet y se llama Ekena Pomac. Ekena con K, Pomac termina en K y significa en lengua indígena el lugar donde vivimos. Así que anímate a que desde casa, sin mucho esfuerzo, puedes darle una manito al planeta.
1: 100 centímetros por acá, otros 100 centímetros por allá. ¡Buenísimo! Suficientes para poder lograr un cambio en mi metro cuadrado. Un encuentro que nos invita desde una manera práctica y accesible a hacer pequeñas cosas que contribuyan a mejorar la vida de nuestro planeta.

0: familia, ¿qué tal? ¿Cómo están? Hoy nos quitamos los lentes de la queja y nos ponemos los guantes a trabajar. En el día de hoy tenemos a nuestra querida Valentina Gómez en sustitución de Ashley, porque hoy la cocina se nos convierte en un laboratorio de vida. Vamos a armar nuestro propio vivero. ¡Anda! Estén atentos y atentas.
1: Saludos a todos y a todas. ¿Qué nota el programa de hoy? Papá, mucha gente cree que para tener un vivero se necesita una hectárea de terreno. Pero hoy vamos a demostrar que en un solo metro cuadrado se puede armar una fábrica verde.
0: Así mismo es, una fábrica de verde. Y es que tener un vivero en casa no solo es un pasatiempo, es soberanía, es aire puro y es enseñarles a cada uno de los miembros de nuestra casa el valor de la paciencia. Hoy les diremos qué sembrar y cómo usar lo que ya tienen en la cocina para no gastar un solo medio.
1: Papá, vamos a empezar por el principio. ¿Dónde metemos la plantica si no tenemos plata para comprar porrones o materos de plástico?
0: Ahí es donde entra el ingenio de la casa. Saquen el cuaderno y anoten lo que podemos...
1: Principios.

0: los maderos grandes, utilizan los potes de refresco de 2 litros cortados a la mitad, los envases plásticos de mantequilla o de pintura. Eso se lavan bien, solo le abres unos pequeños huequitos abajo para que drene el agua y listo.
1: Y la comida de las plantas, porque la tierra sola no hace milagros.
0: El superabono lo hacemos gratiñanga con el compost casero. En un balde viejo vas echando las conchas de cambur. Y ahí mismo las cáscaras de papa, los restos de las verduras y el secreto de la casa, la borra del café. Eso se va descomponiendo y le da una fuerza a la tierra que ni te cuento, Valentina.
1: ¿Y qué sembramos, papá?
0: Bueno, para empezar, en ese metro cuadrado que queremos organizar, vámonos por lo seguro y lo útil, las aromáticas y las medicinales. Albahaca, menta, malojillo, orégano, ají dulce, pimentón. Eso crece rápido, aguantan y te sirven de una vez para la cocina y para los remedios caseros. Y ahora sí, ponemos el ojo, la lupa y empezamos con el análisis de esta semana. Y como siempre, ese análisis está a cargo de tantararán, tantararán, Valentina Gómez, hoy con siembra de buena fe.
1: Hola familia, qué bonita energía de hoy. Sembrar una planta es en el fondo un acto de fe. Por eso hoy analizamos siembra de la agrupación Buena Fe, una canción que nos invita a mirar la vida con la paciencia del agricultor. Esta canción es una metáfora hermosa sobre nuestras acciones diarias. Buena Fe nos dice que la vida es como esa tierra que mi papá y Ashley están moviendo hoy en la mesa. Ahora queremos ver el fruto inmediatamente. Nos desesperamos y tiramos la toalla. Pero la canción nos recuerda que la semilla pasa días bajo la sombra, rompiéndose en silencio para poder brotar. Siembra de buena fe significa hacer las cosas bien aunque nadie te esté viendo, cuidar un pedacito de mundo, regar tus relaciones y tus proyectos con constancia. Al final, lo que cosechas no es suerte, es el resultado directo de lo que te atreviste a plantar y cuidar en los días grises. Sube el volumen y vamos a sembrar con el corazón.

0: gran verdad, Valentina. No hay cosecha sin proceso. Si quieres un barrio limpio, siembra el ejemplo. Si quieres plantas hermosas, siémbrales tiempo.
1: Familia, la tarea de esta semana está facilita. Busquen un vaso plástico, póngale tierra y consigan una semilla de ají o una ramita de albahaca. Y empiecen su vivero hoy mismo.
0: Gracias por compartir este momento con nosotros. Nos escuchamos en la próxima entrega, Regando la Esperanza en
1: Nuestro Metro Cuadrado. Chao, familia, a sembrar bonito.
2: Gracias, Valentina y Edelso, por estas recomendaciones para crear un matero, para crear un vivero y así embellecer nuestra casa y además cuidar los que fabrican el oxígeno. Y se acabó el tiempo, llegó el momento de decir hasta mañana a la misma hora por este dial. 4 de la tarde empieza La Escuela en la Radio. La Escuela en la Radio llegó a ustedes gracias a

0: Alegría Educomunicación. En la Dirección Nacional, Vidalina Campos. Desde la Subdirección de Comunicaciones, Wirmelis Villalobos. Antoni Galindo, en Producción y Programación Nacional. En la Producción General de la Escuela en la Radio, Legitia Torres. Y en la Postproducción, nuestro amigo Alcides Tocuyo, quien les habla con mucho cariño, Leti. Chao, chao. Hasta mañana.
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4: Guillo Sarante nos canta Mi Todo, género.

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0: 5 y 2 minutos.
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1: José Luis Perales, Y te vas. Género, balada.

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0: 5:22.
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2: Guillo Sarante nos canta Agonía, género.

0: El año jubilar coromotano nos invita a la unión. Cuando la Virgen se le aparece primeramente al cacique Coromoto en las montañas, lo busca primeramente para que salga a encontrarse con los blancos. Era la unidad entre el blanco y el indígena, entre aquella cultura originaria y la evangelización. Por eso celebrar el año jubilar coromotano nos debe llevar a buscar la unidad en la diversidad. Ciertamente todos somos distintos, pero todos podemos formar una sola familia que camina como peregrina hacia la iglesia celeste. 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
1: Virgen de Coromoto, bajo tu manto, Venezuela se renueva. A la gracia.

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1: Sin bandera, kilómetros, género pop.

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0: 5:41.
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4: Rocío Dúrcal, me gustas mucho. Género ranchera.

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1: Isabel Pantoja, así fue. Género, balada.

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0: de Háblame Bajito, les saludo a Jorge Labrador y también quiero saludar a la Red Nacional de Radios de Fe y Alegría Noticias. Nosotros salimos como todas las tardes bajo la dirección de Vidalina Campos, en la subdirección de comunicaciones Wilmer Villalobos, en producción y programación Anthony Galindo, producción general Carlota Rojas, también me acompaña desde la ciudad del Tigre José Rondón. Y hoy vamos a hablar de un tema bien interesante porque, bueno, se celebra el Día Mundial del Café, la propiedad del café, todo lo que significa también los cultivos, la producción de café en el caso de Venezuela. Y hoy pues tenemos a un exponente dentro de lo que es la producción de café a nivel nacional, como es Víctor Montilla. Quiero darle la bienvenida y agradecerles tu tiempo por estar acá con nosotros. Saludos, Víctor.
1: Saludos, ¿no? Gracias a ustedes por la invitación y bueno, es parte de seguir creando buena cultura del café venezolano, demostrando de lo que estamos hechos y conquistando tanto paladares, nuevos conocedores del café, aprendiendo un poco de la parte agrónoma de lo que se hace, a cómo llevar las plantaciones, a cómo trabajar el café y bueno, y resaltándolo en la taza también, porque es el trabajo que estamos ahorita haciendo en la cafetería en Caracas, que tenemos nuestra tienda, que quedamos de número 46 dentro de los 100 de Sudamérica, dentro de los número 5 de cafeterías venezolanas, que fueron 8 nominadas. Y bueno, es parte de lo que hemos ido haciendo poco a poco con el café venezolano. Ya hemos llevado a otras fronteras, a otras latitudes nuestro café y dándolo a conocer.
0: Quería que nos comentaras un poco sobre, hace poco ustedes participaron en una a nivel internacional, creo que fue en Colombia, ¿no? Que estuvieron
1: Estuvimos como jueces en Colombia el año pasado y este año, como te comentaba hace un momento, logramos estar dentro de las 100 cafeterías de Sudamérica. De 4.200 cafeterías, nosotros quedamos nominados dentro de las 100 de número 46. Eso fue en Ecuador, se celebró.
0: ¿Cómo se logra esto? ¿Cómo ha sido el trabajo? Me gustaría que me detallara un poco cómo ha sido el trabajo de ustedes.
1: Bueno, ya son 11 años de trabajo, aprendiendo, muchos desafíos en el camino, a veces ya con ganas de parar, pero esto es lo que sigue motivando. El paso a paso, el ir conquistando otras personas que van probando nuestro café. Por ejemplo, este fin de semana tuvimos en un Aeropress acá en Regionales en Trujillo y me conseguí una compañera que estaba en México. Y me dice, Víctor, increíble cómo sabe tu café, increíble lo que me causó esa identidad y esa parte de sensibilidad que le dio el café, porque la hizo recordar a su tierra estando en otro país y que el país pasó de una frontera a otra y para ella llegarle ese café y decir es café venezolano y que se reconozca el café venezolano, aunque también se lo dio a otros compañeros. Yo, no puede ser que estén produciendo esta calidad de producto en Venezuela, y sí lo estamos haciendo entre sus altas y sus bajas, pero con esas ganas y esos entusiasmos de seguir demostrando de qué estamos hechos, porque si un día tuvimos tanto nombre con el café, ¿por qué otra vez no renacer el café? Desde el 2023 hemos venido ganando premios, reconocimiento, y pues hoy en día seguimos, gracias a Dios, dando esa punta de lanza, escribiendo esa nueva historia del café venezolano.
0: ¿En qué se diferencia el café venezolano, en este caso particular, el que ustedes hacen, a otras variedades que hay a nivel mundial, no?
1: Sí, se diferencia por el carácter, porque de una u otra forma todavía nosotros seguimos aprendiendo y el café en nuestra industria aún está un poco desactualizado, pero sí seguimos aprendiendo y conociendo, desarrollando nuevas variedades, nuevos procesos, y algo que tenemos muy bendecido nosotros es la parte del agua, la parte de nuestro terroir, nuestros microclimas y la forma de cosechar todavía ancestral, pero llevándolo en el concepto estudiando y educándonos para que sea diferente cada vez que llega un paladar afuera o cuando pasa las fronteras el café venezolano, el café de especialidad de alta calidad, cuando pasa las fronteras se hace sentir y se siente a esos cafés madres, a esas variedades, a esa genética que son las mamás, pues el Borbón, un Caturra. No a híbridos, sino a cafés muy únicos y a ese típica también, muy únicos en el mundo.
0: Si pudiera, por ejemplo, decirme por qué te nació la idea de dedicarte a la vida o al mundo del café,
1: ¿qué te... ¿Qué es lo que me inicia a mí dentro del café, dentro del mundo del café? Fue la necesidad en el 2015, cuando no se tenía café en el país, dentro era muy baja la producción. No pensé de verdad trabajar con el café venezolano, no pensé volver otra vez a mis raíces, pero esa fue la iniciación. Empecé a desarrollar la marca, empecé a entender el café, a educarme y el por qué ser diferente entre las diferentes marcas que existen en el país, pero creando un concepto de principio a fin que este año lo logramos, que puede llevarlo a la taza, pues, llevar a la taza, y que eso ha dado punta a que muchos productores, a que la gente vuelva otra vez al campo. Por ejemplo, yo ahorita recorriendo Boconó, recorriendo todas las partes del estado que tuve yo, ver cómo se volvieron otra vez los sembradíos de café, de los cuales ya no existía, y saber que ha sido una parte de esa motivación a las nuevas generaciones y a los no tan jóvenes, volver que se integraran otra vez al campo y que creyeran en ese producto que ha sido un bastón para nosotros, para todos los productores, para la parte andina, para todos los productores de Venezuela.
0: Claro, cuando hablamos, por ejemplo, tú estás en Trujillo, ¿no? Tú estás en
1: Trujillo, Boconó,
0: en Boconó,
1: en el Jardín de Venezuela.
0: En el Jardín de Venezuela, y que bueno, y si pudiéramos nosotros decir esa mezcla o esas prácticas ancestrales del cultivo que se habían perdido y cómo las has integrado con los procesos modernos, ¿cómo se logra esto?
1: ¿Cómo se logra? Con mucha disciplina y con conocer qué se tiene, porque yo siempre he dicho y le comento a otros productores también nuevos que tienen que identificarse con el café que tienen detrás en el patio, porque pueden tener maravillas, pero sin reconocerlo no lo pueden lograr. Y educándose hacia dónde van, la variedad, la genética y qué es tu fortaleza dentro de ese producto, dentro del café. Por ejemplo, ver la fortaleza que tienes allí para así identificarlo y sembrarlo y trabajarlo, procesarlo, cuál es el mejor proceso que le toca, si es un lavado, si es un honey, si es un natural, si es un fermentado o si es un semilavado. Por ejemplo, cuál es lo que mejor le va a dentro de su producto, y después reconocerlo en taza para que cuando lleguen compradores saber qué estás vendiendo y no te metan gato por liebre.
0: Sí, eso también es cierto, ¿no? Porque ha pasado muchísimo, me pasa, sí, pasa mucho.
1: Pasa, sigue pasando, y yo siempre algo que reconozco.
2: Productores, debemos ser muy realistas y tener un buen criterio para cuando llegamos a vender el producto, porque no es solamente para mi lado, también para parte del comprador. Entonces yo creo que con el fortalecimiento de que el productor conozca su producto, va a tener un buen comprador, y un buen comprador no va a poder andarse escudriñando y buscando cosas que no son dentro del productor, porque eso tiene un valor agregado. Hoy en día tenemos familias productoras, familias, primos y generación sobre generación que han agarrado identidad y parte de sensibilidad dentro del café, y muchas familias se ven beneficiadas con toda la cadena de valor del café.
0: Eso es bien importante, porque uno como consumidor, cuando uno va al supermercado, uno ve una variedad de café. Hoy en día estamos viendo marcas de diferentes tipos. No sé si me escuchas.
2: Sí, no te escucho.
0: Ahora me escuchas. Sí, logra escuchar. Sí, no, que te comentaba que uno como consumidor, ¿sí me escucha, verdad? Sí.
1: Sí, sí.
0: Uno como consumidor va a una tienda, a un supermercado y ve una variedad. Ahora, hoy en día hay muchísimas marcas de café.
1: Muchísimas marcas de café.
0: Y uno dice, ajá, pero bueno, hay gente que se deja llevar por el precio. Bueno,
1: correcto,
0: el tema
1: sí.
0: Económico también, tú buscas el que es de
1: sí.
0: Precio, pero también es relación precio-calidad, porque, por ejemplo,
1: calidad.
0: Hay productos que son muy amargos, hay café demasiado amargos, por lo menos en mi caso particular no me gusta el café amargo. Como hay otros que tienen sabores muy particulares, por ejemplo, saben mucho a fruta, o de repente no tienen aroma, ¿no? Es muy ácido, okay. ¿No?
1: Sí, correcto. Sí, es algo que siempre como consumidores y como compradores y como productores debemos identificar lo que es la acidez, lo que es el amargor, lo que son frutales, lo que son fermentados, lo que son avinados, toda esa rueda de sabores que existe. El café es amargo por la cafeína, pero algo de un café que lo hace diferente es que no sea amargo y que sea dulce. Son dos o los opuestos, ¿sí? Por ejemplo, ¿qué es lo que te identifica? La calidad en el café, ese dulzor, esa parte de frutal, la parte de acidez, algo que sea armonioso en paladar, más no amargor. Cuando empiezas a sentir algo herbal, tampoco es agradable, y es el no deber ser, porque en la SCAD te dice que son cafés de 80 a 85 tienen una diferencia, de 85 a 90 otra diferencia, y así van los valores creciendo de cada uno de los cafés, ¿sí?
0: Claro, y eso es bien importante porque, por ejemplo, en el caso de Boconó, donde tú estás, me imagino yo que tiene que haber pues un clima y unas particularidades bien importantes del suelo. Que permiten desarrollar estas notas sensoriales, ¿no? Del té.
1: Sí, correcto. Todo lo que es la región andina, lo que es Táchira, Mérida y Trujillo, tienen particulares muy diferentes a toda la región de Venezuela. ¿Por qué? No es solamente porque uno es de acá, de los productores, pero tenemos una diferencial dentro de la calidad del producto por microclima. Y ojo, y Boconó se diferencia muchísimo, tanto de Mérida como de Táchira. Entre los tres también hay diferencia. Una de las razones es la calidad del producto y el reconocimiento nacional e internacional que han tenido los productos en esas tres, en esas tres regiones. Y porque Boconó o Trujillo sobresale sobre esto, es por la calidad del producto y en los microclimas que convergen, calidad de agua, microclima de diferentes estados, cómo llegan, cómo se elabora el producto acá y la maduración del café también a la latitud, que le da, a la altura que tiene el café.
0: Víctor, ¿cómo ha sido este proceso para ustedes, por ejemplo, adaptar estos perfiles de lo que es del tostar el producto, la fermentación, la molienda, para llevar a cabo la exigencia y la disciplina a nivel mundial? ¿No?
1: Todo ha sido un ensayo y error, la verdad, todo ha sido ensayo y error. De los primeros años fue, durísimo. Ya gracias a Dios, ya cada vez vamos aprendiendo. Ahorita estamos en el punto de tostado, estudiándolo, conociéndolo, para desarrollar lo que buscamos y los mejores atributos, resaltarlos dentro de cada uno de los productos. Por ejemplo, cuando fuimos a Corea, cuando fuimos a Chicago, cuando hemos ido a competencias internacionales, ha sido muy bonito porque siempre nos traemos un aprendizaje, porque afuera de una u otra forma, la industria está muy robusta, muy crecida, tanto en equipos como en el concepto de lo que se lleva, y pues eso ha sido parte de la educación y toda la experiencia que podemos recibir a cada vez que vamos a un evento, cada vez que obtenemos un premio, es seguir creciendo y seguir reconociendo a cada uno de los productores y qué nos hace diferente de la caficultura internacional a como la nacional también.
0: ¿Cuántos productores actualmente, por ejemplo, a nivel nacional, no sé si maneja la estadística, cuántos productores de café hay y cuántos hay en Boconó o en el estado de Trujillo?
1: Oye, de verdad cada vez está creciendo más, no manejo una estadística como tal, sería mentirte y te diría el número, pero lo que sí se ve es ese nuevo crecimiento que no existía, y para mí 2028, 2029, lo veo una producción nacional cafetalera increíble. Por ejemplo, que vamos a estar dentro de esos 10 primeros productores de producción internacional, de estar dentro de esos 10 que más producen café en el mundo. Creo que sí lo vamos a poder lograr, es volver a estar, por el incentivo que existe y el crecimiento que hay de las familias cafetaleras en Venezuela.
0: ¿Cuáles han sido esos elementos innovadores que ustedes han logrado?
1: Bueno, los elementos innovadores es trabajar con lo que tenemos. Esa ha sido una de las partes, por ejemplo, trabajar con la misma máquina, pero desarrollando, teniendo elaboración de la parte de cosecha, la parte de post cosecha, la parte de almacenaje, de qué forma se va a agarrar el café, las diferencias de qué variedades, cómo se destacan cada una de las variedades, cómo se destaca un Villanueva, cómo se destaca un Monteclaro, un Borbón, un Caturra, un Castillo, un Geisha, cómo se trabaja, a diferente también en las diferentes alturas, desde 1500 a 1800 metros sobre el nivel del mar, cómo se destaca cada planta, cómo es que la parte de fertilización que lleva, ese manejo agronómico que se lleva, porque no es tener una planta de café y no trabajarla, no beneficiarla de la mejor manera.
0: Con toda esta situación que hemos vivido en Venezuela, el cambio climático, el tema de las lluvias, ¿Se han visto afectados?
1: Sí, muy, muy afectados. Por sí, hoy en día, pues, hemos, desde enero, estamos trabajando en la parte de lo que fue un cambio agronómico total, aplicando los productos, pero ha sido a destiempo, otros a tiempo, otros antes de lo que lo íbamos a colocar. De por sí, hoy estamos en una planificación totalmente diferente, este año sobre todo, por ese mismo argumento del cambio climático que se ha tenido y que se ha afectado. Pero es que sin darnos cuenta, este año la cosecha no va a ser tan alta a diferencia del año anterior. El próximo año yo le tengo mucha fe a que la producción va a aumentar. ¿Por qué? Por el mismo cambio climático. Las plantas no tuvieron esa parte de autofecundación en la parte andina, no tuvo esa parte de autofecundación que tiene para que tuviera unas buenas floraciones, porque tuvimos muchísimas aguas los primeros meses del año. Entonces la planta no hizo su ciclo completo, a diferencia ahorita que estamos teniendo una floración que no debería estar y estamos entrando en cosecha. Entonces hay un cambio allí que debemos estar muy pendientes para la parte de fertilización y parte de manejo agronómico dentro de la planta.
0: Claro, y también tenemos el otro punto, por un lado, todo lo que es la situación ambiental, y por otro también lo que es el incentivo y el apoyo al caficultor en Venezuela. ¿Cómo está en estos momentos este apoyo?
1: Oye, yo siempre he dicho, y algo que me lo critica o me dice, mira, esto es parte de lo que uno debe trabajar y buscar los sueños. Uno debe trabajar por sus sueños, uno no debe esperar por, sino a actuar. Eso es algo que nos ha hecho muy diferente, actuar, y que en algún momento eso va a tener sus resultados a la hora de uno trabajar, de uno esforzarse por lo que uno sueña, por lo que uno quiere y hasta dónde quiere llegar, porque los límites pues se los pone uno, y es lo que hemos logrado, y poco a poco se han fijado en el trabajo habla por uno.
0: Sí, los precios en estos momentos, ¿cómo se está manejando?
1: Oye, hay varios tabuladores, gracias a Dios, pues, a tú hacer el trabajo bien y el tener un buen producto, el productor en Venezuela pone su mismo precio, pues no se puede decir que no. Hay productores que tienen un diferencial de precio a diferencia de lo que se venden a las asociaciones. Por ejemplo, no es el mismo precio en el que yo puedo vender un producto a la asociación, ¿por qué? Por la calidad del producto que se elabora. Eso es el diferencial que hace cada uno de los productores. Algo que yo incentivo mucho a los productores, mira, tienen que sacar su propio producto. ¿Por qué? Porque es donde van a generar más. Conocer cuánto es su gasto anual para saber cuánto estás vendiendo. Porque no es quiero aumentar el precio o que me paguen más sin saber el costo real de tus haciendas, de tus plantas, de tus 500, de tus 1.000, 2.000, 3.000 plantas que mantenga. Que por eso es que digo que los productores debemos educarnos para tener ese conocimiento y saber lo real. Porque un café tarda 6 años para que entre en la utilidad. No en 2 años ni en 3 años. 6 años es cuando tú recibes utilidad del café.
0: Eso es bien importante, lo que estás hablando de la formación, Víctor, porque sí. ¿Dónde se pueden formar aquellos productores que nos están escuchando, pequeños productores?
1: Hay formaciones, gracias a Dios, pues otra vez la CBC se está haciendo parte de dando cursos, dando charlas, y si no, hay mucho hoy en día, gracias a Dios, existen profesores acá en Venezuela, existen personas que damos charlas, que damos cursos para ir conociendo lo que se tiene, porque todas las fincas en Venezuela y cada productor tiene un diferencial y son las características muy diferentes a pesar que sea vecino uno del otro. Entonces, son cuestiones de también buscar para conocer y dejarse también escuchar, dejar hablar para así seguir aprendiendo. Por ejemplo, nosotros asesoramos varias haciendas y ¿por qué? Porque son personas que tienen conocimiento pero no conocen del rubro café. Y dice, Víctor, yo quiero que me deje una asesoría, con mucho gusto llegamos, se la damos, hacemos una visita técnica y se va elaborando el plan del trabajo de 2 o 3 años.
0: Eso te iba a preguntar, porque, por ejemplo, nos están escuchando de todo a nivel nacional, y estos productores artesanales, ¿cuál es ese mensaje que tú le das a estos productores artesanales? Que, bueno, yo quiero comenzar con un conuco, algo muy pequeño, ¿no?
1: Sí, y es que esa es la forma, y eso es el diferencial que se hace. En esas haciendas pequeñas son los diferenciales y son las que se mantienen en el tiempo por la parte de que cuánto agarra. El que agarra 1.000 plantas, a diferencia del que agarra 10.000, va a haber una diferencia. Y el de 1.000 va a agarrar más que el de 10.000 por el manejo que le tiene, el cuidado que le tiene. Eso sucede, eso es real con lo que se conoce. Y la parte de lo que le digo es educarse, tener un buen manejo, adaptarse, escuchar las plantas cuando te hablan, porque las plantas te dicen necesito esto, hay que limpiarlas, hay que atenderlas cuando lo necesitas. No solamente decir, no, yo tengo tantas plantas y nunca le he hecho un ojo. Eso también es el diferencial en el campo.
0: Eso es bien importante, porque claro, hay una sabiduría ancestral que viene de para aquellas personas que ya toda la vida han estado en el campo y que han cultivado las matas de café y conocen que tienen una cantidad de agua, tanto de sombra, esa mezcla entre lo ancestral, lo que queríamos hablando al principio, y la innovación, pues es lo que hace también exitoso la producción, ¿no?
1: Sí. El éxito va es en lo que uno va haciendo y viendo los resultados, es muy bonito. Y sí, hay sus altas y sus bajas dentro del café. Y es algo que yo le propongo a todos los productores: incentivarse, conocer qué es lo que se tiene y seguir trabajando y seguir soñando.
0: Vamos a hacer una pequeñita pausa, Víctor. En esta segunda parte quiero que hablemos un poquito sobre cómo está el mercado. Ustedes pues ya tienen una presencia. Vamos a hablar un poquito sobre a nivel nacional cómo está la presencia de ustedes, a nivel internacional también.
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3: 6:21.
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0: estamos de vuelta en Háblame Bajito y bueno, y estamos acá hablando de café. Para todos los amantes del café, para los que nos gusta el café, ¿quién no le gusta una muy buena taza de café? Pero todo el proceso que lleva tomarse esa taza de café y lo que va detrás de todo esto, desde la producción hasta que llegue este producto a las mesas, bueno, a los estantes también de los supermercados. Y yo te preguntaba, Víctor Montilla, el productor de café, también tienen presencia en el mercado, ¿no? Estamos hablando en este momento de una presencia nacional.
1: Sí, bueno, nuestra presencia como tal, toda nuestra producción en materia prima es de Bogotá, ¿no? Y pues gracias a Dios logramos tener nuestra tienda en Caracas, ya hace 6 meses que lo logramos, logramos tener la tienda, y sin embargo, desde que hemos trabajado con el café, hemos tratado de llegar a otras partes a través de nuestra marca Boca Café, de mi casa a tu taza. Ha sido un trabajo grande y es lo que me ha ayudado a poder crecer en tierra, en ir comprando el empleo, en ir comprando poco a poco e ir creciendo esa parte de venta del producto. ¿Por qué? Porque es el reconocer el producto y la calidad que hacemos. Entonces, al lograr la tienda este año, pues fue un paso más dentro de la cadena de valor del café. Y como hoy en día también hace, a partir del año pasado, también logramos exportaciones, pequeños kilos, hemos exportado alrededor de, en total, son como 2.000 kilos que hemos exportado el año pasado y este año. Y pues eso nos ha dado mucha presencia afuera y personas, microtostadores, que han reconocido nuestro grano, nuestro café, que nos llaman, nos escriben internacional, nos escriben, Víctor, quiero ese café, quiero tu café, quiero probarlo. Hemos ido a competencias internacionales con baristas de afuera, con baristas también nacionales, y pues ha sido esa presencia y esa calidad de producto que se trabaja. Es también ir buscando, tocando puertas, tocando, dando a conocer el producto, dando ese diferencial y reconociéndolo. Nuestro producto, por ejemplo, este año, como te dije, lo que logramos fue algo increíble, que en 6 meses estar posicionados entre las mejores cafeterías. Es algo súper, súper y muy alegre que recibimos esa premiación, estar entre las 100 mejores cafeterías de Sudamérica, ver el esfuerzo que se hace, y pues claro, ya hay un trabajo que nos respalda, y continuar con estos éxitos y demostrando, haciendo cultura de un buen café, es la diferencia. Eso es lo que yo puedo decir, es la diferencia, por eso lo recalco y recalco, porque es la forma como todos los productores tenemos que tomar en cuenta un punto de inicio hasta esa meta que se va alargando, porque se hace muy grande y va conociendo lo que el café tiene, diferentes puntos y diferentes eslabones, y dice, wow, todavía sigo y sigo, pero es bonito cuando se van conquistando y van logrando méritos logrados.
0: Eso te iba a preguntar, porque te vemos que estás ahorita en la finca o estás en tu sitio donde se produce. ¿Cómo haces tú para llevar la vida? Bueno, estar acá es tener los puntos de venta allá en Caracas.
1: Eso es parte de un equipo, de verdad, gracias a Dios, pues, a mi esposa, a mi papá, a mi suegro, a mi hermana, que han sido parte de este labón importante y que han creído en el transcurso de los años. Al principio nadie creía en este proyecto, porque es un proyecto muy largo, muy extenso y mucha inversión, y pues gracias a Dios poco a poco se han entusiasmado, han creído en el proyecto y me han dicho, oye Víctor, tienes razón, cada logro, cada vez que logramos un mérito, cada vez que logramos ese galardón, tenías la razón, porque has conquistado y has hecho todo esto, y es parte del equipo, porque no es solamente Víctor Montilla, yo digo, sí, yo soy la cara, pero detrás están todos ustedes, que hacen parte. Por ejemplo, tenemos a Tony Polanco, que es el barista, que es el creador de todas las bebidas dentro de la cafetería, es el que, por ejemplo, todos los días estamos hablando, estamos evaluando el café que va a salir en venta ahí en la cafetería, los productos, las bebidas, los postres, el café que se tuesta. Entonces, es esa diferencia que tenemos. Y igual acá en Bogotá, con mi papá, hacemos este café, lo dejamos tanto día, la fermentación, agarramos hoy, cosechamos hoy, con mi primo John, qué vamos a hacer aquí, cómo vamos a abonar, cómo vamos a fertilizar. Con mi esposa, pues todos los días, en qué reunión, qué evento tenemos, cómo vamos a hacer el diferencial, tenemos tales ideas, pero en este momento no tenemos cómo hacer esa inversión, bueno, vamos a esperar por aquí, vamos por allá. Y es ese manejo, todo, de un equipo que va transformando y va creando historia.
0: Eso es bien importante, porque cuando tú estás hablando de garantizar que esté en el punto el café, ¿cómo garantiza que esa cereza esté en el punto óptimo de maduración?
1: Claro, hacemos todos los años hacemos un chequeo, y mira, de esta forma es que vamos a cosechar. Hay un equipo ya de obreros que ya están, como se dice, ya saben cómo es el trabajo que hacemos. Son 7-8 personas que están fijas con nosotros de año completo, y de diferencia que otros se van incorporando en el transcurso del tiempo, del año. Entonces, pero ya es, como que se dice, ya está graduado, ya está calibrado ese punto de agarrar café, de cosechar, del trabajo que se hace. Ya hay esa graduación que tenemos todos para el trabajo.
0: Sí, ¿cómo podría definir ese sello de Víctor Montilla cuando un catador internacional los evalúa? ¿Qué perfiles tiene?
1: Los perfiles que nosotros mayormente tenemos son afrutados, avinados, ciruela, pasa, chocolate, eucalipto, especies. Esos son los sabores que nos caracterizan a nosotros por nuestro café. Hay unos cafés que saben a fresa, frambuesa, alicorados, ¿sí? ¿Por qué? Porque es algo que lo destacamos. Ahorita estamos buscando unas notas de tener ahí a mango, que sea algo exótico, con los honis, es algo que estamos buscando, con un bourbon honey, que sea el diferencial, y que vayamos a mango, porque para nosotros es cotidiano que comer mango o tener ese aroma mango, pero a nivel mundial el mango es algo exótico. Estamos buscando que sea muy aflorado, que sean cafés muy aflorados, con mucha flor. Entonces también esa es la otra característica que estamos buscando este año. Pero nuestra nota principal es vino afrutado, nuestro café.
0: Y las alianzas, y esas alianzas estratégicas, me imagino yo que tienen con empresas a nivel internacional también, ¿verdad?
1: La única empresa que nosotros tenemos una alianza o que tenemos un comercio es con Origin to You, de Bélgica, que son con ellos que hemos negociado. De resto siempre hemos estado en conversaciones con otras empresas en Holanda, en Holanda, y ahorita estamos en conversación para Estados Unidos para vender nuestro producto. Pero eso son cosas que se van dando paso a paso. Uno a veces quisiera que las cosas fueran inmediatas, pero en el sentido de cantidad, nosotros no trabajamos por cantidad, sino por calidad.
0: Con la mirada pues puesta en los próximos años, Víctor, ¿cuál es el hito que quiere alcanzar Víctor Montilla, ¿no?
1: Oye, seguir alcanzando sería seguir haciendo buena cultura de café, seguir ayudando a más productores que conozcan también lo que es este mundo, creer en el café venezolano. El hito es que creamos en el café venezolano y que nos caracteriza por la calidad de nuestro producto. Por ejemplo, eso es algo que es escribir otra vez, de que nosotros los venezolanos entendamos por qué sí tenemos el mejor café del mundo, pero tenemos que conocerlo y educarnos para eso. Eso es lo que estamos trabajando, y demostrar ese producto, todos los productores, que cada uno tiene un diferencial y que cada uno puede tener un producto excepcional y exótico en el mundo, y que lo pueden valorar.
0: Se requiere mucha inversión.
1: Víctor, se requiere demasiada, muchísima inversión, pero todo se puede hacer con lo que tiene el productor hoy en día. Por ejemplo, empezar, sí se puede empezar con lo que se tiene. No tienes por qué ponerse cabizbajo porque no tiene una despulpadora. Yo apenas ahorita es que estoy logrando una despulpadora, estamos logrando nuestro beneficio, pero es paso a paso se van logrando las metas, paso a paso se van logrando los objetivos dentro del café, porque es una inversión a muy largo plazo, y pues el café es algo de futuro y algo que dio estabilidad a nuestros abuelos, a nuestros tatarabuelos, porque hoy no día en nuestra nueva generación no creer en eso, que nos puede dar una estabilización económica al productor. Viéndola, eso sí, siempre viéndola con miras de garantía, con miras de que no es que de la noche a la mañana, es a largo plazo.
0: Una pregunta bien interesante, porque Colombia siempre se ha vendido como el café. La gente dice Colombia relaciona al café. De hecho, hay productos como, por ejemplo, que uno lo tiene en la mente.
1: Oye, es mucho, muchísimo. Hay muchas diferencias. Recuerden que ya la industria del café va a cumplir 100 años, ahorita en octubre, si no me equivoco, ya va a cumplir 100 años. y nosotros estamos antes que ellos. Lo que pasa es que el abandono del campo que nosotros tuvimos fue mucho y por eso es la diferencia. Pero nosotros estamos allí, los colombianos aprendieron del café venezolano y ellos supieron sacarle provecho. Entonces nosotros estamos muy cerquita, entonces vamos a sacarle provecho a ese conocimiento que sabemos, a esa parte ancestral, para acercarnos y cuidado si no lo pasamos, por calidad de producto.
0: Eso es un decir. Por ejemplo, a mí me encanta el momento de atención al barbarismo, porque ustedes también mezclan mucho el tema y esta alianza de tradición con ácidos para hacer el caso, ¿no? Que eso es
1: ¿cómo?
0: Interesante. Allá que ustedes han hecho con los baristas es bien importante para todos, son las catas, a todos los que nos encanta el café, y yo te comentaba el sabor y el aroma, que eso es bien importante. Cuando uno va a un supermercado, yo lo primero que hago es oler el café, si me, y de hecho cuando tú llegas a la caja, a mí un barista una vez me explicó que moviera el café para que el café agarrara mayor aroma y pudiera colarlo de tal manera. O sea, esas cosas son interesantes.
1: Son parámetros, sí, son parámetros que hay que seguir. Por eso es que siempre digo que debemos conocer nuestro producto, porque hay parámetros en que nos van a conocer, nos van a degustar nuestro producto y conocerlo. Por eso son parámetros para filtrados, para barismo, para cataciones, son parámetros que existen y tenemos que tener esa educación para saber dónde estamos parados y dónde están nuestros pies en la tierra.
0: Finalmente, Víctor, para no quitarte más tiempo, tú, ¿dónde te pueden ubicar si la persona quiere conocer un poquito más de este mundo?
1: Estamos siempre estamos en Centro de Arte y Galería Los Galpones, en Los Dos Caminos, en Caracas, en Los Chorros, estamos allí, Galpón 01, a través de nuestras redes sociales, Boca Café Piso B o Víctor MB11, siempre estamos a la orden para servirles, porque es un placer crear cultura y bueno, como siempre lo he dicho, apoyarnos, porque eso es la fase importante de que reconocer nuestro café venezolano, que es lo que hace diferente al café colombiano, que ellos sí todos reconocen su café y lo aplauden por encima de cualquiera. Entonces nosotros tenemos que tener esa parte de aplaudir nuestro café y reconocerlo también.
0: No, y se me olvidó preguntarte la inclusión de la mujer dentro de la caficultura. La presencia de la
1: es
0: mujer
1: muy importante, porque sí, eso es importantísimo, la presencia, porque cuántas arepas no tenía que hacer mi abuela para los obreros, y aparte hoy en día son fundamentales a la hora de degustar, de apreciar un café, de ver todos esos sabores, porque recuerden que las mujeres tienen más papilas gustativas y ellas tienen más apreciación, más absorción dentro de los sabores que puede destacar una taza de café. Sí,
0: bueno,
1: entonces la inclusión de la mujer es sumamente importante, y la mano de obra tanto para selección, para cosechar, es sumamente importante ella. Es un clave fundamental dentro de nuestra industria cafetalera.
0: Bueno, muchísimas gracias, Víctor. Gracias por estar acá con nosotros en Háblame Bajito.
1: De nada, a usted un placer y bueno, bienvenidos y creamos en nuestro café y hagamos historia.
0: Claro, y vamos a ver si con fe y alegría hacemos una ruta del café bien interesante. Ojalá.
1: Seguro, estamos a la orden para eso, estamos para servirles y para trabajar, porque eso es lo que queremos y soñamos en seguir trabajando, en seguir produciendo, y en cualquier cosita que podamos apoyar, aquí está un servidor.
0: No, y qué alegría ver gente joven que le encanta, y con la forma como tú hablas del café y como te apasiona el café, sí, contagia.
1: Nunca pensé trabajar con el café, y bueno, es algo que me ha atrapado, me ha enamorado, y no es trabajar ya, sino es algo cotidiano de la vida que uno vive y quiere hacerlo cada día mejor.
0: Que te gusta, amén. Dios te bendiga, que sigan los éxitos.
1: Amén, gracias, muchísimas gracias, estamos a la orden. Saludos.
0: Gracias a Víctor Montilla, que estuvo acá con nosotros en Háblame Bajito, mostrándonos todo lo que es este impacto social que también ha tenido la producción de café, cómo han estado en los mercados nacional, internacional, en todos estos eventos, sobre también todo lo que es la política y el apoyo hacia lo que es la caficultura en Venezuela, que eso también es importante destacar. Bueno, de todo esto hablamos hoy con Víctor Montilla, quien forma parte, es un productor del café, celebrando también lo que es el Día Internacional del Café, que bueno, hemos querido destacar todo este trabajo que se hace con el café venezolano, y como él mismo lo señala, es un café que siempre ha sido uno de los mejores del mundo. que muchos países de verdad desearían probar nuestro café, y quienes han venido a Venezuela y han probado se asombran por los aportes que tiene la industria, el asombro y la calidad de lo que han hecho con el café venezolano. Bueno, y Víctor Montilla pues es uno de estos jóvenes que lleva competencias nacionales, ha ganado la Taza de Oro y ha estado a nivel también internacional. Estamos hablando de un productor oriundo de Boconó, Estado Trujillo, ganador de la Taza de Oro, repetimos, en el Encuentro Internacional de Café Especialidad Venezolano en el 2023, y parte del equipo que ha acompañado, por ejemplo, a Oscar González en el Campeonato Nacional de Baristas y Andreina Guerrero en el Campeonato Nacional de Filtrado. Bueno, de esta manera quisimos nosotros mostrarle un poco sobre el mundo del café. Aquí en Háblame Bajito, como todas las tardes, nosotros salimos bajo la dirección de Vidalina Campos, en la subdirección de comunicaciones Guilherme Villalobos, en producción y programación Antoni Galindo, en la producción también nos acompañó Ángel y Gamboa, en los controles técnicos José Rondón desde la ciudad del Tigre, y quienes habló, Jorge Labrador. Que tengan excelente tarde-noche.

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0: Es momento de una palabra oportuna.
1: El amor no pide permiso.
2: Tenemos que educar para la fraternidad. Comenzando este año escolar, les comparto mi Padre Nuestro de la escuela. Puede servir como guía. Padre Nuestro que estás en la escuela, en el patio, entre chamas y chamos, que tu reino sea santificado y que de los juegos surjan los hermanos. Padre Nuestro que sabes de oficios, ven, corrige tareas también. Que tu reino está en esas cosas grandes y en esas pequeñas que poco se ven. Padre Nuestro, Padre de Maestro, que haya cupo para los que no están, pan y trabajo para los padres y que todos puedan venir a estudiar. Padre Nuestro, Padre del perdón, que sepa yo entender las travesuras, que cuente hasta 10 ante cualquier lío y hasta en los regaños ponga yo ternura. Padre Nuestro, te pido perdón por las veces que no tuve oído, por hablar siempre más de la cuenta, por las veces que no me he reído. Padre Nuestro, que nunca caigamos en la tentación de dejar de luchar, que el cansancio, problemas, rutina no sean una excusa para no soñar. Padre Nuestro, que cuando yo muera nadie diga que fui un abnegado, que se diga que fui un maestro feliz de enseñar y muy realizado.
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7: Alejandro Fernández, Tantita Pena, género regional mexicano.

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0: Jorge Cuatro va a temblar.
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Te lo tengo que decir. Canta La Melodía Perfecta junto a la Superbanda de Venezuela.

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2: Venezuela, Gaita y Llano, interpretado por Neguito y Miguel Díaz.

sello venezolano. Esto es producción nacional. Tan solo quiero, tema interpretado por Jorge Luis Chacín.

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2: Diablo Suelto, interpretado por Miguel Siso y Proto López.

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1: De repente, interpretado por C4 Trío y Rafael el Pollo Brito.
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4: ¡Aló!